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1: La radio te informa la hora, 21:12.

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0: vacaciones, señorita.
1: Tu familia no viaja esta vez, lo siento. ¿El siguiente?
0: Pero señorita, perdón, ¿por qué? Dígame, ¿por qué? ¿Qué pasó? Tranquila, mijita. Recuerda que tu papá los quiere mucho. Cuida tu niña.

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Esta noche nos gozaremos con Jesús. Con Jesús. Amén. Vamos a entonar esta alabanza. Nos vamos a gozar. Aleluya. Venga, si usted quiere gozarse, quiere danzar, hágalo.

Sí, Señor. Se desató el gozo. Para ti, maestro de Galilea. Aleluya. Venga.

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0: La radio te informa la hora, 23, 19 minutos.
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0: Mi ratito con Jesús. Obras de misericordia corporales. Hola, chicos. ¿Ya habéis terminado el colegio? Pasad, os estábamos esperando. Estamos esperando a Joseph, que se está retrasando mucho. ¡Ah! ¡Hola, Joseph!
1: Sí, bueno, hola.
0: ¿Qué te pasa? ¿Estás molesto?
2: Sí, pareces enfadado.
1: Mark y sus amigos me han vuelto a insultar.
0: ¿Qué te han dicho?
1: Pues veréis. Estábamos en el colegio, justo antes de empezar las clases, y yo estaba a punto de entrar en la capilla, como todas las mañanas. Entonces han llegado Mark y sus amigos.
3: ¡Hey, Joseph! ¿Dónde vas?
1: Voy a la capilla a rezar a Jesús escondido en el sagrario.
3: ¡Ya salió el santurrón! ¿Tú crees que Jesús está escondido en el sagrario?
1: Pues claro, aunque no lo veas, él está ahí.
3: Ya, bueno, pues yo no voy a entrar.
1: ¡Yo sí!
3: Ya, pero yo no soy tan santurrón como tú.
1: Y se han reído de mí porque fui a visitar a Jesús escondido.
0: No te preocupes, Joseph. Tú lo has hecho muy bien.
1: Ya, pero ¿por qué Jesús se esconde de esa manera?
2: Eso, porque no se parece a Mark y sus amigos. Así creerían en él.
1: Menuda sorpresa les daría.
0: Pues es una buena pregunta. ¿Por qué se esconde Jesús? No sé qué contestar.
4: Ni yo.
0: Podemos ir a preguntárselo al padre Luis.
4: Me parece una buena idea.
0: Pues vamos. Hola, padre Luis.
5: Hola, chicos, pasad.
0: ¿Qué hace?
5: Estoy haciendo un inventario de alimentos.
2: Ya empezamos con las palabras raras. ¿Qué significa inventario?
5: Pues es una lista.
4: ¿Todas estas cajas son alimentos?
5: Sí, Eva. Es la comida que hemos recogido en la parroquia para las familias pobres.
4: ¡Vaya! ¡Es impresionante!
1: Padre Luis, hemos venido a preguntarle una cosa muy importante.
5: ¿En serio? ¿Y qué es?
1: ¿Por qué se esconde Jesús en el sagrario?
2: Eso, porque no se parece a todo el mundo para que todos crean en él.
5: Bueno, veréis, Jesús es manso y humilde de corazón. No quiere imponer a nadie su amor.
1: Ya, entiendo.
5: Pero, ¿sabéis? Jesús nos lo puso fácil.
1: ¿Fácil? No comprendo.
2: Eso, yo tampoco lo entiendo, porque Jesús está escondido.
5: Debemos ver a Jesús en los demás, sobre todo en los más necesitados.
2: Pues ahora me acuerdo de que viniendo a la iglesia he visto a un pobre pidiendo limosna. Estaba sentado junto a la puerta, pero nunca pensé en ver a Jesús en él. De todos modos, yo no pude darle nada porque no tenía dinero.
0: ¿Sabe, padre Luis? Cerca de mi casa las hermanitas de los pobres tienen un comedor benéfico y todos los días hay cola para entrar. A veces paso por delante y los veo, pero nunca pensé que podía ver a Jesús en esos pobres. Los sábados por la mañana mi madre va a ayudar a las hermanitas de la misericordia en el comedor, pero yo no he ido nunca.
2: ¿No has ido nunca? ¿Por qué?
0: Pues es que me da mucha pereza. Prefiero quedarme en casa leyendo o viendo la televisión.
5: Bueno, veréis, ayudar a los más pobres es muy propio de los católicos. De hecho, la Iglesia nos propone 7 obras de misericordia corporales que nos ayudan a ver a Jesús en los demás, sirviéndoles en cosas materiales.
2: ¿Qué significa obras de misericordia corporales?
5: Significa cosas que podemos hacer por los demás, especialmente por los más necesitados.
2: Ah, ya entiendo.
5: Las obras de misericordia corporales son 7. Visitar a los enfermos, dar de comer al hambriento, dar de beber al sediento, dar posada al peregrino, vestir al desnudo, visitar a los presos y enterrar a los difuntos.
2: Vaya, son muchas cosas.
5: Bueno, pero podéis empezar por una de ellas.
2: Vale, ¿cuál?
5: Pues se me ocurre que podéis empezar por dar de comer al hambriento.
2: Muy bien, eso creo que puedo hacerlo.
1: ¿Y yo?
4: Padre Luis, ¿y Jesús habló de las obras de misericordia corporales?
5: Jesús dijo que lo que hiciéramos a una persona necesitada se lo hacemos a él.
1: Ya entiendo, nos dijo que deberíamos verle a él en los más necesitados, ¿verdad?
5: Eso es, ¿queréis oírlo del mismo Jesús?
4: Claro, nos encanta viajar con la imaginación hasta la época de Jesús.
0: Vosotros en casa también podéis venir. Solo tenéis que cerrar los ojos y...

0: Historias de la Biblia.
1: ¡Ha sido genial! ¿Dónde estamos?
2: Pues veréis, estamos en un pueblo de Judea. Y allí, junto a esa fuente, está Jesús con sus discípulos.
3: ¡Ah! Ya les veo. ¿Y qué les está diciendo?
2: Pues si guardamos silencio, le oiremos.
4: Cuando venga el Hijo del Hombre, rodeado de su gloria, acompañado de todos sus ángeles, se sentará en su trono de gloria. Entonces serán congregadas ante él todas las naciones, y él apartará a los unos de los otros, como aparta el pastor a las ovejas de los cabritos, y pondrá a las ovejas a su derecha y a los cabritos a su izquierda.
5: No entiendo. ¿Qué les está diciendo?
0: Está hablando del día del juicio final, ¿verdad, Padre Luis?
2: Eso es. Está hablando del fin del mundo, cuando Jesús venga por segunda vez y juzgue a todos los hombres.
3: Eso. Y a los buenos los pondrá a su derecha, y a los malos a su izquierda.
2: Exacto. Pero seguid escuchando.
4: Entonces dirá el rey a los de su derecha: vengan benditos de mi Padre, tomad posesión del reino preparado para vosotros desde la creación del mundo. Porque estuve hambriento y me disteis de comer, sediento y me disteis de beber. Era forastero y me hospedasteis. Estuve desnudo y me vestisteis. Enfermo y me visitasteis. Encarcelado y fuisteis a verme.
3: Esas son las obras de misericordia corporales, ¿verdad?
2: Exacto. Jesús acaba de mencionar las obras de misericordia corporales. Pero sigamos escuchando.
4: Los justos le contestarán entonces: Señor, ¿cuándo te vimos hambriento y te dimos de comer, sediento y te dimos de beber? ¿Cuándo te vimos de forastero y te hospedamos, o desnudo y te vestimos? ¿Cuándo te vimos enfermo o encarcelado y te fuimos a ver? Y el rey les dirá: os aseguro que cuando lo hicisteis con el más insignificante de mis hermanos, conmigo lo hicisteis.
5: Un momento. Esto tengo que apuntarlo. Voy a por mi disfraz de periodista. Cuando lo hicisteis con el más insignificante de mis hermanos, conmigo lo hicisteis. Bueno, ya está, ya lo he apuntado.
2: Muy bien, Enrique. Jesús nos dice que cuando hacemos algo por los más necesitados, se lo hacemos a él.
3: Eso significa ver a Jesús en los demás, ¿verdad, Padre Luis?
2: Exacto. Muy bien, Joseph. Veo que lo has comprendido, pero seguid escuchando.
4: Entonces dirá también a los de la izquierda: apartaos de mí, malditos, id al fuego eterno preparado para el diablo y sus ángeles, porque estuve hambriento y no me disteis de comer, sediento y no me disteis de beber, era forastero y no me hospedasteis, estuve desnudo y no me vestisteis, enfermo y encarcelado y no me visitasteis.
3: Ahora Jesús habla de los que no le ayudaron, ¿verdad?
2: Eso es. Veréis lo que dice.
4: Entonces ellos le responderán: Señor, ¿cuándo te vimos hambriento o sediento, de forastero o desnudo, enfermo o encarcelado, y no te asistimos? Y él les replicará: os aseguro que cuando no lo hicisteis con uno de aquellos más insignificantes, tampoco lo hicisteis conmigo.
5: Claro, los que no ayudaron a los pobres no hicieron lo que Jesús mandó.
3: ¿Y los que ayudaron a los más necesitados tendrán un premio?
2: Claro que sí. Escuchad.
4: Entonces irán estos al castigo eterno y los justos a la vida eterna.
5: ¡La vida eterna! ¡Qué bien!
1: La vida eterna es el cielo, ¿verdad, Padre Luis?
2: Eso es. Las obras de misericordia corporales son un camino para llegar al cielo.
1: ¡Vaya!
2: Eso dijo el mismo Jesús. Bueno, podemos volver al salón parroquial.
1: ¡Ha sido genial!
2: Bueno, lo importante es que habéis aprendido que Jesús nos espera en cada persona necesitada.
5: Sí, debemos ver a Jesús en cada persona pobre.
4: Estuve hambriento y me disteis de comer, sediento y me disteis de beber.
2: Y hay una cosa más.
5: ¿Una cosa más? Dispare.
2: También podemos ayudar a los pobres rezando por ellos.
5: Vale, eso es muy fácil.
0: Pues se me ocurre que podemos ir al convento de Sor Lucía y pedirle que nos enseñe a rezar por los más necesitados.
5: Pues vamos.

0: Rezamos a Jesús en el sagrario.
1: Hola, amigos. Estamos en la iglesia del convento de Sor Lucía y ella nos va a enseñar a rezar por los más necesitados.
2: Eso es, Christine. Podemos empezar haciendo la señal de la cruz con agua bendita. En el nombre del Padre, y del Hijo, y del Espíritu Santo. Amén.
3: Amén. Sor Lucía, en el mundo hay muchos pobres, ¿verdad?
2: Sí, desgraciadamente. En el mundo hay regiones en las que la gente pasa hambre.
3: En la televisión a veces ponen imágenes de gente viviendo en muy malas condiciones.
2: Sí, es increíble que hoy día haya tantas personas que pasan hambre.
4: A mí me dan mucha pena.
2: Pues sí, y muchos misioneros católicos ayudan a esas personas. Por eso es importante ayudarles con la limosna y la oración.
1: Nosotros no tenemos mucho dinero, pero estamos dispuestos a rezar por ellos.
2: Me parece genial, Christine. Pero, ¿sabéis? No hace falta ir muy lejos para encontrar pobres.
5: ¿En serio?
2: Veréis, en nuestro barrio hay personas muy pobres que lo pasan mal.
3: ¿Quiere decir que son nuestros vecinos?
5: ¿Significa eso que viven muy cerca de nosotros?
2: Pues sí, muy cerca de nosotros hay personas muy necesitadas que no tienen qué comer y pasan verdaderos apuros.
4: Vaya, no lo sabía.
2: Lo que pasa es que muchas de esas personas no manifiestan su pobreza y nadie sabe que son realmente muy pobres.
5: Por eso la parroquia reparte comida, ¿verdad?
2: Eso es.
5: Hemos visto al padre Luis haciendo una lista de los alimentos recolectados.
1: Y por eso muchas personas van al comedor de las Hermanitas de la Misericordia, porque no tienen qué comer.
2: Pues sí.
5: Yo he visto a una persona pobre pedir en la puerta de la iglesia.
2: Sí, podemos rezar por todas esas personas. ¿Os parece bien? Pues vamos al primer banco para estar cerca del sagrario. Ahora juntamos las manos y podemos rezar a Jesús con nuestras propias palabras.
1: Jesús, sé que estás aquí, en el sagrario.
3: Eso, sé que estás escondido dentro del sagrario con tu cuerpo, alma, sangre y divinidad.
4: Hoy hemos venido a pedirte por los más necesitados.
5: Pues sí, no hace falta ir muy lejos para encontrar a personas que pasan necesidad.
1: Por eso, Señor, te pedimos por todas las personas pobres que lo pasan mal.
4: Que sepamos verte en cada persona necesitada.
5: Como tú mismo se lo dijiste a tus discípulos.
6: En verdad os digo que cuando lo hicisteis con el más insignificante de mis hermanos, conmigo lo hicisteis.
3: Te pedimos por todas las personas que lo pasan mal, porque no tienen qué comer. Amén.
7: Amén. Amén.

0: nuestra fe católica. Hola, mamá.
1: Hola, Christine.
0: ¿Vas al comedor de las hermanitas?
1: Pues sí, voy a echar una mano como todos los sábados.
0: Vale, pues voy contigo.
1: ¿En serio? Es la primera vez que te oigo decir eso.
0: Sí, es que el padre Luis nos ha enseñado que debemos ver a Jesús en los más pobres.
1: Me parece genial. Vamos. Muy bien, ahora vamos a servir la comida. Yo serviré la sopa y tú el pan.
0: Vale, qué emoción.
1: Verás, estos pobres son los que Jesús enseñó que debemos cuidar.
0: Ahora lo entiendo.
2: En verdad os digo que cuando lo hicisteis con el más insignificante de mis hermanos, conmigo lo hicisteis.
3: Mira, tío, ahí está el pobre del otro día.
4: Ya, me da mucha pena, pero nosotros no tenemos dinero para darle.
3: Es verdad, no podemos darle nada.
4: Bueno, ¿sabes una cosa?
3: ¿Qué?
4: Sí que podemos darle algo.
3: No te entiendo.
4: Llevas la merienda, ¿verdad?
3: Sí, en mi mochila llevo un bocadillo y un plátano.
4: Pues yo llevo un bocadillo y un zumo de naranja.
3: Ah, ya veo lo que quieres decir. Podemos dar parte de nuestra merienda al mendigo, ¿no?
4: Eso es.
3: Vale, me parece bien. Yo le daré mi bocadillo y me quedaré solo con el plátano.
4: Y yo le daré mi zumo de naranja.
3: Señor, no tenemos dinero, pero tenemos algo de comida. Tenga, para que pueda merendar. Aquí tiene un bocadillo.
4: Y aquí tiene un zumo de naranja.
5: Gracias, chicos. Sois muy amables. Que Dios os bendiga.
3: Padre Luis, ¿sabe lo que hemos hecho?
6: Espero que no sea algo malo.
3: No, no, ¿qué va?
4: Hemos dado comida a un mendigo.
3: Al mendigo de la puerta de la iglesia.
6: ¿En serio? ¿Y qué le habéis dado?
3: Yo le he dado mi bocadillo.
4: Y yo le he dado mi zumo.
6: Me parece genial, chicos.
0: Padre Luis, ¿sabe qué he hecho?
6: Vaya, parece que hoy todos habéis hecho muchas cosas importantes.
0: He acompañado a mi madre al comedor de las hermanitas para ayudar a servir la comida a los pobres.
6: Eso es fantástico.
0: Sí, y recordé lo que Jesús nos enseñó sobre el cuidado de los pobres.
6: Muy bien, dar de comer al hambriento es una obra de misericordia corporal. Y, ¿sabéis? Esas obras son un tesoro en el cielo porque, además, exigen de nosotros generosidad.
3: Sí, porque yo me he quedado sin bocadillo.
4: Y yo sin zumo.
6: Eso es. Y Christine ha tenido que vencer la pereza de quedarse en casa para ayudar a otros.
0: Sí, porque yo estoy acostumbrada a quedarme leyendo en el sofá.
6: Claro, pero veréis, las obras de misericordia corporales nos van ayudando a avanzar en el camino al cielo. Porque nos van haciendo parecidos a Jesús, nuestro modelo, que nos enseñó cómo debe ser nuestra actitud hacia los demás.
3: Ya lo entiendo. Las obras de misericordia son un camino para llegar al cielo.
6: Sí. Y más aún, las obras de misericordia corporales son tesoros que vamos amontonando en el cielo. Así lo dijo Jesús.
2: No amontonéis tesoros en la tierra, donde la polilla y el orín corrompen, y donde los ladrones minan y hurtan. Sino amontonad tesoros en el cielo, donde la polilla ni el orín corrompen, y donde los ladrones no minan ni hurtan. Porque donde esté vuestro tesoro, allí estará también vuestro corazón.
6: Por eso los tesoros que vamos amontonando en el cielo son más importantes que todos los tesoros de la tierra.
3: ¡Vaya! ¡Tesoros en el cielo!
6: Pues sí, cada vez que hagamos una obra de misericordia estaremos aumentando tesoros en el cielo. Al seguir esta enseñanza del Señor cambiamos los bienes temporales por los eternos, que son los que valen de verdad.
7: ¡Me encantan los tesoros!
3: Ya te digo, es impresionante.
6: Además, cuando hacemos obras de misericordia corporales, Dios nos da su gracia.
3: Ahora sí que no he entendido nada.
6: Significa que cuando hacemos algo por los más necesitados, Dios nos hace más felices y nos da lo que necesitamos. Ya lo dijo el mismo Jesús: dad y se os dará. Por tanto, cuando realizamos obras de misericordia corporales, hacemos la voluntad de Dios. Damos algo nuestro a los demás y el Señor nos promete que nos dará también a nosotros lo que necesitemos.
4: ¡Vaya! Hacer obras de misericordia corporales está muy bien.
6: Bueno, chicos, ya he terminado de hacer el inventario de los alimentos. Ahora hay que repartirlos.
0: ¿Podemos ayudarle?
6: Claro, precisamente hoy es el cumpleaños de Albert.
3: ¿Quién es Albert?
6: Pues es el hijo de una familia muy pobre que vive cerca de la parroquia. Mirad, esta caja de comida es para ellos. Esta tarde se la llevaré.
0: Vale, pues se me ocurre una idea genial para celebrar el cumpleaños de Albert.
3: Dispara.
0: Juntemos nuestros ahorros semanales y compremos una caja de pasteles para Albert.
4: ¿Qué pasa?
3: Que mis ahorros semanales son para comprar figuritas de básquet.
4: Vale, pues esta semana en vez de comprar figuritas de básquet, compraremos pasteles para el pequeño Albert.
3: De eso nada, yo no voy a dar mi dinero.
6: Bueno, Enrique, no es obligatorio dar tu dinero semanal.
0: Veamos, con este dinero creo que podremos comprar una caja pequeña de pasteles.
4: Si Enrique nos hubiese dado su dinero, tendríamos más.
3: Oye, ¿te digo yo lo que tienes que hacer con tus cosas?
4: No, pero es verdad.
0: Bueno, Joseph, que cada uno haga lo que le parezca mejor. Vamos a entrar a comprar los pasteles.
3: Vale, vosotros entrad en la pastelería. Yo voy al kiosco por mis figuritas de básquet. Hola, ¿me da 4 sobres de figuritas de básquet?
8: Claro, Enrique. Espero que no te toquen repetidas.
3: Gracias, hasta el sábado que viene. ¿Ya habéis comprado los pasteles?
0: Sí, ¿y tú has comprado las figuritas?
3: Sí.
0: Pues vamos con el padre Luis a visitar a Albert.
6: Bueno, veréis qué contento se pone Albert.
4: Hola, padre Luis.
6: Hola, Sofía. Hemos venido a traeros esta caja de alimentos.
4: Muchas gracias. Es usted muy amable.
6: Verás, estos son Christine, Eva, Enrique y Joseph. Han querido acompañarme porque tienen un regalo para Albert.
4: ¿En serio? ¡Qué contento se va a poner! ¡Pasad, pasad!
9: Padre Luis, ¿sabe una cosa?
6: ¿Qué cosa?
9: Hoy es mi cumpleaños.
6: Ah, bueno, eso sí, lo sabía.
0: Sí, y tenemos una cosita para ti.
9: ¿Un regalo?
0: Sí, toma.
9: ¿Qué es?
0: Es algo para que celebres tu cumpleaños.
9: ¡Son pasteles! ¡Mira, mamá, son pasteles! Hoy es el día más feliz de mi vida.
0: Nos alegramos mucho.
3: ¿Sabes una cosa? Yo tengo otra cosa para ti.
4: ¿Tú? Si te has gastado todo tu dinero en las figuritas de básquet.
3: ¿Te gusta el básquet?
9: ¡Me encanta!
3: Pues te regalo mis figuritas. Toma.
9: ¿En serio?
4: ¿De verdad? Eso no me lo esperaba.
9: ¡Son geniales! ¡Muchas gracias!
3: Ha sido increíble ver la cara de Albert.
6: Pues sí, Albert estaba contentísimo.
3: Ahora comprendo que es más feliz quien da que quien recibe.
6: Eso es una gran verdad.
3: Ha valido la pena todo por ver la cara de Albert.

0: Resumen de lo que hemos aprendido. Bueno, chicos, estamos terminando el programa y el padre Luis nos va a ayudar a hacer un resumen de lo que hemos aprendido.
1: Eso es. ¿Quién empieza?
2: Yo.
3: Vale, tío, empieza tú.
2: Hemos aprendido el valor de las obras de misericordia corporales.
3: Eso, hemos dado de comer al hambriento.
4: Sí, porque cada vez que hacemos una obra de misericordia corporal, amontonamos para nosotros un tesoro en el cielo.
0: Y son un camino para llegar a la vida eterna.
1: Muy bien, las obras de misericordia corporales son muy importantes porque Jesús mismo dijo que lo que hagáis a uno de estos, a mí me lo hacéis.
0: Sí, debemos ver a Jesús en los más necesitados.
1: Eso es.
0: Jesús enseña que debemos cuidar a los pobres. La Iglesia llama a estos actos las obras de misericordia corporales.
1: Veo que habéis aprendido el valor de las obras de misericordia corporales. Por cierto, ¿quién me dice cuáles son?
2: Son 7, pero no me acuerdo de todas.
3: ¡Yo sí!
1: Muy bien, Joseph. ¿Podrías enumerarlas?
3: Claro, visitar a los enfermos, dar de comer al hambriento, dar de beber al sediento, dar posada al peregrino, vestir al desnudo, visitar a los presos y enterrar a los difuntos.
1: Genial, Joseph. Veo que habéis aprendido muchas cosas y todas son muy buenas.
3: Jesús, tú nos has enseñado que cada vez que hacemos una obra de misericordia corporal, amontonamos para nosotros tesoros en el cielo. Te pido que me ayudes en mi deseo de servir a los más necesitados para traer gloria a tu reino.
2: Y a ser generosos con nuestras cosas, porque hay personas que pasan muchas necesidades.
4: Jesús, ayúdanos a comprender que las obras de misericordia corporales son un camino para llegar al cielo.
0: Y que sepamos verte en cada persona necesitada. Amén.
5: Estuve hambriento y me disteis de comer, sediento y me disteis de beber.

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0: La radio te informa la hora, 23, 48 minutos.
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Recuerdo un día gris, de esos en que la lluvia no pregunta si puede caer. Yo apenas era un niño, tenía unos 9 años. Íbamos en el coche, mi padre al volante, en silencio, como solía estar cuando la vida se ponía seria. De pronto, un estallido seco rompió el momento. Una llanta reventada y ahí nos quedamos, detenidos a la orilla del camino sin refugio. Lo vi bajar sin una queja, sin una mala palabra. La lluvia lo empapaba, pero él seguía, sereno, como si cada gota que caía le limpiara algo más que el parabrisas. Mientras cambiaba la llanta, yo miraba en silencio. Terminó cubierto de agua y grasa, pero con una sonrisa me dijo: «Hijo, las tormentas siempre pasan. Lo importante es mantener la calma». Años después, cuando la vida empezó a probarme, entendí que no se refería a la lluvia. Aquella frase que parecía tan simple se volvió un refugio. Aprendí que estar en paz no significa que no haya problemas, sino que se puede caminar entre ellos sin perderse. Ese día no solo me enseñó a cambiar una llanta, me enseñó a no desesperarme, a mantenerme firme cuando el cielo se rompe encima de uno y hoy, si tú también estás en medio de tu propia tormenta, solo quiero recordarte esto. La lluvia no es para siempre, y a veces lo único que se necesita es no dejar que te lleve el viento. Mantente en calma, porque sí, toda tormenta, por fuerte que sea, termina. La sabiduría de mi padre no venía envuelta en grandes discursos ni en palabras adornadas. A veces venía en silencio, en su forma de mirar de frente, no de huirle a la verdad, de caminar con paso firme aun cuando todo a su alrededor se tambaleaba. Desde que tengo memoria, sus enseñanzas se fueron quedando conmigo, como pequeñas semillas que el tiempo y la vida se encargaron de hacer florecer. No hablaba mucho, pero no hacía falta, bastaba verlo actuar. Cómo enfrentaba cada día, cómo elegía siempre lo correcto, incluso cuando lo fácil estaba al alcance de la mano. Sus palabras eran pocas, pero nunca vacías. Nunca le oí disfrazar la verdad. No sabía mentir ni consigo mismo. En cada gesto suyo había una lección, y con el tiempo entendí que su forma de vivir era su mejor enseñanza. Hoy, cada vez que la vida me exige decisiones, cada vez que siento miedo o confusión, es su voz la que escucho por dentro, recordándome lo que es ser honesto, lo que es tener valor, lo que es caminar con la cabeza en alto aun cuando el camino no sea claro. No hay herencia más valiosa que esa. Y si comparto esto contigo es porque a veces lo que más necesitamos no es una fórmula, ni una respuesta, sino recordar que la verdadera fuerza está en vivir con coherencia, en hacer lo correcto cuando nadie nos mira, en ser lo que decimos ser. Eso fue mi padre, y esa quizás fue su mayor lección. Abrazar el trabajo duro y la perseverancia. Mi padre se levantaba antes que el sol. Salía de casa cuando aún todo era silencio y regresaba cuando ya la noche había tomado su lugar. Lo veíamos llegar cansado, sí, pero nunca derrotado. Sus manos traían el peso del día, pero sus ojos jamás perdían la firmeza. Nunca lo escuché quejarse. Una noche lo encontré en la cocina. Estaba solo, con las manos heridas, el cuerpo rendido y aún así, en paz. Le pregunté si valía la pena tanto esfuerzo y me respondió sin pensarlo, diciendo: «El esfuerzo es la única moneda honesta que jamás pierde valor». Esa frase se quedó tatuada en mí. Él me enseñó que trabajar no era solo cumplir horarios. Era una forma de respeto, hacia uno mismo, hacia la vida, hacia lo que se construye día a día aunque nadie lo aplauda. Me enseñó que hacer las cosas bien, aun cuando nadie mire, es el verdadero rostro de la dignidad. También me enseñó que caer no es el final. Me decía: «La tragedia no está en caer,
La verdadera tragedia es negarse a levantarse. Y no era solo teoría. Lo vi perder su negocio. Vi cómo todo se desmoronaba y también lo vi comenzar de nuevo. Sin quejas, sin rencores. Solo humildad, coraje y un plan. Eso me marcó. Me mostró que la vida no premia al que nunca se equivoca, sino al que no se rinde. Que cada golpe puede ser una excusa para rendirse o una chispa para renacer. Y por eso, si hoy estás atravesando una prueba dura, si sientes que ya no puedes más, te digo algo que mi padre me enseñó con su vida, no con sus palabras. La fortaleza no es resistir, es levantarte cada vez más fuerte. Y ese, aunque nadie lo diga, es el verdadero éxito. Mi padre tenía una paciencia que parecía inagotable. Decía con calma: lo bueno requiere tiempo, pero lo excelente, paciencia. Y aunque de niño no lo entendía del todo, con los años esa frase se volvió verdad. Recuerdo que cuando quería una bicicleta nueva, la deseaba con todo el alma, pero él no me la compró. En lugar de eso me propuso algo: ahorrar durante un año y comprarla yo mismo. En ese momento no lo vi como una enseñanza, lo vi como una injusticia. Pero acepté. Junté cada moneda, renuncié a muchas cosas y un año después, cuando finalmente tuve esa bicicleta entre mis manos, entendí que no era solo una bicicleta. Era el fruto de la espera, del esfuerzo, de haber postergado el deseo por algo más grande. Ese sacrificio me enseñó algo que ninguna escuela me ofreció: que lo inmediato suele ser fácil, pero lo verdaderamente valioso tarda. Que esperar no es perder el tiempo, es invertirlo. Que quien siembra con visión, cosecha con gratitud. Mi padre solía repetir frases como oraciones: la paciencia es amarga, pero su fruto es dulce. No cambies lo que más quieres en tu vida por lo que quieres hoy mismo. Y cada una de esas palabras en silencio fue moldeando mi forma de vivir. Hoy lo sé. Los grandes logros no se alcanzan corriendo, se construyen paso a paso. Y cuando parezca que vas lento, que no avanzas, que todos llegan antes, recuerda esto: la meta no es llegar rápido, es llegar con propósito. Porque lo que se gana con paciencia dura para siempre. El poder de la bondad. Un día cualquiera, en un mercado cualquiera, yo caminaba de la mano de mi padre. Entre los puestos y el bullicio, vimos a un anciano tropezar. Su caja de frutas cayó al suelo y con ella también su dignidad. Algunos lo miraron con lástima, otros con prisa. Pero mi padre simplemente se acercó. Se arrodilló a su lado, recogió cada fruta con cuidado, como si fueran de cristal. Le habló con suavidad, como si lo conociera de toda la vida, limpiando con respeto lo que otros habrían pisado. Y luego, sin pensarlo dos veces, le compró todo. Aunque no lo necesitábamos. Yo, con la inocencia de un niño, le pregunté por qué lo había hecho. Él solo me miró y dijo: porque podía. Así, sin adornos. Así era él. Luego, entendí que aquel día, mi padre me enseñó que la bondad no necesita razones ni aplausos. Que ayudar no es un acto de grandeza, sino de humanidad. Que cuando uno puede hacer algo por otro, hacerlo es lo correcto y nada más. Y también me enseñó que ponerse en lugar del otro no es un cliché, es un arte que pocos practican. Una vez discutí con un amigo. Esperaba que él me defendiera, que tomara mi lado, pero en cambio me dijo algo que todavía guardo: mira con sus ojos, escucha con su corazón.
No me dio la razón, me dio perspectiva. Y con eso, me dio paz. Aquel día aprendí que la empatía no consiste en ganar argumentos, sino en entender silencios. Que cuando uno escucha de verdad, no solo con los oídos, sino con el alma, los lazos no se rompen, se fortalecen. Y así era mi padre. Caminaba con respeto por donde fuera. Saludaba a todos, con una sonrisa que no dependía de cargos ni apariencias. Decía, la amabilidad es el idioma que hasta los sordos pueden escuchar y los ciegos pueden ver. Esa frase me acompaña cada día, porque aprendí que lo pequeño, lo que parece insignificante, puede ser una guía para alguien que va a oscuras. Sonreír, escuchar, ayudar sin que te lo pidan, todo eso deja huella, todo eso transforma. Eso es la verdadera bondad. Así es que hoy te digo lo que él me enseñó sin palabras. No subestimes un gesto, una palabra, una mirada sincera. Quizá tú olvides ese momento, pero quien lo reciba jamás lo hará. Porque hay actos que, sin hacer ruido, cambian el mundo, uno a la vez. Navegar por las tormentas de la vida. Mi padre trabajó durante 20 años en la misma empresa, día tras día, con la misma disciplina, la misma entrega, hasta que un día, sin previo aviso, llegó la noticia que nadie esperaba. Despido masivo. Yo lo vi, sentado en la sala, en silencio. No derrotado, pero sí pensativo. Temí que aquella pérdida lo quebrara. Pero no lo hizo. En vez de quejarse o rendirse, respiró hondo y dijo algo que nunca olvidé. Tal vez es momento de empezar otra vez. Y así lo hizo. Se reorganizó con calma, comenzó a estudiar por las noches y desde casa levantó un pequeño negocio que parecía insignificante al principio, pero que con el tiempo nos dio más que cualquier nómina. Lo observé, en silencio, como él siempre me enseñó, y aprendí que la vida no siempre avisa cuando va a cambiar de rumbo, pero sí nos da la oportunidad de decidir cómo vamos a responder. Él me mostró que la flexibilidad no es una debilidad, es una sabiduría. Solía decir, la rigidez rompe, la flexibilidad se adapta. Y no eran solo palabras. Lo vi perder una oportunidad soñada y aceptar otra que parecía menor. Pero ese plan B terminó abriendo puertas que ninguno de nosotros imaginó. Gracias a él entendí que aferrarse a lo que se pierde es cerrar los ojos a lo que está por llegar. Que las oportunidades no siempre gritan, que a veces susurran. Y hay que estar atentos. Frases como, el cambio trae miedo pero también oportunidades. O, cada final es el comienzo de algo nuevo. No son simples frases bonitas. Son verdades que se entienden cuando uno pasa por la tormenta y decide no dejarse arrastrar por ella. Y si hoy estás frente a un cambio, frente a una decisión difícil o una puerta que se cerró, no te detengas. Recuerda que lo mejor de ti no aparece cuando todo va bien, sino cuando todo parece desmoronarse y tú eliges levantarte igual. Como me enseñó mi padre, los retos no vienen a destruirnos, vienen a mostrar de qué estamos hechos. Y tú, estás hecho para avanzar. El legado de la sabiduría. La sabiduría de mi padre no se gritaba, se vivía. Era una voz suave, que sin decir mucho, lo decía todo. Acompaña cada paso que doy. Como una brújula invisible que se activa en los momentos clave. Cuando dudo, cuando la vida me exige, es su voz la que escucho dentro de mí. Humilde, paciente, honesta. Él me enseñó que el verdadero éxito no se ve en los aplausos ni en las cuentas bancarias. Se ve en cómo te levantas después de caer,
en cómo tratas a quien no puede darte nada a cambio, en cómo sostienes tus principios aun cuando nadie te observa. De él aprendí a enfrentar los retos con serenidad, a no tenerle miedo al cambio y a valorar profundamente cada vínculo humano. Sus palabras siguen marcando mi camino, como aquellas que repetía con firmeza. Tu carácter es tu verdadero destino. El valor real está en cómo tratas a los demás cuando nadie te ve. La fuerza auténtica surge de aceptar y aprender tus errores, etc. Hoy comparto contigo esto, no como un consejo, sino como una invitación. Lleva contigo la sabiduría que has recibido. No la guardes, vívela, aplícala, deja que te transforme. Y ahora piensa, ¿quiénes han dejado huella en tu historia? ¿A qué valores te aferras cuando nadie te aplaude? Quizá aún no lo sepas, pero cada gesto tuyo puede marcar el rumbo de alguien más. Cada palabra tuya puede ser una semilla. Así que hazlo simple, hazlo real, hazlo con amor. El mundo no necesita más discursos, necesita ejemplos. Y ese ejemplo puedes ser tú. Proverbios 22:6. Instruye al niño en su camino, y aun cuando fuere viejo, no se apartará de él.

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santificado sea tu nombre. Que con tu gracia podamos establecer aquí tu reino, para que así se haga tu voluntad en la tierra como en el cielo. Danos el pan de cada día. Perdona nuestras ofensas de la misma manera que nosotros perdonamos a quienes nos ofenden. No nos dejes caer en la prueba y líbranos siempre de todo mal. Padre, que podamos entender que tu amor va más allá de nuestras razones y nuestros juicios humanos, y que solo amándonos todos podemos conocerte tal y como tu Hijo te reveló, como Abba nuestro.

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0: La radio te informa la hora. 1:04.
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0: La radio te informa la hora. 1:06.
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En silencio y sin nombrarte. Pues yo no puedo arrastrarte a pagar tan duro precio. 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No causemos más heridas que ya. Ya bastantes tenemos. Pues si de hoy en adelante te llevo a vivir conmigo, será peor el castigo que la gente nos depare. 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Pues cuando hablan de mí, aquellos que te conocen habrán de bajar las voces para que tú no te enteres. Sobre todo las mujeres, dando su voz forma oscura y envidiando tu locura, lo gritarán en silencio. Dirán que somos dos necios, absurdos, crueles, malvados, que tú este paso lo has dado bueno, porque te tengo hechizada. 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

personas nada. Porque delante de ti nunca te hablarán de mí, porque no podrán nombrarme. Tan solo podrán llamarme por un nombre que te daña, palabra que lleva saña si se dice por lo bajo, que será como si un tajo te causaran al oírla y que de tanto repetirla la dirán familiarmente. Nunca verás que la gente dirá que yo soy tu esposo y eso para mí es hermoso, pero nunca lo dirán. Es más, no me nombrarán. Mi nombre se habrá perdido, no dirán, es su marido, dirán por mí. Por eso voy a dejarte, manchar tu vida, no quiero. Sin ti, ya sé que me muero, pero eso es cosa mía. Tal vez, quizás, algún día, y en forma muy confidente, alguna amiga le cuentes que tuviste un amante. Mas esto aquí finaliza. La culpa fue solo nuestra. 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

Hace tanto que la espero. ¿Por qué calla? ¿No es así? Señor cochero, por favor, quiero que hable. No ve que desespero, que puedo enloquecer. Su rostro no lo veo, la niebla lo confunde, su gesto. Su gesto no lo entiendo, ¿no? No puedo comprender. ¿Sabe? Mi vida fue una lucha de tristes desengaños, de duro proceder. Me queda la esperanza que usted, señor cochero, me traiga en su carroza las cosas que he soñado. Amor, ternura, alivio, un nombre de mujer.

ya no tengo de tu aliento. El calor que acostumbraba mi corazón ya deshecho, mi mano desesperada buscándote por el lecho, más de ti no queda.

Pero ante tanta ignorancia, Dios justo me ha sentenciado. Habrá una ley sobre amores. Porque soy un

amor ya se acabó. Solo quedo un triste adiós y en tus ojos el dolor. Y tú habrás de recordar que hasta aquí

Ven, la noche tiene prisa. ¿Ves? El mundo es de los dos.

vivamos la ilusión. Ven, la noche nos acerca. ¿Ves? Se duerme ya el dolor. Se apagan ya las luces y colores. La orquesta se ha marchado del lugar. Despiertan otra

La magia terminó. Vamos, mi amiga. La noche ya murió. Adiós, mi amiga. Adiós.

bellos modos destruyas del todo mi sueño final. Quizás sea una sonrisa como suave brisa que llegue hasta mí. Quizás un gesto extrañado, tal vez asombrado, se refleje en ti. Quizás vuelva a arrepentirme, pues sabrás herirme con tu proceder. Quizás lo mejor es irme antes de rendirme ante ti otra vez. Quizás estarás cambiada, tal vez tu mirada sea siempre igual. Quizás con aquellos modos destruyes del todo mi sol.

un gesto extrañado, tal vez asombrado, se refleja en ti. Quizás vuelva a arrepentirme, pues sabrás herirme con tu proceder. Quizás lo mejor es irme antes de rendirme ante ti otra vez. Quizás vuelva a arrepentirme, pues sabrás herirme con tu proceder. Quizás lo mejor es irme antes de rendirme ante ti. 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

recuerdo de tu amor me hace sufrir. Es un derecho que reservo para mí. Es un derecho.

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aquellas cartas que guardabas en tu seno y aquellas tardes en que me perdí en tu pelo. Es solo el eco de campanas que por duelo doblan constantes por la muerte de este amor. Ya no acumulas en tu arcón viejos poemas y ya no cuentas a mi oído tus problemas. Ya no se escuchan los pregones de tu siesta y aquella fiesta de pasiones terminó. Solo distancias están presentes, viajan ausentes.

junto a la reja de tu puerta, y aquella calle sin final está desierta. Ya no vendrán chiquillos nuevos a cantarte, y has de guardar el lienzo virgen de este amor. 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
1: Son las 3 de la mañana, 2 de la mañana, en las Islas Galápagos.
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2: Alienta a las personas a decir la coronilla que te he dado. Quien la recite recibirá gran misericordia a la hora de la muerte. Los sacerdotes la recomendarán a los pecadores como su último refugio de salvación. Aun si el pecador más empedernido hubiese recitado esta coronilla, al menos una vez recibirá la gracia de mi infinita misericordia. Deseo conceder gracias inimaginables a aquellos que confían en mi misericordia.

gracias más grandes concederé a las almas que recen este rosario? Las entrañas de mi misericordia se enternecen por quienes rezan este rosario.

cualquiera que lo rece recibirá gran misericordia a la hora de la muerte. Los sacerdotes se lo recomendarán a los pecadores como la última tabla de salvación. Hasta el pecador más empedernido, si reza este rosario una sola vez, recibirá la gracia de mi misericordia infinita. Deseo que el mundo entero conozca mi misericordia.

0: Del Hijo y del Espíritu Santo.
1: Amén.
0: Padre nuestro, que estás en el cielo, santificado sea tu nombre. Venga a nosotros tu reino. Hágase tu voluntad en la tierra como en el cielo.
1: Amén.

Dios te salve María, llena eres de gracia, el Señor es contigo, bendita tú eres entre todas las mujeres, y bendito es el fruto de tu vientre, Jesús.

Padre Todopoderoso, Creador del cielo y de la tierra, creo en Jesucristo, su único Hijo, nuestro Señor, que fue concebido por obra y gracia del Espíritu Santo, nació de Santa María Virgen, padeció bajo el poder de Poncio Pilato, fue crucificado, muerto y sepultado, descendió a los infiernos, al tercer día resucitó de entre los muertos, subió a los cielos y está sentado a la derecha de Dios Padre Todopoderoso. Desde allí ha de venir a juzgar a los vivos y a los muertos.

que no tema acercarse a mí, el alma más débil y pecadora, aunque tuviera más pecados que granos de arena hay en la tierra. Los más grandes pecadores llegarían a una gran santidad si confiaran en mi misericordia.

Cuanto más grande es el pecador, tanto más grande es el derecho que tiene a mi misericordia.

0: Cuanto más confía un alma, tanto más recibirá. Con la sencillez de una niña, háblame de todo, porque tengo el oído y el corazón vueltos hacia ti, y tus palabras me son agradables.
1: Padre.

0: por su dolorosa pasión.
1: Ten misericordia de nosotros y del mundo entero.
0: Por su dolorosa pasión.
1: Ten misericordia de nosotros y del mundo entero.
0: Por su dolorosa pasión.
1: Ten misericordia de nosotros y del mundo entero.
0: Por su dolorosa pasión.

0: por su dolorosa pasión.
1: Ten misericordia de nosotros y del mundo entero.
0: Por su dolorosa pasión.
1: Ten misericordia de nosotros y del mundo entero.
0: Por su dolorosa pasión.
1: Ten misericordia de nosotros y del mundo entero.
0: Por su dolorosa pasión.
1: Ten misericordia de nosotros y del mundo entero.
0: Por su dolorosa pasión.
1: Ten misericordia de nosotros y del mundo entero.
2: Ofrezco a los hombres un recipiente con el que han de venir a la fuente de la misericordia para recoger gracias. Ese recipiente es esta imagen con la firma: Jesús, en ti confío.

Hija mía, haz lo que esté en tu poder para difundir la devoción a mi misericordia. Yo supliré lo que te falta. Dile a la humanidad doliente que se abrace a mi corazón misericordioso y yo la llenaré de paz. Di, hija mía, que yo soy el amor y la misericordia mismos. Recordad mi pasión, y si no creéis en mis palabras, creed al menos en mis llagas.

habla al mundo entero de la inconcebible misericordia mía, deseo que la fiesta de la misericordia sea refugio y amparo para todas las almas y especialmente para los pecadores.

ese día están abiertas las entrañas de mi misericordia. Derramo todo un mar de gracias sobre las almas que se acercan al manantial de mi misericordia. El alma que se confiese y reciba la Santa Comunión obtendrá el perdón total de las culpas y de las penas.

En ese día están abiertas todas las compuertas divinas a través de las cuales fluyen las gracias. Que ningún alma tema acercarse a mí, aunque sus pecados sean como escarlata.

0: por su dolorosa pasión.
1: Ten misericordia de nosotros y del mundo entero.
0: Por su dolorosa pasión.
1: Ten misericordia de nosotros y del mundo entero.

0: por su dolorosa pasión.
1: Ten misericordia de nosotros y del mundo entero.
0: Por su dolorosa pasión.
1: Ten misericordia de nosotros y del mundo entero.
0: Por su dolorosa pasión.
1: Ten misericordia de nosotros y del mundo entero.
0: Por su

que existe está encerrado en las entrañas de mi misericordia, más profundamente que un niño en el seno de su madre. Te recuerdo, hija mía, que cuantas veces oigas el reloj dando las tres, sumérgete totalmente en mi misericordia. En esa hora puedes obtener todo lo que pidas para ti y para los demás.

Una hora de meditación de mi dolorosa pasión tiene mayor mérito que un año entero de flagelaciones a sangre.

Te doy tres formas de ejercer misericordia para con el prójimo: la acción, la palabra y la oración. En estas tres formas está contenida la plenitud de la misericordia y es el testimonio irrefutable del amor hacia mí. De este modo, el alma alaba y adora mi misericordia. Sí, el primer domingo después de Pascua es la fiesta de la misericordia, pero también debe estar presente la acción, porque la fe sin obras, por fuerte que sea, es inútil.

Oh Señor, deseo transformarme toda en tu misericordia y ser un vivo reflejo de ti. Que tu insondable misericordia pase a través de mi corazón.

Oh Señor, a que mis ojos sean misericordiosos, para que yo jamás recele o juzgue según las apariencias, sino que busque lo bello en el alma de mi prójimo y acuda

Ayúdame, oh Señor, a que mis oídos sean misericordiosos, para que tome en cuenta las necesidades de mi prójimo y no sea indiferente a sus penas y gemidos.

Ayúdame, oh Señor, a que mi lengua sea misericordiosa, para que jamás hable negativamente de mi prójimo, sino que tenga una palabra de consuelo y perdón.

Ayúdame, oh Señor, a que mis manos sean misericordiosas y llenas de buenas obras, para que sepa hacer solo el bien a mi prójimo y cargue sobre mí las tareas más difíciles y más penosas. Ayúdame, oh Señor, a que mis pies sean misericordiosos, para que siempre me apresure a socorrer a mi prójimo, dominando mi propia fatiga y mi cansancio.

Ayúdame, oh Señor, a que mi corazón sea misericordioso, para que yo sienta todos los sufrimientos de mi prójimo. A nadie le rehusaré mi corazón. Seré sincera, incluso con aquellos de los cuales sé que abusarán de mi bondad. Y yo misma me encerraré en el misericordiosísimo corazón de Jesús. Soportaré mis propios sufrimientos en silencio. Que tu misericordia, oh Señor mío, repose dentro de mí.

La contestación de Dios. Pero Jonás se apesumbró en extremo y se enojó. Y oró a Yahvé y dijo: Ahora, oh Yahvé, ¿no es esto lo que yo decía estando aún en mi tierra? Por eso me apresuré a huir a Tarsis, porque sabía yo que tú eres Dios clemente y piadoso, tardo en enojarte y de grande misericordia, y que te arrepientes del mal. Ahora pues, oh Yahvé, te ruego que me quites la vida, porque mejor me es la muerte que la vida. Y Yahvé le dijo: ¿Haces tú bien en enojarte tanto? Y salió Jonás de la ciudad, y acampó hacia el oriente de la ciudad, y se hizo allí una enramada, y se sentó debajo de ella a la sombra, hasta ver qué acontecería en la ciudad. Y preparó Yahvé Dios una enredadera, la cual creció sobre Jonás, para que hiciese sombra sobre su cabeza, y le librase de su malestar. Y Jonás se alegró grandemente por la enredadera. Pero al venir el alba del día siguiente, Dios preparó un gusano, el cual hirió la enredadera y se secó. Y aconteció que al salir el sol, preparó Dios un recio viento solano, y el sol hirió a Jonás en la cabeza, y se desmayaba, y deseaba la muerte, diciendo: Mejor sería para mí la muerte que la vida. Entonces dijo Dios a Jonás: ¿Tanto te enojas por la enredadera? Y él respondió: Mucho me enojo, hasta la muerte. Y dijo Yahvé: ¿Tuviste tú lástima de la enredadera, en la cual no trabajaste, ni tú la hiciste crecer, que en espacio de una noche nació y en espacio de otra noche pereció? ¿Y no tendré yo piedad de Nínive, aquella gran ciudad donde hay más de 120,000 personas que no saben discernir entre su mano derecha y su mano izquierda y muchos animales?

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1: Son las 4 de la mañana, 3 de la mañana, en las Islas Galápagos.
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Saludos cordiales y bendiciones, querida familia de Radio María. Un día más que lo iniciamos juntos, al amanecer de este día viernes 3 de julio. El tiempo sigue corriendo y nosotros seguimos con los regalos de Dios en cada nuevo día que Él nos permite despertar a nuestras actividades. Les invitamos principalmente a rezar hoy por la paz de nuestro país, a estar atentos a lo que digan nuestras autoridades y a pedir al Señor porque todo vaya con calma y tranquilidad. El día de hoy tenemos dos propuestas importantes que compartirles. La primera, los temas como cada día viernes junto a Santa Narcisa de Jesús en las notas de su libro El Lirio de los Montubios. Y junto a nuestros invitados hablaremos de una propuesta interesante que se da en este mes de julio junto con motociclistas, bikers, moteros y la Virgen del Cisne. Ya les comentaremos más de ello. Tendremos como siempre la oración y la reflexión de un nuevo día y estaremos también con la buena música y la buena compañía aquí en Radio María. Yo soy Enrique Gordón, recuerden, nos encuentra en el Facebook como Enrique Misión. Muchísimas gracias por estar pendientes cada mañana de la mejor forma de iniciar cada nuevo día y como siempre dándole gracias a Dios por todo lo que nos permite en cada jornada. Sin más palabras, les invitamos a mantenerse en sintonía de Radio María y iniciamos nuestro programa. ¿Cómo obtener las promesas de Dios? Primero, una introducción del libro del Génesis dice: Mira, yo te nombro gobernador de todo el país de Egipto. Al decir esto, el faraón se quitó de la mano el anillo que tenía su sello oficial y se lo pasó a José. Luego ordenó que lo vistieran con ropas de lino muy fino y que le pusieran un collar de oro en el cuello. Después lo hizo subir en el carro que siempre iba después del suyo y ordenó que gritaran delante de él: ¡Abran paso! Así fue como José quedó al frente de todo el país de Egipto. Luego el faraón le dijo: Aunque yo soy el faraón, nadie en todo Egipto moverá un dedo sin tu permiso. El faraón le puso a José el nombre egipcio de Safenat Paneah y lo casó con Asenad, la hija de Potífera, sacerdote de la ciudad de On. Así quedó José al frente de una gran nación. José tenía 30 años cuando lo llevaron ante el faraón. El rey de Egipto, José, se despidió del faraón y comenzó a viajar por todo el territorio. Esto está en Génesis capítulo 41, versos 41 al 46. Recordemos primero que José fue vendido a otras personas por sus hermanos y a su padre le dijeron que él había muerto. Con estas palabras, Dios le estaba diciendo a José: Inicia una nueva temporada en tu vida. Ya no vas a pasar tiempo en vano, sino que lo mejor de tu vida está a punto de comenzar. Y tal vez eso te dice también a ti el Señor hoy. Tal vez has pasado cosas malas como lo que hicieron los hermanos a José. Tal vez estás en un momento de productividad, de superación o de mucha alegría, como le sucedió después. Lo que sí, a todos nos puede suceder lo uno o lo otro. En el caso de Josué, Dios le dijo: serás puesto a cargo de algo muy grande, es decir, no tienes ni idea de tu capacidad. Ahora a comenzar a trabajar y a servir de acuerdo al plan para el que fuiste creado y darás mucho fruto. Y eso te está diciendo Dios ahora con el mensaje que compartimos. Ánimo, si estás cansado, descansa.
Si no sabes sobre algo, aprende. Si tienes que hacer algo que no te gusta, hazlo. El plan de Dios está aquí para cumplirse y nadie hará tu misión. Dios confía plenamente en ti, por eso te ha despertado a un nuevo día más y por eso te está invitando a cumplir con tu misión diaria. No tienes ni idea de lo que puedes llegar a hacer cuando pones tu talento a las órdenes del Señor. Hay que comenzar a trabajar, hay que comenzar a servir de acuerdo al plan para el que fuiste creado. Antes nosotros teníamos que rogar ser invitados, ser considerados y hasta hacer muchas cosas para poder sobresalir, como para ser vistos o como para triunfar. Ahora como que las cosas cambian porque ya hay una reserva a tu nombre. El mismo hecho de que nosotros tengamos hoy más facilidades de las que no las tenemos o no las teníamos hace 20 años, ya es un gran avance. No se diga con lo que nosotros podemos aprender a hacer, por ejemplo, con el internet o con la tecnología. Dios asignó un puesto para ti, así como lo hizo con José. Tú eres el invitado de honor y más aún hay un lugar en el cielo puesto con tu nombre que nadie más puede ocupar. Nadie puede tomar tu puesto, nadie puede hacer la misión para la que fuiste llamado, porque la misión está asignada y lleva tu nombre, tu huella digital, tu identificación. El Dios que abre caminos, esta vez te dice: estoy abriéndote paso para que vayas por todo lo que tengo para ti. Dios es un Dios de revelación y lo comparte contigo y quiere triunfar contigo. Su sabiduría está sobre tu vida para guiarte y para enseñarte siempre el camino correcto. ¿Qué hizo que José alcanzara todas estas promesas? Dice en el libro de Pedro: Dios, por su poder, nos ha concedido todo lo que necesitamos para la vida y la devoción, al hacernos conocer al igual que nos llamó por su propia grandeza y sus obras maravillosas. Por medio de estas cosas, nos ha dado sus promesas que son muy grandes y de mucho valor para que por ellas lleguen ustedes a tener parte en la naturaleza de Dios y escapen de la corrupción que los malos deseos han traído al mundo. Segunda carta de Pedro, capítulo 1, versos 3 y 4. Recordando lo que hemos hablado de Josué, de cómo Dios le hizo revivir, le puso al frente de todo un imperio, así también Dios tiene un plan y una promesa para ti. Tu vida tiene que ir, eso sí, apegada o dirigida hacia la santidad. Si nosotros queremos recibir los regalos o las promesas de Dios, necesitamos primero haber renunciado a la vida de pecado, porque el pecado se roba nuestras promesas. Josué fue un hombre que, a pesar de todas las tentaciones y pretensiones, supo huir del pecado y se aferró a las promesas de Dios. Con todo lo que hizo en la vida de Josué, ¿tienes una idea de cuál será la promesa que Dios te tiene para tu vida? No te desanimes si no has llegado aún. Dios sabrá que el momento adecuado es el que llegue esa promesa a tu vida, pero Dios tal vez hoy querrá que luches, que te esfuerces, que te animes, que te fortalezcas, que te motives y más que nada que te apegues a Él, dejando todo aquello que nos aleje de Dios y que nos arrastre al pecado. Les invito ahora a unirnos en nuestro momento de oración. Thank you.
Santo Dios misericordioso, ahora que iniciamos este día viernes, y ahora que tú nos has ayudado a reconocerte en el mensaje, en la palabra y en lo que con amor compartimos, primero te damos gracias por todo lo que nos has dado hasta ahora, en la vida que tenemos, en lo que hemos podido hacer, en lo que nos has dado oportunidad de vivir, de alegrarnos y de compartir. También, Señor, te damos gracias por las cosas dolorosas, duras, difíciles, por los momentos de soledad, por los momentos de angustia y de depresión. Sí, Señor, te damos gracias por todo eso, porque tú sabes por qué tenemos que pasar por ahí. Todas estas cosas nos invitan a crecer, a aprender, a esperar y a confiar. Sabemos, Señor, que tú estás desde tu infinita sabiduría y desde tu inmenso poder, haciendo lo mejor para nuestras vidas. Por eso, te damos infinitas gracias, en especial ahora al iniciar un nuevo día. Como siempre, ponemos nuestro hogar ante tus pies para que tú lo protejas y lo guíes. Damos gracias por los alimentos que, cultivados desde el esfuerzo de los campesinos, en los sitios de producción se hacen para que puedan alimentarse las ciudades, y maravillados con todo lo que tú pones en la naturaleza y en el firmamento alrededor de lo que podemos ver. Te damos gracias por las personas que están a nuestro alrededor, inclusive por aquellos con los que no nos llevamos bien. Gracias, Señor, por todos y ayúdanos a mantener

muchos que se sienten ahora desolados, tristes y angustiados. Te suplicamos junto con la familia de Radio María que nos tomes de la mano, que guíes nuestras vidas, que nos ayudes a mantenernos siempre unidos en tu amor. Te ruego que permanezcamos siempre libres del pecado y de la tentación, que no nos hagan daño, que no caigamos en la provocación del pecado, del peligro que acecha, y que nos ayudes a superar las dificultades y los obstáculos de la vida. Señor, enséñanos a vivir en tu voluntad y danos la fuerza y la sabiduría para cumplir con nuestras obligaciones de la mejor manera posible. Te pido que nos guíes en el trabajo, en el estudio, en el aprender cosas nuevas, en el prepararnos para servir, en nuestros quehaceres cotidianos y del hogar, y que nos ayudes a llegar al final de cada día con la satisfacción del deber cumplido y también con la gratitud de ponernos una vez más ante tus pies ante el descanso de la noche. Por favor, mira nuestros corazones, nuestros anhelos y nuestras necesidades. Ayúdanos a avanzar por caminos buenos y seguros. Sopórtanos en las dificultades, avívanos en el cansancio y permítenos alcanzar aquellas metas por las que tanto nos hemos esforzado y para las que nos hemos preparado. Y ayúdanos a tener lucha, perseverancia y ánimo siempre. Amado Dios, gracias por escuchar nuestras oraciones y en especial gracias por recibir las intenciones que juntos hacemos con nuestros hermanos en cada lugar en el que nos unamos en oración. Que seas tú obrando en nuestras vidas, y por eso te pedimos que esta jornada tu mano sea la que nos cuide, la que nos bendiga, la que nos guíe. Colma nuestra senda de bendición y permítenos vivir en paz, regocijo, alegría y bienestar. Así sea, amén. Y ahora con nuestros oyentes le decimos juntos a nuestro Padre Dios: Padre nuestro que estás en el cielo, santificado sea tu nombre. Venga a nosotros tu reino. Hágase tu voluntad en la tierra como en el cielo. Danos hoy nuestro pan de cada día. Perdona nuestras ofensas, como también nosotros perdonamos a los que nos ofenden. No nos dejes caer en la tentación y líbranos del mal. Amén. Dios te salve María, llena eres de gracia, el Señor es contigo. Bendita tú eres entre todas las mujeres y bendito es el fruto de tu vientre Jesús. Santa María, Madre de Dios, ruega por nosotros pecadores, ahora y en la hora de nuestra muerte. Amén. Gloria al Padre, al Hijo y al Espíritu Santo, como era en el principio, ahora y siempre, y por los siglos de los siglos. Amén. Buenos días, Señor. Buenos días, amable audiencia de Radio María.

Compartamos ahora un ejemplo especial de perseverancia, de paciencia y de abandono total en el Señor. Reflexionando brevemente sobre cómo Santa Mónica hizo lo que debía como madre y creyente para salvar a su hijo. Recordemos que ella primero fue rechazada en la parte espiritual que vivía por su hijo, por quien clamaba y rezaba día tras día. San Ambrosio, su consejero espiritual, le decía: "No puede ser que se pierda un hijo de tantas lágrimas". Y rezó por mucho tiempo. Ella no levantó ejércitos, no predicó en multitudes, no escribió libros, no llamó al sensacionalismo. Y sin embargo, este ejemplo de abandono y confianza total cambió la historia de la Iglesia, y más que dar un hijo santo a la Iglesia, dio un doctor de la Iglesia. Ella es Santa Mónica, una madre, un ejemplo de mujer, un ejemplo de perseverancia, un ejemplo de paciencia. Entendió algo que muchas madres viven, tal vez sin poder explicarlo, que hay batallas que no se ganan con la fuerza o con palabras. Esas batallas se pueden ganar solo de rodillas. Como madre de San Agustín de Hipona, uno de los más grandes pensadores del cristianismo, pero que antes de ser santo fue un hijo rebelde, inquieto, lleno de libertinajes, lleno también de ambición, incluso lleno también de odio hacia la Iglesia, con errores que desgarrarían el corazón de cualquier madre. Y Santa Mónica habló, y Santa Mónica lo persiguió, y Santa Mónica lo aconsejó y lloró. Y cuando entendió que ya no podía convencerlo, hizo algo más fuerte y sin cansarse, rezar todo lo que pudiera por él. Rezaba cuando San Agustín se burlaba de la fe. Rezaba cuando se alejaba más. Rezaba cuando parecía que Dios guardaba silencio. Rezaba cuando parecía que Dios no le escuchaba. Y pasaron años, muchos años. Algo importante que nos enseña esta madre ejemplo de paciencia es que no hay que contarle el tiempo al Señor. No hay que decirle: "Señor, ya ha pasado tanto tiempo, ¿qué pasó? ¿O por qué no ha pasado nada?". Como decíamos, el obispo San Ambrosio, al verla llorar, le dejó esta frase: "Es imposible que se pierda el hijo de tantas lágrimas". Mónica no vio resultados inmediatos. No tuvo garantías, solo tuvo la fe. ¿Qué tiene usted a propósito si está pasando situaciones similares con algún familiar o con alguna persona por la que rezamos día tras día? Porque recuerde que así como en el ejemplo de esta santa, Dios actuó. No cuando ella quiso, no como ella imaginó, pero Dios actuó. Y finalmente San Agustín se convirtió. Y no solo volvió a la fe, se convirtió en santo, en doctor de la Iglesia, en obispo de la Iglesia. Santa Mónica nos recuerda algo profundo y actual. Primero, resaltando el amor y la entrega de la madre. ¿Cuántas madres están de personas detrás de cárceles? ¿Cuántas madres están angustiadas detrás de sus hijos enfermos? ¿Cuántas madres estarán rezando por aquellos que no quieren saber de Dios o que están inmersos en la criminalidad? Sin dar nombres o sin especificar lugares o personas, unámonos espiritualmente a estas madres para que no pierdan la fe, para que no desconfíen de Dios, para que aprendamos a crecer en paciencia y en las virtudes que nos invita a cultivar esta santa.
A propósito de Santa Mónica, su poder no está en el control, sino en la perseverancia, una virtud que cuesta mucho cultivarla. Su poder no está en el reclamo constante o en la tristeza constante. Está en la confianza total en Dios. Y también usted recuerde esta frase. Usted que ha llorado por sus hijos, usted que ha hecho mucho por sus seres queridos, o por su esposo o por su esposa y no cambia. No puede ser posible que se pierda una persona con tantas lágrimas. Hay muchas madres hoy que cargan con dolores similares y muchas veces en silencio, con hijos alejados, con caminos torcidos, con oraciones que parecen no ser escuchadas. Santa Mónica les dice a cada una de estas personas y sin palabras, no dejen de orar, porque el amor ofrecido a Dios nunca se pierde. Porque las oraciones dirigidas al Señor nunca dejan de ser atendidas. Y a veces las lágrimas que nadie ve son las que más rápido llegan al cielo. Y reitero esta frase de San Ambrosio: es imposible que se pierda el hijo de tantas lágrimas. Y por eso también tendrá aquí en nuestra radio es oportunidad de unirnos en oración por nuestros seres queridos, por la conversión, por el crecimiento en la paciencia y en la perseverancia, junto a Santa Mónica y a San Agustín. Vamos con una nota más de nuestra santa novoleña Narcisa de Jesús, del libro El Lirio de los Montubios. ¿Cuál fue el resumen, según el itinerario espiritual de Narcisa de Jesús junto al guayabo agrio? Hay varias acentuaciones que salen a la vista. Se podría decir que como fruto de esa vida intensa de oración y de unión con Dios, de misa dominical, de encuentro con el catecismo y con los niños, del trabajo y de la sencillez crecidos, de mortificaciones que espantan y de esfuerzo que agota, nos entrega en forma diáfana su alegría. Todos están de acuerdo en señalar que Narcisa de Jesús vivía siempre alegre, algo que incluso nos recordó el entonces Papa Francisco al visitar nuestro país a evangelizar con alegría. Jamás vieron a nuestra santa novoleña triste. La alegría perfecta está en la limpieza y sencillez del amor apacible. Para que brote esa alegría, no le sobra todo su ser. Narcisa fue limpia y fue sencilla. Por eso su alegría tenía una fuerza tan grande que a pesar de los años, no se ha podido borrar de todos cuanto la conocieron y oyeron hablar de su persona. Otro de sus rasgos personales fue el de la limpieza del corazón. Ojos de niña claros y profundos con una diafanidad contagiosa. La transparencia de su persona no era otra cosa que el fruto crecido de su pureza. Don Carlos Alberto Flores llegó a escribir que en el cantón Daule conservase aromado la santidad del nombre de Narcisa Martillo. Ella se entregó al Señor como esposa mística y el Señor la fue iluminando con la pureza que brota de su misterio de Dios. Sabemos que toda virginidad crecida no puede brotar de un corazón abrumado. Dios no quiere que nos preocupemos mucho de nosotros. Dios quiere que aprendamos a amar en una dimensión indivisa. Narcisa vivió así, abandonada al querer del Señor en la fuerza de las bienaventuranzas, segura del triunfo que nace de una fidelidad de roca viva. La sencillez también fue otro tinte que destacaba. Su presencia humilde,
siempre estuvo dispuesta a darse, a entregarse sin medida. Nunca tuvo esas sinuosidades que son fruto de los corazones egoístas. Su vida y trato con los demás fue transparente, fraternal, crecido. Jamás nadie pudo observar pasos falsos en la vida o caretas carnavalescas en la santa. Su pureza, su paciencia y su oración fueron tan notorias que dejó altos recuerdos de edificación en los tres sitios en los que vivió. Y de esos sitios son precisamente los datos aducidos a sus virtudes. Todos sabemos que la sencillez es la lealtad hacia sí mismo para llegar a la limpidez. ¿Y quién más leal que Narcisa de Jesús, que tuvo que abrir la roca sola? Otra de sus características sobresalientes es la de la misericordia. Ella aprendió a tener un corazón misericordioso, capaz de dar entrada a todos, sin contaminarse, solo por un crecido amor. Siempre estuvo dispuesta a servir a los hermanos, a servir a los vecinos, jamás requirió nada para sí. Lo que ella quería era la felicidad de los otros. Feliz y desinteresada les preparaba las fiestas de sus hermanos, aunque ella tuviera después que forrarse de cilicios. Lo único que le interesaba eran los demás. Por último, deja al descubierto el grueso de una pobreza extrema. Nunca guardó nada ni tuvo cosas para sí. Es extraordinario ver cómo dependió de Dios y de su providencia. Nunca pidió nada para su uso. Dependió de su trabajo y de su esfuerzo personal, pero nunca para guardar. Más se preocupó de los otros que de sí misma. Pero, ¿en dónde estuvo el secreto de esta ascensión de quilates tan altos? Simplemente en la imitación de Santa Marianita de Jesús. La primera santa quiteña, sin misa, sin sacramentos, sin una dirección espiritual constante, era imposible vivir una dinámica de ascensión constante. Sin embargo, el más grande de los milagros es el que Narcisa, al igual que Teresita de Lisieux, escaló la santidad por sí sola. Solo porque dentro de su corazón Dios le hablaba con gemidos inenarrables. La misa del domingo y la comunión le dieron fuerza suficiente para permanecer en el amor. Por eso, de domingo a domingo, su oración se hacía una acción de gracia ininterrumpida, en donde la contemplación, el rezo del rosario, la lectura de la vida de Mariana, el rezo del oficio parvo, matizaban con ansiedad el próximo encuentro. Con un horario de vida acomodado a las circunstancias en que vivían, Narcisa fue realizando su vocación de víctima. Había nacido con destino y cada vez lo encontraba más claro y luminoso. Notas de la vida de nuestra santa novoleña Narcisa de Jesús, del libro El Lirio de los Montubios.

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En el norte de la ciudad de Quito, en la parroquia La Inmaculada Concepción de Iñaquito, en el sector de La Ye, en la avenida 10 de Agosto y Dibuja. 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En Machachi, en el despacho parroquial de la parroquia Santiago Apóstol. En Ambato, en la librería La Providencia, junto al colegio La Providencia. En Riobamba, en el almacén de ropa Anilú, frente a la Curia. En Xuxufindi, en la tienda de abarrotes Cristina, a media cuadra del Parque Central. En Puyo, en la farmacia del Centro Médico Santa Narcisa de Jesús, junto a la Catedral. En la Tierra de la Purísima, en Macas, en la librería espiritual, junto a la cooperativa La Merced, igual a pocos pasos de la Catedral. En Quevedo, en el despacho de la parroquia San José. En Babahoyo, en la parroquia Virgen de Fátima, en la calle García Moreno y 18 de Mayo. En Santo Domingo, en el almacén La Casa del Bebé, en la peatonal 3 de Julio, entre Ambato y Riobamba. En Manta, en la librería espiritual, detrás de la parroquia La Merced. 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En Santa Elena, en la librería arquidiocesana, al otro extremo de la cuadra de la catedral. 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En Esmeraldas, en Novedades Marjorie, en la avenida Libertad, frente al CNT. 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

0: queridos amigos, vamos a compartirles una breve nota que nos habla de un evento especial que se dará el próximo 17 y 18 de julio. En varios lugares está dándose peregrinaciones masivas de motociclistas, de moteros o de bikers a lugares santos y con motivos especiales. Tuvimos la oportunidad de vivir, por ejemplo, algo similar a lo que les compartimos en las fiestas de la Virgen del Guayco en Guaranda. También en Loja se prepara para estos días que les comentaba, 17 y 18 de julio, un encuentro de motociclistas de diversos lugares del país, de Colombia y de Perú, que viajarán por horas y recorriendo largas distancias, a veces en grupos, a veces solos, pero siempre guiados por un objetivo: ir a visitar, a hacer oración, a fraternizar y también a mostrar ese cariño a la Virgen del Cisne. En nuestros programas hemos hablado de peregrinaciones náuticas, de caminatas, hemos hablado de procesiones, pero esta es especialmente importante. Y en ello queremos recalcarle primero la oportunidad de que esta peregrinación motera está abierta a cualquier persona. Segundo, que tiene una organización estructural y está también avalada por la diócesis de Loja. Inclusive lo que les vamos a compartir como nota a continuación es la invitación de su obispo, Monseñor Walter Heras, y de varios participantes que nos comentan cómo han vivido este encuentro y qué es lo que prepararán para esta oportunidad. Y por último, queremos con ello también hacer oración por quienes están mal utilizando los talentos o las habilidades que Dios los permite. En muchos sitios, la delincuencia está sacando partido de este medio de movilización, del que les invitamos a hacer oración para que cambien la vida de estas personas. Y segundo, para que todos los que conducimos este tipo de vehículos los hagamos con responsabilidad, con respeto absoluto a las leyes de tránsito y con un escrupuloso cuidado de nuestra vida y de los que compartimos la vía en las carreteras. Así que les invitamos a escuchar estas breves notas a propósito de esto que les compartimos, y también les invitamos a pedir información por interno de esta peregrinación que tendremos, porque son alrededor de 2.000 motociclistas los que por diversas rutas del país estarán viajando para encontrarse el próximo 17 de julio en la parroquia del Señor Cautivo de Loja, y luego el día 18 saldrá una peregrinación de motociclistas desde esta parroquia del Señor Cautivo con la imagen de la Virgen del Cisne hasta su santuario. Como les decía, un momento para fraternizar, un momento para hacer oración y una oportunidad especial para demostrar ese cariño a la Virgen del Cisne y para renovar ese compromiso con lo que Dios nos ha permitido al servir, al trabajar o al viajar utilizando este tipo de vehículos. Escuchemos.
1: A todos los amigos moteros, una vez más queremos invitarles para vivir esta gran romería motera que se realizarán los días 17 y 18 de julio. Siempre acompañados de la mano de María, de la Santísima Virgen del Cisne, queremos vivir esta romería en este año tan especial. La concentración será en la parroquia Señor Cautivo de Amable María. Desde ahí se realizará toda esa caminata grande, esa gran peregrinación hacia el Santuario del Cisne. Queremos invitarles una vez más a vivir esta alegría de encontrarse, de vivir, de celebrar y sobre todo de avivar la fe en María. Bienvenidos a esta romería motera.
2: Quisiera agradecer la oportunidad que nos dan para poder hacer la cordial invitación hacia la romería diocesana que vamos a realizarlo pues desde el 17 de julio, 17, 18 y 19. El cronograma más o menos es, todos los motociclistas llegan a Señor Cautivo, ahí en Loja, y luego después el día 18 subimos para el Cisne. Obviamente nosotros aquí en la ciudad de Cuenca vamos a salir a las 3 de la mañana, punto de encuentro en Aguchos Motos. Más o menos les comento que para las 100 primeras personas que lleguen pues a Aguchos Motos va a haber, o sea, su cafecito y con su tamalito para salir, o sea, todo bien. Eso por una parte. Por otra parte también va a haber muchas sorpresas porque tenemos a firmas comerciales que nos están auspiciando, entonces habrá premios tal vez para la moto más pequeña, para la moto más antigua, para la moto más grande. Quedan cordialmente invitados. Asimismo, el año anterior se fueron personas de la tercera edad, qué sé yo, abuelitas con sus nietos en las motos, personas, chicas que se fueron con sus mascotas, con sus perritos y todo demás. Estuvo muy divertido y espero que este año también ustedes nos acompañen. Bueno, en realidad, o sea, no tenemos nosotros inscripciones, no tenemos absolutamente nada porque esto es una situación de fe. Es una romería de fe, así es que, mucho ojo, nosotros no estamos cobrando absolutamente nada, esto prácticamente solamente. Usted tiene los requisitos indispensables, tener su motocicleta, los papeles en regla y prácticamente, o sea, salir a la romería al CIS. En este año tenemos más o menos pensado que van a salir unas 200 motos desde la ciudad de Cuenca. Tenemos grupos de WhatsApp a nivel nacional también que se están reuniendo y asimismo vamos coordinando para ir una sola. Por ejemplo, viene gente de Quito, de Riobamba, de Latacunga, de Azogues, de Biblián, de Cañar. Entonces ellos se nos van uniendo para ir una sola caravana y encontrarnos con los hermanos de Loja a las 8 de la mañana, ya pues digamos para subir al CIS. La coordinación está a cargo de Monseñor Walter Heras de la diócesis de Loja. Entonces un agradecimiento a Monseñor también y también al padre Mauricio Aldeán, que es párroco del señor cautivo. No importa el cilindraje de la moto, nosotros vamos a hacer, de aquí desde Cuenca, vamos a hacer dos grupos. Las motos desde los 100 centímetros cúbicos hasta 150 van a salir una media hora antes. Las motos de cilindrada de 200 para arriba van a salir una media hora después para no tener inconvenientes. Es muy importante también mencionar que vamos a llevar carro de abasto y también vamos a tener dos mecánicos para que nos acompañen durante toda la ruta.
3: Esta será nuestra casa, el punto de encuentro para todos los motociclistas que, movidos por la fe, acompañen a la Virgen Santísima en su trayecto desde la ciudad de Loja hasta el Santuario del Cisne. Una ruta de fe, de hermandad, que inicia justamente aquí con el enchalecamiento de la Churonita, en la parroquia Señor Cautivo de la ciudad de Loja. Invitados todos a formar parte de esta ruta única, esta ruta llena de fe, de esperanza y de devoción hacia la Virgen Santísima del Cisne. Esta no es una ruta ni tuya ni mía. Esta es una ruta de todos que trasciende y que será ejemplo para las futuras generaciones que, movidas por la fe, nos apoyen.

gracias, queridos amigos que nos acompañan y nos honran con su sintonía, con su oración y con la contribución con la que hacemos nuestra obra bendita y de evangelización. Este programa Misión Despertar está con ustedes de lunes a viernes de 4 a 5 de la mañana. Y antes de despedirme hoy quiero proponerles algo que lo vamos a hacer desde el próximo día miércoles. Junto a San José vamos a hacer momentos de reflexión para cultivar nuestra fuerza de voluntad, para llenarnos de fe y de espiritualidad y hacer nuestra lucha contra los vicios, en especial contra los que tienen que ver con la castidad. Así que les invitamos a estar pendientes. Recuerden, los martes y los jueves estamos haciendo jornadas de oración a propósito de la preciosa sangre de Cristo en este nuestro mes. Los jueves son eucarísticos y sacerdotales, y con los invitados y la buena música todos estos días, de lunes a viernes de 4 a 5 de la mañana. Muchísimas gracias, queridos amigos de Radio María. Terminamos nuestro programa y les invitamos a seguir con el rezo del Rosario de la Aurora. Bendecida jornada, feliz amanecer con Radio.

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0: no se comprenden del todo, pero nunca se caminan solos.
1: Son las 5 de la mañana, 4 de la mañana, en las Islas Galápagos.
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El Santo Rosario es una de las devociones marianas más extendidas en el pueblo cristiano. El Santo Rosario recoge las partes fundamentales del Evangelio de Jesucristo. Es una oración de la Iglesia en la que se conmemoran los 20 misterios principales de la vida de Jesucristo y de la Virgen, recitando después de cada uno de ellos un Padre Nuestro, 10 Ave Marías y un Gloria Patri. Supliquemos al Divino Espíritu que ilumine nuestras mentes y disponga nuestros corazones. Unidos, presentemos este homenaje a la Madre de Dios y desde ella al Eterno Padre, a su Divino Hijo y a su Santísimo Esposo, el Espíritu Santo.

Jesús, mi Señor y Redentor, me arrepiento de los pecados que he cometido hasta hoy. Me pesa de todo corazón, porque con ellos he ofendido a un Dios tan bueno. Propongo firmemente no volver a pecar, y confío que por tu infinita misericordia me has de conceder el perdón de mis culpas y me has de llevar a la vida eterna.

Oramos por el Santo Padre, por la Iglesia Universal. Oramos por las estaciones de Radio María en el mundo y por los oyentes y sus intenciones. Supliquemos por las vocaciones religiosas, sacerdotales y misioneras. Padre nuestro que estás en el cielo, santificado sea tu nombre. Venga a nosotros tu reino. Hágase tu voluntad en la tierra como en el cielo.

0: tentación y líbranos del mal. Amén.
1: Dios te salve María, llena eres de gracia, el Señor es contigo. Bendita tú eres entre todas las mujeres, y bendito es el fruto de tu vientre, Jesús.
0: Santa María, Madre de Dios, ruega por nosotros pecadores, ahora y en la hora de nuestra muerte. Amén.
1: Dios te salve María, llena eres de gracia, el Señor es contigo. Bendita tú eres entre todas las mujeres, y bendito es el fruto de tu vientre, Jesús.
0: Santa María, Madre de Dios, ruega por nosotros pecadores, ahora y en la hora de nuestra muerte. Amén.
1: Dios te salve María, llena eres de gracia, el Señor es contigo. Bendita tú eres entre todas las mujeres, y bendito es el fruto de tu vientre, Jesús.
0: Santa María, Madre de Dios, ruega por nosotros pecadores, ahora y en la hora de nuestra muerte. Amén.
1: Gloria al Padre, y al Hijo, y al Espíritu Santo,
0: como era en el principio, ahora y siempre, por los siglos de los siglos. Amén.

Misterios gloriosos. Aleluya. Primer misterio glorioso: la resurrección del Señor. Padre nuestro, que estás en el cielo, santificado sea tu nombre. Venga a nosotros tu reino. Hágase tu voluntad en la tierra como en el cielo.

0: líbranos del mal. Amén.
1: Dios te salve María, llena eres de gracia, el Señor es contigo. Bendita tú eres entre todas las mujeres, y bendito es el fruto de tu vientre, Jesús.
0: Santa María, Madre de Dios, ruega por nosotros pecadores, ahora y en la hora de nuestra muerte. Amén.
1: Dios te salve María, llena eres de gracia, el Señor es contigo. Bendita tú eres entre todas las mujeres, y bendito es el fruto de tu vientre, Jesús.
0: Santa María, Madre de Dios, ruega por nosotros pecadores, ahora y en la hora de nuestra muerte. Amén.
1: Dios te salve María, llena eres de gracia, el Señor es contigo. Bendita tú eres entre todas las mujeres, y bendito es el fruto de tu vientre, Jesús.
0: Santa María, Madre de Dios, ruega por nosotros pecadores, ahora y en la hora de nuestra muerte. Amén.
1: Dios te salve María, llena eres de gracia, el Señor es contigo. Bendita tú eres entre todas las mujeres, y bendito es el fruto de tu vientre, Jesús.
0: Santa María, Madre de Dios, ruega por nosotros pecadores, ahora y en la hora de nuestra muerte. Amén.
1: Dios te salve María, llena eres de gracia, el Señor es contigo. Bendita tú eres entre todas las mujeres, y bendito es el fruto de tu vientre, Jesús.
0: Santa María, Madre de Dios, ruega por nosotros pecadores, ahora y en la hora de nuestra muerte. Amén.
1: Dios te salve María, llena eres de gracia, el Señor es contigo. Bendita tú eres entre todas las mujeres, y bendito es el fruto de tu vientre, Jesús.
0: Santa María, Madre de Dios, ruega por nosotros pecadores, ahora y en la hora de nuestra muerte. Amén.
1: Dios te salve María, llena eres de gracia, el Señor es contigo. Bendita tú eres entre todas las mujeres, y bendito es el fruto de tu vientre, Jesús.
0: Santa María, Madre de Dios, ruega por nosotros pecadores, ahora y en la hora de nuestra muerte. Amén.
1: Dios te salve María, llena eres de gracia, el Señor es contigo. Bendita tú eres entre todas las mujeres, y bendito es el fruto de tu vientre, Jesús.
0: Santa María, Madre de Dios, ruega por nosotros pecadores, ahora y en la hora de nuestra muerte. Amén.
1: Dios te salve María, llena eres de gracia, el Señor es contigo. Bendita tú eres entre todas las mujeres, y bendito es el fruto de tu vientre, Jesús.
0: Santa María, Madre de Dios, ruega por nosotros pecadores, ahora y en la hora de nuestra muerte. Amén.
1: Dios te salve María, llena eres de gracia, el Señor es contigo. Bendita tú eres entre todas las mujeres, y bendito es el fruto de tu vientre, Jesús.
0: Santa María, Madre de Dios, ruega por nosotros pecadores, ahora y en la hora de nuestra muerte. Amén.
1: Gloria al Padre, y al Hijo, y al Espíritu Santo,
0: como era en el principio, ahora y siempre, por los siglos de los siglos. Amén.
1: Oh mi buen Jesús,
0: perdona nuestros pecados, líbranos del fuego del infierno, lleva a todas las almas al cielo y socorre especialmente a las más necesitadas de tu infinita misericordia.
1: María, Reina de la Paz,
0: ruega por nosotros.
2: Aleluya, aleluya.
1: Segundo misterio glorioso, la ascensión del Señor al cielo.

0: cielo.
1: Danos hoy nuestro pan de cada día. Perdona nuestras ofensas, como también nosotros perdonamos a los que nos ofenden. No nos dejes caer en la tentación, y líbranos del mal. Amén.
0: Dios te salve María, llena eres de gracia, el Señor es contigo. Bendita tú eres entre todas las mujeres, y bendito es el fruto de tu vientre, Jesús.
1: Santa María, Madre de Dios, ruega por nosotros pecadores, ahora y en la hora de nuestra muerte. Amén.
0: Dios te salve María, llena eres de gracia, el Señor es contigo. Bendita tú eres entre todas las mujeres, y bendito es el fruto de tu vientre, Jesús.
1: Santa María, Madre de Dios, ruega por nosotros pecadores, ahora y en la hora de nuestra muerte. Amén.
0: Dios te salve María, llena eres de gracia, el Señor es contigo. Bendita tú eres entre todas las mujeres, y bendito es el fruto de tu vientre, Jesús.
1: Santa María, Madre de Dios, ruega por nosotros pecadores, ahora y en la hora de nuestra muerte. Amén.
2: Dios.

0: y en la hora de nuestra muerte. Amén.
1: Dios te salve María, llena eres de gracia, el Señor es contigo. Bendita tú eres entre todas las mujeres, y bendito es el fruto de tu vientre, Jesús.
0: Santa María, Madre de Dios, ruega por nosotros pecadores, ahora y en la hora de nuestra muerte. Amén.

0: Jesús.
1: Santa María, Madre de Dios, ruega por nosotros pecadores, ahora y en la hora de nuestra muerte. Amén.
0: Dios te salve María, llena eres de gracia, el Señor es contigo. Bendita tú eres entre todas las mujeres, y bendito es el fruto de tu vientre, Jesús.
1: Santa María, Madre de Dios, ruega por nosotros pecadores, ahora y en la hora de nuestra muerte. Amén.
0: Dios te salve María, llena eres de gracia, el Señor es contigo. Bendita tú eres entre todas las mujeres, y bendito es el fruto de tu vientre, Jesús.
1: Santa María, Madre de Dios, ruega por nosotros pecadores, ahora y en la hora de nuestra muerte. Amén.
0: Dios te salve María, llena eres de gracia, el Señor es contigo. Bendita tú eres entre todas las mujeres, y bendito es el fruto de tu vientre, Jesús.
1: Santa María, Madre de Dios, ruega por nosotros pecadores, ahora y en la hora de nuestra muerte. Amén.
0: Gloria al Padre, y al Hijo, y al Espíritu Santo.
1: Como era en el principio, ahora y siempre, y por los siglos de los siglos. Amén. Oh mi buen Jesús,
0: perdona nuestros pecados, líbranos del fuego del infierno, lleva a todas las almas al cielo y socorre especialmente a las más necesitadas de tu infinita misericordia.
1: María, Reina de la Paz,
0: ruega por nosotros.
1: Tercer misterio glorioso, la venida del Espíritu Santo sobre el colegio apostólico. Padre nuestro que estás en el cielo, santificado sea tu nombre, venga a nosotros tu reino, hágase tu voluntad en la tierra como en el cielo.

0: tentación y líbranos del mal. Amén.
1: Dios te salve María, llena eres de gracia, el Señor es contigo. Bendita tú eres entre todas las mujeres, y bendito es el fruto de tu vientre, Jesús.
0: Santa María, Madre de Dios, ruega por nosotros pecadores, ahora y en la hora de nuestra muerte. Amén.
1: Dios te salve María, llena eres de gracia, el Señor es contigo. Bendita tú eres entre todas las mujeres, y bendito es el fruto de tu vientre, Jesús.
0: Santa María, Madre de Dios, ruega por nosotros pecadores, ahora y en la hora de nuestra muerte. Amén.
1: Dios te salve María, llena eres de gracia, el Señor es contigo. Bendita tú eres entre todas las mujeres, y bendito es el fruto de tu vientre, Jesús.
0: Santa María, Madre de Dios, ruega por nosotros pecadores, ahora y en la hora de nuestra muerte. Amén.
1: Dios te salve María, llena eres de gracia, el Señor

0: es contigo. Bendita tú eres entre todas las mujeres, y bendito es el fruto de tu vientre, Jesús.
1: Santa María, Madre de Dios, ruega por nosotros pecadores, ahora y en la hora de nuestra muerte. Amén.
0: Dios te salve María, llena eres de gracia, el Señor es contigo. Bendita tú eres entre todas las mujeres, y bendito es el fruto de tu vientre, Jesús.
1: Santa María, Madre de Dios, ruega por nosotros pecadores, ahora y en la hora de nuestra muerte. Amén.
0: Dios te salve María, llena eres de gracia, el Señor es contigo. Bendita tú eres entre todas las mujeres, y bendito es el fruto de tu vientre, Jesús.
1: Santa María, Madre de Dios, ruega por nosotros pecadores, ahora y en la hora de nuestra muerte. Amén.
0: Dios te salve María, llena eres de gracia, el Señor es contigo. Bendita tú eres entre todas las mujeres, y bendito es el fruto de tu vientre, Jesús.
1: Santa María, Madre de Dios, ruega por nosotros pecadores, ahora y en la hora de nuestra muerte. Amén.
0: Dios te salve María, llena eres de gracia, el Señor es contigo. Bendita tú eres entre todas las mujeres, y bendito es el fruto de tu vientre, Jesús.
1: Santa María, Madre de Dios, ruega por nosotros pecadores, ahora y en la hora de nuestra muerte. Amén.
0: Dios te salve María, llena eres de gracia, el Señor es contigo. Bendita tú eres entre todas las mujeres, y bendito es el fruto de tu vientre, Jesús.
1: Santa María, Madre de Dios, ruega por nosotros pecadores, ahora y en la hora de nuestra muerte. Amén.
0: Dios te salve María, llena eres de gracia, el Señor es contigo. Bendita tú eres entre todas las mujeres, y bendito es el fruto de tu vientre, Jesús.
1: Santa María, Madre de Dios, ruega por nosotros pecadores, ahora y en la hora de nuestra muerte. Amén.
0: Gloria al Padre, y al Hijo, y al Espíritu Santo,
1: como era en el principio, ahora y siempre, por los siglos de los siglos. Amén.
0: Oh, mi buen Jesús,

0: infinita misericordia.
1: María, Reina de la Paz,
0: ruega por nosotros.
1: Cuarto misterio glorioso: la Asunción de Nuestra Señora al cielo.

0: voluntad en la tierra como en el cielo.
1: Danos hoy nuestro pan de cada día. Perdona nuestras ofensas, como también nosotros perdonamos a los que nos ofenden. No nos dejes caer en la tentación y líbranos del mal. Amén.
0: Dios te salve María, llena eres de gracia, el Señor es contigo. Bendita tú eres entre todas las mujeres y bendito es el fruto de tu vientre, Jesús.
1: Santa María, Madre de Dios, ruega por nosotros pecadores, ahora y en la hora de nuestra muerte. Amén.
0: Dios te salve María, llena eres de gracia, el Señor es contigo, bendita tú eres entre todas las mujeres, y bendito es el fruto de tu vientre, Jesús.
1: Santa María, Madre de Dios, ruega por nosotros pecadores, ahora y en la hora de nuestra muerte. Amén.

0: vientre, Jesús.
1: Santa María, Madre de Dios, ruega por nosotros pecadores, ahora y en la hora de nuestra muerte. Amén.
2: Dios te salve María, llena eres de gracia, el Señor es contigo. Bendita tú eres entre todas las mujeres, y bendito es el fruto de tu vientre, Jesús.
1: Santa María, Madre de Dios, ruega por nosotros pecadores, ahora y en la hora de nuestra muerte. Amén.
2: Dios te salve María, llena eres de gracia, el Señor es contigo. Bendita tú eres entre todas las mujeres, y bendito es el fruto de tu vientre, Jesús.
1: Santa María, Madre de Dios, ruega por nosotros pecadores, ahora y en la hora de nuestra muerte. Amén.

0: Jesús.
1: Santa María, Madre de Dios, ruega por nosotros pecadores, ahora y en la hora de nuestra muerte. Amén.
0: Dios te salve María, llena eres de gracia, el Señor es contigo, bendita tú eres entre todas las mujeres, y bendito es el fruto de tu vientre, Jesús.
1: Santa María, Madre de Dios, ruega por nosotros pecadores, ahora y en la hora de nuestra muerte. Amén.
0: Dios te salve María, llena eres de gracia, el Señor es contigo, bendita tú eres entre todas las mujeres, y bendito es el fruto de tu vientre, Jesús.
1: Santa María, Madre de Dios, ruega por nosotros pecadores, ahora y en la hora de nuestra muerte. Amén.
0: Dios te salve María, llena eres de gracia, el Señor es contigo, bendita tú eres entre todas las mujeres, y bendito es el fruto de tu vientre, Jesús.
1: Santa María, Madre de Dios, ruega por nosotros pecadores, ahora y en la hora de nuestra muerte. Amén.
0: Dios te salve María, llena eres de gracia, el Señor es contigo, bendita tú eres entre todas las mujeres, y bendito es el fruto de tu vientre, Jesús.
1: Santa María, Madre de Dios, ruega por nosotros pecadores, ahora y en la hora de nuestra muerte. Amén.
0: Gloria al Padre, y al Hijo, y al Espíritu Santo.
1: Como era en el principio, ahora y siempre, y por los siglos de los siglos. Amén. Oh mi buen Jesús,
0: perdona nuestros pecados, líbranos del fuego del infierno, lleva a todas las almas al cielo y socorre especialmente a las más necesitadas de tu infinita misericordia.
1: María, Reina de la Paz,
0: ruega por nosotros.

Padre nuestro, que estás en el cielo, santificado sea tu nombre. Venga a nosotros tu reino. Hágase tu voluntad en la tierra como en el cielo.

0: tentación y líbranos del mal. Amén.
1: Dios te salve María, llena eres de gracia, el Señor es contigo. Bendita tú eres entre todas las mujeres, y bendito es el fruto de tu vientre, Jesús.
0: Santa María, Madre de Dios, ruega por nosotros pecadores, ahora y en la hora de nuestra muerte. Amén.
1: Dios te salve María, llena eres de gracia, el Señor es contigo. Bendita tú eres entre todas las mujeres, y bendito es el fruto de tu vientre, Jesús.
0: Santa María, Madre de Dios, ruega por nosotros pecadores, ahora y en la hora de nuestra muerte. Amén.
1: Dios te salve María, llena eres de gracia, el Señor es contigo. Bendita tú eres entre todas las mujeres, y bendito es el fruto de tu vientre, Jesús.
0: Santa María, Madre de Dios, ruega por nosotros pecadores, ahora y en la hora de nuestra muerte. Amén.
1: Dios te salve María, llena eres de gracia, el Señor es contigo. Bendita tú eres entre todas las mujeres, y bendito es el fruto de tu vientre, Jesús.

0: Dios te salve María, llena eres de gracia, el Señor es contigo. Bendita tú eres entre todas las mujeres, y bendito es el fruto de tu vientre, Jesús.
1: Santa María, Madre de Dios, ruega por nosotros pecadores, ahora y en la hora de nuestra muerte. Amén.
0: Dios te salve María, llena eres de gracia, el Señor es contigo. Bendita tú eres entre todas las mujeres, y bendito es el fruto de tu vientre, Jesús.
1: Santa María, Madre de Dios, ruega por nosotros pecadores, ahora y en la hora de nuestra muerte. Amén.
0: Dios te salve María, llena eres de gracia, el Señor es contigo. Bendita tú eres entre todas las mujeres, y bendito es el fruto de tu vientre, Jesús.
1: Santa María, Madre de Dios, ruega por nosotros pecadores.

0: La radio te informa la hora. 5:36 minutos.
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Tomás, ¿tú crees porque me has visto? Dice el Señor, dichosos los que creen sin haber visto. Del Evangelio según San Juan, capítulo 20, versículos 24 al 29. Tomás, uno de los doce a quien llamaban el gemelo, no estaba con ellos cuando vino Jesús. Y los otros discípulos le decían, hemos visto al Señor. Pero les contestó, si no veo en sus manos la señal de los clavos, si no meto mi dedo en los agujeros de los clavos y no meto mi mano en su costado, no creeré. 8 días después estaban reunidos los discípulos a puerta cerrada y Tomás estaba con ellos. Jesús se presentó de nuevo en medio y les dijo, la paz esté con ustedes. Luego le dijo a Tomás, aquí están mis manos, acerca tu dedo, trae acá tu mano, métela en mi costado y no sigas dudando si no crea. Tomás le respondió, Señor mío y Dios mío. Jesús añadió, tú crees porque me has visto, dichosos los que creen sin haber visto. Palabra del Señor.

Queridos amigos radioyentes de la radio La Voz del Napo, hoy es 3 de julio, hoy celebramos la fiesta de Santo Tomás, el santo de la incredulidad. Si no veo, no creo. Fíjense que el final del Evangelio hace referencia a todos nosotros. Le dice, tú crees porque me has visto, dichosos los que creen sin haber visto. Nosotros no hemos tenido la dicha de ver a Jesús, de poner nuestras manos en sus agujeros de las llagas, de los clavos, ni tampoco en el costado. Y Tomás es el famoso del Señor mío y Dios mío, se le cae la venda, por fin cree. Pero el mismo Tomás es el que la noche del Jueves Santo también le pregunta, no sabemos a dónde vas. Y Jesús le responde el famoso, yo soy el camino, la verdad y la vida. Nadie va al Padre si no es por mí, la versión de San Juan. Los discípulos eran humanos, tenían dudas, miedos, interrogantes, pensaban a la forma humana. Después de la experiencia del resucitado, ahí cambian y se transforman. El día de la resurrección no estaba Tomás. 7 días después sí les aparece. Y Jesús traspasa paredes, rompe muros. Jesús supera nuestras incredulidades, nuestras dudas y nuestros miedos. Y por eso le dice, trae acá tu mano, métela en mi costado. No sigas dudando, sino cree. Nosotros muchas veces dudamos. Dudamos de Dios. A cambio tendríamos que dudar de nosotros mismos, de nuestras capacidades. El hombre se piensa autosuficiente, se piensa casi un dios o un héroe, y sin Dios no podemos nada. Los otros discípulos están admirados, tienen alegría pero también miedo. Creen pero no saben. Están alegres pero... Y Jesús les dice, la paz esté con ustedes. Una persona de Dios tiene que tener esa paz, esa tranquilidad, el saber que Dios nunca abandona, que la esperanza no defrauda. Santo Tomás tiene eso, hicieron experiencia con él, pero les cuesta creer, les cuesta confiar. Poco a poco les tocará asumir la valentía y formar parte de esa iglesia naciente, les tocará dar testimonio con su propia sangre. Los discípulos son para nosotros un estímulo y una exigencia, un aprendizaje, un caminar junto a Jesús, un hacer experiencia con él, un coger fuerzas, un que se nos caigan, que se derrumben todos esos muros que nosotros ponemos para nuestra seguridad. De Dios no tenemos que tener miedo, tenemos que tener miedo de nosotros mismos y también de las cosas del mundo. Jesús les dice que tiene una tarea muy importante, ir a anunciar la buena nueva. Vayan a todo el mundo y anuncien el Evangelio, bauticen, perdonen. Hay que llevar la alegría de la salvación a todos los rincones de la tierra. Los apóstoles son las columnas de la iglesia y tú y yo somos piedras vivas de esa iglesia. Seguramente toca pulirnos, toca purificarnos, pero formamos parte de ese edificio. Hoy, alegres y confiados por esta fiesta, miremos en Santo Tomás, el santo que pasó de ser incrédulo a ser creyente.

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Buenos días, mi padre Brody. Estoy escuchando su programa. Buenos días, padre. Estoy escuchando tu programa. Nathan Cristino Yonguichi. Nathan, buenos días, padre Brody. Saludos en la comunidad. En la comunidad. Rumi Yaku. A mi suegra Rosa Ajón. Y a mi suegro Hernando. Para el pescadito amazónico. 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

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Marcos 3, capítulo 3, versículos del 13 al 19, y ahora hay Hechos 1:13, con alguna variante de emparejado casi siempre con Mateo y en una ocasión en el libro de los Hechos, con Felipe. Esta homogeneidad le rompe el cuarto evangelio por dos razones. En primer lugar, porque la excepción de Felipe, Juan 1:14, ninguno de los apóstoles es llamado directamente por Jesús, teniendo como punto de partida aquellos apóstoles, aquellos dos apóstoles que seguían procedentes del discipulado del Bautista y acuden a él, invitados unos por otros. Y en segundo lugar, porque el Evangelio de Juan toma parte alguna de las figuras sobre las que hace recaer un significado especialmente importante. Esto ocurre en Felipe a modo de ejemplo y sucede también en nuestros apóstoles. Tomás, el dídimo o mellizo, que es la traducción griega del nombre hebreo o arameo, Tomás. 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

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Costo 2.50, lugar cerca de la iglesia Catedral del Tena, por la entrada a la radio Voz del Napo. 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Saludos y bendiciones. 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

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Con aranche que por Tomás, ni. Manakirin Jesús. Vamos a morir con él. Expondremos en primer lugar dos aspectos destacados por el cuarto evangelio. A propósito de la figura que ahora nos ocupa, aparece por primera vez en el último tramo de la vida de Jesús, cuando el maestro se decide subir a Betania para despertar a Lázaro. 11.1. Después, Magdalena. Kaibi. Ya. Kaibi, que es que lo han llamado

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Pero la coacción que hizo a Jesús para explicarse de este modo fue infraestructura sobre la que posteriormente construyó su fe. De momento, desconcierto absoluto que lo exigían, que lo pone de relieve la aparición del resucitado, para encauzar. 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Exigencias manifestadas a sus compañeros como le contaron que habían visto al Señor. 88.5 FM Kanguna Radio de Kishka Unalia Katushkan Chekatushkan Chekai Tutamanda Pirin Chisharin Chishinashamananga.

0: 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Hola, Vale, saludos, saludos y bendiciones.
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0: La radio te informa la hora. 6:27 minutos.
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9: 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Saludos desde el Tena, estimada Toyotita. 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Envío un saludo, nin, a la comunidad Chiripuno, nin. Somos los fans de la radio, nin. 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

0: La radio te informa la hora. 6:39 minutos.
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7: La radio te informa la hora. 6:43.
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0: Virgen María. Oración de la sangre de Cristo. Señor Jesús, en tu nombre y con el poder de tu sangre preciosa, sellamos toda persona, hechos o acontecimientos a través de los cuales el enemigo nos quiere hacer daño. Con el poder de la sangre de Jesús, sellamos toda potestad destructora en el aire, en la tierra, en el agua, en el fuego, debajo de la tierra, en las fuerzas satánicas de la naturaleza, en los abismos del infierno y en el mundo en el cual nos moveremos hoy. Con el poder de la sangre de Jesús, rompemos toda interferencia y acción del maligno. Te pedimos, Jesús, que envíes a nuestros hogares y lugares de trabajo a la Santísima Virgen acompañada de San Miguel, San Gabriel, San Rafael y toda su corte de santos ángeles. Con el poder de la sangre de Jesús, sellamos nuestra casa y todos los que la habitan. En un momento de silencio, vamos a pensar en cada uno de los miembros de nuestra familia. Las personas que el Señor enviará a ella, así como los alimentos y los bienes que Él generosamente nos envía para nuestro sustento. Con el poder de la sangre de Jesús, sellamos tierra, puertas, ventanas, objetos, paredes y pisos. El aire que respiramos y en fe colocamos un círculo de su sangre alrededor de toda nuestra familia. Con el poder de la sangre de Jesús, sellamos los lugares en donde vamos a estar este día y las personas, empresas o instituciones con quienes vamos a tratar. En un momento de silencio, nombramos cada una de ellas. Con el poder de la sangre de Jesús, sellamos nuestro trabajo material y espiritual, los negocios de toda nuestra familia y los vehículos, las carreteras, los aires, las vías y cualquier medio de transporte que habremos de utilizar. Con tu sangre preciosa sellamos los actos, las mentes y los corazones de todos los habitantes y dirigentes de nuestra patria, a fin de que tu paz y tu corazón al fin reinen en ella. Te agradecemos, Señor, por tu sangre y por tu vida, ya que gracias a ellas hemos sido salvados y somos preservados de todo lo malo. Amén. En el nombre del Padre, y del Hijo y del Espíritu Santo. Amén.
1: Comunicadoras, Kairi Márquez.
2: Estación Cero. Muy buenos días con todos nuestros amigos, amigas que se van conectando. Queridos hermanos, hermanas en Cristo, sean todos bienvenidos, bienvenidas a su programa Amanecer Cristiano. Qué gusto poder ingresar a sus hogares a través de las ondas radiales de 88.5 FM. Y aquellos también que nos están escuchando en www.lavozdelnabo.com. Amanecer Cristiano es un espacio de reflexión, de meditación y sobre todo de esperanza para conocer más sobre nuestra fe, para profundizar en aquello que en algún momento hemos aprendido pero solo quedó como semillita. Hoy queremos que sea fruto también. Son ya las 7 de la mañana con un minuto, 7 de la mañana con un minuto. Les saludamos desde las instalaciones de radio La Voz del Napo, la voz que evangeliza, informa y acompaña a todas las familias. Nos hemos encomendado ya en este día la sangre preciosa de nuestro Señor Jesucristo, una oración poderosísima, una oración que nos libra de cualquier acechanza del enemigo. Pero también, ¿cómo no agradecer al Padre Celestial por este nuevo día, por este nuevo respirar, por este nuevo amanecer? Gracias, Padre Celestial, por todo lo que nos presentarás en este día. Pensábamos que ya no Estamos ya viernes 3 de julio de 2026. Ya nos viene el fin de semana, se nos viene el fin de semana. ¿Y qué tenemos que hacer los días domingos? A ver, por ahí alguien. Tenemos que ir a la Santa Misa, como buenos cristianos, a cultivar nuestra fe, a cultivar nuestra fe. No se trata solamente de tener la semillita de la fe, esa fe tiene que ir germinando, esa fe tiene que ir creciendo cada día. Y sí, se pueden presentar situaciones, pues, complejas en la vida, pero eso no quiere decir que vas a dejar de lado tu fe. O quizá alguien te dice, no, pero es que mira cómo te está yendo de ahí, cada vez más cerca de Dios y te está yendo mal. No es que te acercas y te va mal porque Dios está a tu lado o Dios te respalda. No, Dios te respalda, te va a ir bien. Confía, créele a Dios. 7:02 a.m, nos vamos a la primera pausa musical y ya volvemos. La canción que vamos a escuchar en este momento es de Alberto Plaza, Palante.

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1: Y como nos decía la canción, pa'lante, pa'lante, camina, no te detengas jamás. A veces necesitamos escuchar también esas palabritas de aliento que nos dice, vamos, sigue adelante, no te detengas. Por más situación que se te haya presentado, tú confía en Dios y verás cómo vas a ir hacia adelante. A veces sí te vendrán críticas, te dirán quizá, ay, pero tanto que vas a la iglesia y no aprendes. No se trata únicamente de eso, se trata de ir poniendo en práctica lo que hemos ido aprendiendo y que muchas veces quizá personas pueden estar ciegos, ciegas a lo que tú ya has hecho, a lo que tú has cambiado. Ayer hablábamos sobre la conversión, sobre el cambio en las decisiones, sobre el cambio en la vida diaria, el cambio de vida que nosotros también debemos tener en nuestro estilo de vida, también nuestra alimentación, lo que vamos llevando. O sea, hay muchas personas que no quieren ver que hay un cambio en ti. ¿Por qué? Porque quizás solamente se quedaron en el pasado. Nosotros no podemos quedarnos en el pasado, hay que vivir el presente, porque había un santo que decía lo siguiente: uno no puede estar únicamente fijándose en el pasado porque se estará olvidando de vivir el presente. Son las 7 de la mañana con 8 minutos. Saludamos a nuestra amiga Clemencia Grefa. Buenos días, nos dice, buenos días, mi estimada Clemencia. Dios les pague por la sintonía, Dios les pague por estarnos observando también a través de Facebook, nuestra transmisión en vivo, Radio La Voz del Napo, 88.5 FM, nuestra página oficial. No se vayan a confundir, amigos, esta es nuestra página oficial en Facebook, Radio La Voz del Napo, 88.5 FM. Y estamos ya ahora sí para empezar con el tema del día. Ustedes dirán, ¿quién nos ha preparado para este día? Ya van a ver. Pero en este momento nos vamos con una anécdota de un santo. Ustedes saben que estamos conociendo un poquito más a nuestros amigos los santos. A veces quizás solo conocemos por ahí como algunos que son como más reconocidos entre la población, pero hay muchos santos que fueron así, tal cual, personas como nosotros que en algún momento tuvieron ese encuentro personal con Jesús, ese encuentro con Dios. Tomaron buenas decisiones y ¿qué creen? Llegaron a ser santos. Llegaron a ser santos estas personas que quizá también cometieron muchos errores. Recordarnos un San Agustín, por ejemplo. Así que si tú todavía no te has visto la película de San Agustín, yo te recomiendo que la veas. Y ahí verás realmente cómo este hombre, a pesar de todo lo que hizo, después, con una decisión firme, radical, llegó a ser santo. Hoy les vamos a compartir la anécdota de San Charbel. San Charbel vivía una vida de oración, silencio y profunda unión con Dios. Aunque muchas personas acudían a él buscando buenos consejos o hasta milagros, siempre él les recordaba que la mayor sanación comienza en el corazón. Un día llegó un hombre desesperado, porque sufría una grave enfermedad. Le pidió al santo que rezara para que Dios lo curara de inmediato. San Charbel guardó unos momentos de silencio y le dijo lo siguiente: hijo, pide primero que Dios sane tu alma. Si tu alma está en paz, podrás llevar cualquier cruz. Pero si tu alma está lejos de Dios, ni teniendo un cuerpo sano, encontrarás verdadera felicidad. El hombre siguió su consejo. Se confesó después de muchos años. Comenzó a asistir a la Santa Misa y fortaleció su vida de oración. Aunque la recuperación física fue lenta, quienes lo conocían decían que había experimentado un cambio aún mayor. Había recuperado la paz, la esperanza y la alegría de vivir. San Charbel nos recuerda que el milagro más grande no siempre es recuperar la salud del cuerpo, sino permitir que Dios transforme nuestro corazón. Una persona unida a Cristo puede encontrar paz incluso en medio del sufrimiento, en medio de la tormenta que esté pasando. La salud del cuerpo es un don, la salud del alma es el camino hacia la eternidad. 7 de la mañana con 12 minutos. Miren que San Charbel nos deja una enseñanza muy clara. A veces nosotros sí le pedimos a Dios de que nos dé como algo específico, pero Dios, o sea, no nos va dando quizá en la forma en que nosotros vamos pidiendo, porque Él nos conoce muy bien, Él sabe cómo somos en realidad. Y pues a veces también nos hace esperar. Como decía en este ejemplo, en esta anécdota, decía, iba recuperando su salud, pero no como él esperaba, así que sea, pero de ya. Nosotros muchas veces queremos que Dios nos responda, pero así, rapidísimo, rapidísimo. Y si no nos responde, pues ahí tomaremos otras decisiones y quizá buscando milagros en otros lados. Entonces, no se trata de hacer eso, no. Confía en Dios, Dios sabe por qué te hace esperar. Mira que en esa espera, ¿qué le pasó a este hombre? Recuperó la paz, tenía incluso más alegría por vivir. A veces nosotros queremos todo rápido y Dios nos muestra la importancia de la paciencia. ¿Cuántos de nosotros nos hemos puesto quizá en el día, hoy voy a ser paciente? Y Dios no es que nos va a dar en una bandeja y tenga la paciencia, tenga hijito la paciencia. No, nos va a dar los momentos claves para que nosotros ganemos esa virtud tan preciada que es la paciencia. No nos va a dar así momentos como que, ay, nos va a probar en la paciencia, a ver qué tan pacientes estamos, qué tan pacientes somos, a ver. ¿No les ha pasado que ustedes algún momento le pidieron a Dios, yo quiero ir mejorando en esto, yo quiero ser más paciente? Y no pasó mucho y pa, un momento de impaciencia, ya estabas ya quizá por enojarte, o dices, hoy no me quiero enojar, y surge algo y tú hasta te olvidas que de ese propósito que dijiste, hoy no me voy a enojar. 7 de la mañana con 14 minutos, así que atentos ante cualquier situación. Si nos hemos puesto un propósito, ya puede ser que en la primera hora del día ya fallamos, pero en las siguientes tengamos presente ese propósito. ¿Por qué? Porque nos va a permitir mejorar a nosotros. Eso es lo que queremos, mejorar, ser mejores personas, nos va a ayudar a crecer en la fe.

Estamos compartiendo la salud integral. Pero hoy queremos reflexionar un poquito más sobre este tema. La salud integral, generalmente nos preocupamos por la presión arterial, el azúcar, el colesterol, el peso o también pues alguna enfermedad física que se esté pasando. Acudimos al médico, quizá ya compramos los medicamentos, tenemos que seguir alguna dieta. Buscamos mejorar nuestros hábitos alimenticios y está bien, hay que poner en práctica. Si el médico nos dice hay que aminorar el azúcar, hay que hacerlo. Y algunos dirán, no, es que el médico, ¿cómo va a ser? No, el médico por algo se especializó, por algo te está recomendando. ¿Para qué? Por tu salud, para que estés bien. Si te dice, hay que disminuir la sal, por algo ha de ser. No es que el doctor un día se levantó y dijo, hoy a todos mis pacientes les voy a complicar la vida y les voy a poner en cada receta ahí que amenoren la sal, que amenoren el azúcar. No, te lo está diciendo debido a resultados médicos, resultados de exámenes y a partir de ello, pues, hay que mejorar. Yo admiro mucho a quienes toman la guayusita bien tempranito, y no le ponen azúcar. Y miren, ahí ellos se cuidan más que nosotros incluso. O algunos dicen, no, ¿para qué ponerle sal en la yuca? Y se come, y es más rica la yuca sin sal. Así que son pequeños hábitos que nos van ayudando en nuestra salud. Y aquí yo les quiero hacer una pregunta. ¿Cómo está nuestra mente? ¿Cómo está nuestro corazón? ¿Y cómo está nuestra alma? Porque una persona puede verse saludable por fuera, sonreír a todos, trabajar todos los días y sin embargo, por dentro sentirse angustiado, vacío, resentido o incluso está lejos de Dios. La verdadera salud no consiste únicamente en no tener enfermedades. La verdadera salud es vivir en armonía con Dios, con los demás y con uno mismo. Dios nos creó como una unidad. No somos solamente cuerpo. Somos cuerpo, somos inteligencia, somos emociones, somos alma. Cuando una de estas se enferma, tarde o temprano, las demás también se ven afectadas. Y ustedes dirán, a ver, ¿pero cómo? ¿Cómo puede pasar esto? Por eso vemos personas que tienen una excelente condición física, pero viven quizá dominados por la ansiedad, por el miedo, por la tristeza, por la desesperanza. Y también encontramos personas con enfermedades físicas que irradian incluso paz, esperanza y alegría para el resto. La diferencia muchas veces no está en el cuerpo, sino en el espíritu. Estación cero. Cuidar el cuerpo también es voluntad de Dios. Nuestro cuerpo es un regalo, pero no se refiere únicamente de manera exterior, que también hay que cuidarnos. Se refiere también a la siguiente cita bíblica, 1 Corintios capítulo 6, versículo 19. ¿No saben que su cuerpo es templo del Espíritu Santo? ¿Hemos escuchado esto alguna vez? Yo creo que sí, en la catequesis pudiste haber escuchado esta partecita. Por eso debemos cuidarlo, alimentarnos bien, hacer ejercicio. Si nos envían a hacer ejercicio, hay que hacerlo. Y si tú dices, no, pero es que me cuesta, ese puede ser tu propósito de hoy, ponerte a hacer ejercicio. Ah, pero es que yo ya hago ejercicio en la casa mismo. No es lo mismo porque tú estás siguiendo la misma rutina. No, hay otras formas de hacer ejercicio. Deja de lado ahí ya los quehaceres y ponte a caminar un poquito. Pero ¿qué pasa? A veces por ahí algunos salen a caminar y dicen, hoy sí voy a salir a caminar, voy a dar una vuelta en el lineal. Hagamos de cuenta, todos los que estamos por aquí por el Tena, salimos a dar una vueltita en el lineal y nos encontramos por ahí con alguien. Ya se acabó la caminata, ya te quedaste por ahí quizá conversando. Si nos ponemos de propósito, pues hay que caminar. Y miren que
Muchas personas, muchos médicos recomiendan caminar al menos unos 30 minutos. Claro, depende de la condición física, depende de cómo estemos. También puede ser que tengas alguna lesión, algún dolor. Pues ahí hay ciertos limitantes y hay que ver la forma

de hacer un estiramiento, de hacer el ejercicio adecuado. Evitar los excesos, alejarnos del alcohol. A ver, por ahí esta parte sí me escucharon, porque puede ser que ahorita sí, ya hasta le bajaron el volumen cuando mencioné al alcohol, la droga y todo aquello que destruye nuestro organismo. Todos ahorita aquí bajando quizá el volumen. Hay algunos que ya pensaban en el fin de semana irse a beber. No. En el fin de semana, comparta con la familia. No espere que pasen años y digan, no, yo vi en unos años, ahí sí, pues voy a viajar con la familia, voy a compartir con ellos. No, ahora puedes hacer eso. No, pues que tan poquito. Comparte con ellos, sal, haz un asadito ahí. Y eso sí, si se van al río, toda la basurita luego a depositarla en el basurero, no vayan a dejar por ahí. Cuidarse también es un acto de responsabilidad cristiana. 7:21, la mente también necesita un descanso. Vivimos en una época llena de preocupaciones, muchas veces noticias negativas, violencia, problemas económicos, redes sociales que incitan al odio, que incitan a muchas cosas que ustedes pues ya se imaginarán. Comparaciones, estrés. Todo eso va desgastando nuestra paz interior. Por eso Jesús nos dice, vengan a mí todos los que están cansados y agobiados, que yo los aliviaré. La oración, miren, la oración, ustedes dirán, no, pero es que no tengo tiempo para la oración. Saca un tiempito para la oración, porque la oración calma la mente. ¿Sabías eso? Un dato curioso. La oración calma la mente. La oración te relaja. La oración y la meditación que tú realices te va a ayudar mucho. La palabra de Dios ilumina también nuestros pensamientos. Ilumina nuestros pensamientos para que vayamos tomando ya buenas decisiones. El silencio también nos ayuda. A veces estamos pero rodeados de tanto ruido, de tantas cosas, y necesitamos en el silencio escuchar la voz del Señor. Dejar unos minutitos ahí de lado el celular, dejar de lado algún dispositivo, el computador, el televisor, y dedicar a la oración. Unos minutitos, y verás cómo quedas como nuevo ahí. No todo se resuelve preocupándonos más. Muchas veces se resuelve confiando más. Y aquí me viene una frase del Padre Pío de Pietrelcina que decía, reza y no te preocupes, la preocupación es en vano, porque Dios se encargará de lo demás. 7:23, nos vamos a la siguiente pausa musical y ya volvemos.

Regresamos ya de la pausa musical. La canción que escuchábamos, Totus Tus, María, soy todo tuyo. 7:28 a.m. El alma también puede enfermar. Así como existe una enfermedad física, también existen las enfermedades espirituales, el orgullo, la envidia, el odio, el resentimiento, la falta de perdón, la mentira. Estas heridas no aparecen en un examen médico, pero sí que destruyen. Una persona puede tener el mejor chequeo médico y aún así vivir sin alegría, porque el alma necesita reconciliarse con Dios. Jesús quiere sanar al ser humano por completo, por completo. Cuando Jesús encontraba a los enfermos, muchas veces primero perdonaba sus pecados y luego sanaba su cuerpo. Porque conocía que la raíz del sufrimiento muchas veces está dentro del corazón. Cristo no vino solamente a prolongar nuestra vida, vino a darle sentido, vino a salvarnos, vino a devolvernos la paz. Un cuerpo sano pierde valor si el corazón está lleno de odio. ¿Qué sacas guardando odio, rencor, resentimiento? Es mejor soltar todo aquello. Y sí, quizá tú dices, pero es que es algo injusto. Deja que Dios se encargue. Deja que Dios actúe. Tú pon tu confianza en Dios. Y sí, las cosas que te pudieron haber pasado quizá fueron muy difíciles, fueron muy dolorosas. Pero Dios lo vio. Dios se va a encargar de todo ello. Tú no hagas absolutamente nada. No tomes venganza. Nada de venganzas, nada de querer hacer algo contra alguien. No, no. Déjale que Dios se encargue. Las vitaminas podrán fortalecer nuestro cuerpo, pero la oración fortalecerá nuestra alma. Son las 7:30 a.m, llegando ya a la recta final de Amanecer Cristiano. Y les contamos que el movimiento Lazos de Amor Mariano está organizando el retiro para el día del 10 al 12 de julio, 10 al 12 de julio, en el Santuario de la Virgen del Quinche en Cotundo. Así que para mayor información, igual estaremos posteando el anuncio en nuestras redes sociales. El Señor nos invita a hacernos un examen completo de nuestra vida, a ver qué está pasando. ¿Cómo está mi salud física? ¿Cómo están mis pensamientos? ¿Guardo por ahí algún resentimiento quizá? ¿Hace cuánto que no me confieso? ¿Hace cuánto que no me he acercado a Dios? También puede ser. ¿Hace cuánto que no he orado? Dios quiere sanar todo nuestro ser. Quiere fortalecer nuestro cuerpo para estar dispuestos al servicio a los demás. Y quiere sanar nuestra alma para conducirnos a la vida eterna. Cuidemos de nuestra alimentación, hagamos ejercicio, acudamos al médico cuando sea necesario, pero no olvidemos el alimento más importante, la gracia de Dios. Porque cuando el cuerpo, el alma y el espíritu caminan unidos bajo la voluntad del Señor, la persona encontrará salud. Una salud más profunda. Encontrará una verdadera paz. 7:32 a.m. Hoy recordamos a Santo Tomás Apóstol, patrono de los jueces, arquitectos y teólogos. Cada 3 de julio la Iglesia Católica celebra la fiesta de Santo Tomás Apóstol, el sencillo pescador de Galilea, a quien Jesús llamó a ser su discípulo. Quizás su incredulidad inicial, acaecida frente a los testimonios que hablaban de la resurrección, ha quedado subrayada en exceso, un poco también quizás Santo Tomás ahí se parece a nosotros, o nosotros nos parecemos a Santo Tomás cuando dudamos por ahí, cuando no creemos, y él decía, hasta no ver, hasta no tocar, pues yo no voy a creer. Y también una frase de las que siempre nosotros repetimos también en la Santa Misa es una de Santo Tomás. ¿Sabían cuál es? Él decía, Señor mío y Dios mío.
reconociendo la presencia real de Cristo en el altar. El apóstol Tomás pronunció estas palabras a 8 días de la resurrección de Cristo, cuando éste se apareció nuevamente a sus discípulos. Jesús dice a Tomás: acerca aquí tu dedo y mira mis manos, trae tu mano, métela en mi costado y no seas incrédulo, sino creyente. Imagínate que eso nos diga Jesús a nosotros. Uy, qué difícil, qué difícil. ¿Cuánto ha hecho Jesús por nosotros, por cada una de las familias del mundo entero? Y que aún haya dudas, que aún haya incredulidad. Por eso es que en un pasaje bíblico, no sé si ustedes se acuerden, dice: cuando el Señor venga, ¿realmente encontrará fe aquí en la tierra? 7:34, les dejo para que lo reflexionen, lo piensen. Dios es bueno, Dios nos acompaña. Y pues que Dios les bendiga todo este fin de semana, que les vaya muy bien en todas las actividades que tienen planeadas hacerlas. Y recuerden el día domingo, primerito, la Santa Misa. Después puedes regresar a seguir descansando, puedes irte a jugar fútbol, puedes irte a hacer un asado, pero primero la Santa Misa. Porque si tú dices: no, pero es que yo voy luego. No, luego no vas a ir, ya te conoces muy bien. Y aquellos que quizá que cuidan a algún enfermo, no pueden salir, pues recuerden, la Santa Misa la transmitimos por radio La Voz del Napo en el horario de 6:30 de la mañana y 7 de la noche. Que Dios les bendiga. Un santo día para todos.

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5: Viernes 3 de julio de 2026. Qué gusto de encontrarnos por la señal de los medios comunitarios a nivel nacional agrupados en CORAPE. Bienvenidos y bienvenidas a la primera emisión de Ecuador en Contacto para contarles lo que sucedió a nivel informativo en las últimas horas. Karina Torres está en control de sonido y con ustedes en la locución Rolando Goyes García. Vamos con los titulares. Asambleístas de Pachakutik no participarán en las seccionales de 2026. Consejo Nacional Electoral aprobó el padrón electoral para las elecciones de noviembre de este año. Además, este día en el espacio de entrevistas nos acompañará Geraldine Guerra, presidenta de la Fundación Aldea. Estos y otros temas en breve.
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5: Vamos con la información. Según la legisladora del movimiento Pachakutik, Mariana Yumbay, ninguno de los tres asambleístas de la organización será candidato en las elecciones seccionales de noviembre de 2026. Además, afirmó que el movimiento no respaldará a quienes no mantengan lealtad a sus principios. Nicole Mendoza nos cuenta los pormenores. 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
6: 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El movimiento Pachakutik se suma al anuncio de candidaturas para las seccionales de 2026. Mariana Yumbay, representante de la organización en la Asamblea Nacional, informó que desde hace varios meses, las directivas provinciales han trabajado en un proyecto político alineado a la protección de derechos humanos y de la naturaleza. Agregó también que han seleccionado candidatos que sean fieles a los principios de la organización.
7: Ha habido una actividad previa, diríamos, que nos hemos dedicado a reestructurar las directivas en las coordinaciones provinciales, cantonales, parroquiales. Pero también en este momento previo hemos venido trabajando en la impulsando la escuela de formación política para que los próximos candidatos conozcan perfectamente cuál es el proyecto político de Pachakutik, que entiendan que el Pachakutik es un movimiento de izquierda que está para luchar por los derechos de los trabajadores, para garantizar una vida digna de todos y de todas, para defender la naturaleza, defender los derechos colectivos.
6: La asambleísta anunció que en el reglamento interno de la organización existe una prohibición de participación para aquellos candidatos que muestren una aparente alineación al gobierno.
7: Hay una prohibición, por ejemplo, aquellos que han sido o se han aliado con este gobierno totalmente de derecha y neoliberal, ellos no podrán ser candidatos, ellos podrán ser en otros partidos, pero no en el movimiento Pachacuti. Se va, igual hay un requisito que hayan trabajado por el no en la última consulta popular en la que se ganó con más del 60%. Además, no hay una alianza a nivel nacional, sino en cada una de las provincias, cantones, pueden llevar adelante estos procesos de alianza. Ahí estaría, por ejemplo, Izquierda Democrática, Democracia Sí, UP, entre otros.
6: Aclaró que los tres asambleístas de Pachacutic no participarán como candidatos en este proceso electoral.
7: De los tres que nosotros somos, de los tres que nos mantenemos firmes dentro del Pachacutic, no. Vamos a seguir en este órgano legislativo luchando y defendiendo los derechos de todos los ecuatorianos.
6: Tras finalizado el plazo para que las organizaciones políticas hagan sus elecciones primarias, el movimiento Pachacutic presentó a sus precandidatos, entre ellos el abogado Alejandro Guevara, quien fue anunciado como aspirante a la alcaldía de Quito, mientras que su precandidato a la prefectura de Pichincha será el coordinador de la organización Guillermo Churuchumbi. Reportó Nicole Mendoza, Corape Informa.
5: 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Gracias, Nicole, por el aporte. Y siguiendo en este ámbito de la información, comentarles que el Pleno del Consejo Nacional Electoral este jueves 2 de julio aprobó el registro electoral depurado y actualizado que será utilizado en las elecciones seccionales y del Consejo de Participación Ciudadana y Control Social de 2027. Con esta decisión, un total de 13.827.643 ciudadanos quedaron habilitados para ejercer su derecho al voto el próximo 29 de noviembre de 2026. Del total de electores, 13.331.335 corresponden al territorio nacional, mientras que 496.308 están registrados en las tres circunscripciones especiales del exterior, desde donde también participarán de la jornada electoral. El abogado Paul Ocaña, representante de Enoch Coifi, entregó a la Fiscalía documentación que, según la defensa, descarta la participación de la empresa en los actos de corrupción del caso Progen. Además, aseguró que de los más de 3 millones de dólares recibidos corresponden a pagos de dos obras ejecutadas para Progen. Nicole Mendoza nos cuenta los pormenores. 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
6: Y el país se integra. La Fiscalía General del Estado recibió la mañana de este 2 de julio cerca de 8 cajas con información de los contratos que mantuvo la constructora Inicofi con la empresa Progen en la ejecución de obras para el proyecto Salitral y Quevedo. Así lo dio a conocer Paulo Caña, abogado de la constructora.
8: Nosotros hemos querido presentar información relevante donde determinamos que en efecto, sí, recibimos los 3.750.000 dólares, pero esto ha sido producto del trabajo realizado por la empresa sobre obra civil, que valga decirlo, es la única obra que tiene el proyecto Progen, ¿ok? Y que de hecho existe avalúos realizados por SELEC EP, que incluso se está llevando en el proceso de Estados Unidos, donde se puede determinar, primero, la existencia sobre la obra civil, segundo, los valores, más allá de las facturas, de los contratos, de las adendas que ya hemos presentado, donde desde nuestro lado se desvirtúa que hayamos recibido dinero en forma irregular o incorrecta, sino más bien es producto del trabajo que ha realizado mi representante.
6: Agregó que la entrega de esta información es relevante para esclarecer la ruta de los más de 3 millones de dólares que recibió la empresa.
8: Lamentablemente, en esta ruta del dinero se pueden encontrar ciertos pagos, abonos, como el caso nuestro, donde se puede malinterpretar o tergiversar. Y por eso es que es importante para nosotros y para salud del proceso penal que se está haciendo acá, que tengan toda la documentación que pueda determinar o que pueda esclarecer los hechos, y que nosotros no tenemos ninguna irresponsabilidad sobre un acto de corrupción, sobre un dinero recibido para beneficio sin hacer nada.
6: Asimismo, informó que seguirán un juicio civil contra Progen, ya que adeuda más de 6 millones de dólares con la constructora.
8: Bueno, en cuestión de fechas, se nos dio tiempos, los cuales se cumplió dentro de los tiempos, y por eso es que ya existe la entrega de la obra a satisfacción. Es decir, nosotros hemos cumplido con la obra, lo que nos han incumplido es el pago. Hemos recibido, como digo, $3,750,000, pero todavía tenemos pendiente de pago $6,100,000+. Es por eso que se está haciendo un juicio civil incluso para reclamar estos pagos a los que hago referencia.
6: Previo a la entrega de esta documentación, el abogado Paulo Caña indicó que Fabián Yar, en representación de la constructora Inicofi, fue llamado a dar su versión ante la Fiscalía General del Estado, en donde también otorgó información administrativa, contable y técnica. Reportó Nicole Mendoza, Corape Informa.
5: Y el país. Se integra. Gracias, Nicole, por el aporte. La Fundación Gabo, en alianza con CFI, Agencia Francesa de Apoyo a los Medios de Comunicación, y la Embajada de Francia en Ecuador, realizaron este 1 y 2 de julio en Quito el taller Caminos frente a la desinformación, diálogo, resiliencia y soluciones colectivas, que contó con la participación de periodistas ecuatorianos, extranjeros, representantes de ONGs, entidades del Estado y otros, para plantear alternativas contra la desinformación. Gina Morello, maestra de la Fundación Gabo y periodista, menciona que se logró, al culminar la jornada, los principales retos y qué se aspira para hacer frente a esta problemática a nivel de la región.
9: Sin duda, yo creo que lo más importante frente al tema de la desinformación es cómo juntamos voluntades para construir estrategias que nos puedan servir para generar un combate fuerte frente a un fenómeno que está marcando mucha más polarización en nuestras sociedades, que nos termina de quebrar y fracturar todavía más en lo social. Pero yo creo, y me voy contenta, de saber que hay enormes posibilidades de trabajar. Hay mucha creatividad e iniciativas muy importantes acá en Ecuador justamente para poder seguir fortaleciendo.
5: Señaló que con esta actividad se buscó también fortalecer la integridad informativa, la alfabetización mediática y el acceso a información viable en América del Sur. Si bien la inmediatez puede lograr desinformar o la inteligencia artificial, el reto de los comunicadores es verificar y reaprender.
9: Que hemos escuchado y leído bastante sobre lo que nos vienen conceptualizando de lo que pasa con el mundo digital. O sea, el mundo digital nos somete también a una suerte de nueva burbuja y nos aleja de muchas de las cosas que hacíamos de manera analógica o manual. Yo creo que hay que tratar de encontrar un equilibrio. No se trata de decir que botamos esto y nos alejamos de lo otro. No es tan así. Yo creo que hay posibilidades de que podamos acercar los dos lenguajes y encontrar un escenario de trabajo que nos permita poder desarrollar nuestras capacidades y nuestra creatividad al servicio de lo social, que al final es el objetivo del buen periodismo.
5: Además que desde la academia se debe impartir la idea de pensamiento crítico y desde los más pequeños dar herramientas para distinguir entre comunicación e información.
9: Como periodistas tenemos la necesidad de desaprender algunas de las cosas en las cuales nos hemos anclado, no porque no sean importantes ni necesarias, sino porque requerimos un poquito espacio en esa memoria para poder justamente volver a aprender o a recordar algunas que en algún momento practicamos. Y yo creo que hay claves muy bellas desde los educadores en esa relación con los niños, que son nuestras audiencias más pequeñas a las cuales nos podríamos estar dedicando para trabajar por ellas y para ellas.
5: Este taller, en el cual confluyeron ideas, estrategias y planteamientos, tendrá un seguimiento en Colombia en el próximo evento, donde la comunicación será el eje central. Y con esta información es tiempo de hacer una pausa publicitaria. Volvemos del corte y al regresar analizamos un tema de interés en el espacio de entrevistas. Volvemos en breve.
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5: Gracias por seguir junto a nosotros. En entrevista del día, Elba Luzardo conversó con Geraldine Guerra, presidenta de la Fundación Aldea, a propósito de un nuevo estudio que analiza la evolución de la violencia contra las mujeres en la costa ecuatoriana y sus vínculos con sistemas criminales.
17: Qué gusto que nos encontremos nuevamente a través de la entrevista del día por los medios comunitarios de Corape. El miércoles 1 de julio se presentó el informe Feminicidios y Reorganización de las Violencias en la Costa Ecuatoriana 2020-2025, un estudio que analiza cómo ha evolucionado la violencia femicida en la región costa durante los últimos años, los cambios en los patrones de violencia y los principales hallazgos que dejan estas cifras. Para profundizar precisamente en esta realidad y entender qué reflejan sobre lo que están enfrentando las mujeres en el país, conversaremos con Geraldina Guerra, presidenta de la Fundación Aldea, quien se encuentra aquí en los estudios de Corape, así que la saludamos de inmediato. Geraldina, qué gusto tenerla en este espacio. Bienvenida.
18: Hola, buen día con todos y todas quienes nos escuchan. Un saludo desde aquí, desde Quito.
17: Gracias por acompañarnos y en este caso que nos cuente un poco sobre el estudio, lo decía yo al inicio, 2020-2025, es decir, durante estos 5 años a través de este estudio se ha sondeado un poco la realidad de las mujeres y niñas en la costa.
18: Sí, debo decir que como Alianza Feminista para el Mapeo de Femicidios en Ecuador hemos firmado un convenio con Flaxo Ecuador y específicamente con el Observatorio de Violencias Basadas en Género y Sexualidades, y con ese convenio entre sociedad civil y academia se ha logrado hacer un análisis de la base de datos del registro de femicidios desde sociedad civil, y el periodo de tiempo es del 2020 al 2025. Los resultados que se muestran y que se mostraron el día de ayer realmente nos dejaron muy alarmadas y además también como llenas de como esperanzadas en que podemos hacer estos links con la academia y con otros actores sociales para entender lo que está pasando en el país y para ver qué pasó desde 2020 para acá con los femicidios. Se ha empezado por la región costa, pero va a seguir por la región sierra y por la región Amazonía, que durante este año iremos presentando resultados. Los resultados de la costa ecuatoriana realmente colocan a la costa ecuatoriana, a las 7 provincias de la costa, como una región en donde se han consolidado las formas letales de violencia contra mujeres y donde nos muestran nuevas formas, nuevos contextos en los que se perpetran los femicidios.
17: ¿Y por qué precisamente la costa concentra actualmente esta proporción tan alta de casos registrados en el país?
18: Las explicaciones son múltiples y justamente este estudio que les invito a leer, aquí voy a dejar el QR para quienes se interesen, es por qué, analizar qué pasó después del 2020. Recuerden que el 2020 estuvimos en pandemia por COVID-19 y fue un año en donde no solo fue una pandemia por COVID-19, sino que hubo otras consecuencias, y una de ellas en Ecuador al menos es de esta consolidación de los sistemas criminales como una forma de organización social que está marcando la vida en los territorios. Y al parecer, de acuerdo a los resultados de este estudio realizado por este observatorio de Flaxo Ecuador, nos damos cuenta que ahí se ha hecho como un epicentro la costa ecuatoriana de estas muertes letales de mujeres. No quiere decir que en las otras regiones no haya, solo que estamos empezando con contar al público, a la comunidad, a usted, señor, señora que nos escucha, empezamos a contarles que la costa ecuatoriana ha habido un cambio en las dinámicas de violencia, en cómo se expresan esas violencias. Para mostrarte un cambio, por ejemplo, antes del 2020, 3 de cada 10 casos de femicidio en el país y en la costa ecuatoriana eran perpetrados con armas blancas. Del 20 al 2025 hay un incremento al 85%. O sea, miren, de 3 a 8,5%. Y eso ya nos muestra un cambio en las dinámicas sociales. Significa que hay más armas en las calles, en las provincias de la costa. Este es el primer informe como informo, pero se harán de todas las regiones. Y luego, al final, esperamos en noviembre presentar un comparativo entre regiones y a ver qué está sucediendo y cómo la expresión de la violencia contra mujeres y niñas es letal, ¿no? Otro de los datos impactantes que nos debería alarmar es que la violencia letal ha bajado en el rango de edades. Hay un alarmante, digamos, es una velocidad en la que ha crecido la violencia contra niñas y adolescentes.
19: Y en este caso, ¿cómo está el tema con mujeres embarazadas? Porque en Ecuador lastimosamente se escuchan precisamente noticias de que una mujer embarazada fue asesinada, pero ¿cómo también están estos datos en la costa?
18: Sí, es igual, hay un patrón, digamos, de aceleramiento, como le llaman, de aceleramiento de la intensidad de la violencia, no solamente para mujeres embarazadas, sino también ya no hay esta división del espacio público y privado, es decir, ¿qué pasaba antes del 2020? Los femicidios se perpetraban dentro de los hogares, ¿no es cierto? Y lo que llamábamos antes sicariato y que ahora llamamos femicidios en sistemas criminales, usualmente, entre comillas, se mostraban en el espacio público. En este momento, con este análisis, vemos que ya no hay esa frontera, que al revés, los sistemas criminales están entrando al espacio privado. Es decir, hay muchísimos casos de mujeres embarazadas, mujeres madres solteras, a las que ingresan, de pronto a la 1 de la mañana ingresan y matan a la hija, a la abuela, a la hermana, a la tía, a la vecina que estaba ahí y a todos, y a todas, todas son mujeres, ¿no? Y eso es lo que llama la atención. Eso, ¿qué nos llama este informe? Porque lo que tenemos que preguntarnos y qué podemos hacer es empezar a nombrar lo que está pasando en el país. No es algo de menos, es algo de más. Es algo que nos debería preocupar a todos y todas como ciudadanos de este país y como ciudadanas, porque se está expresando otras formas de cómo se ejecuta la violencia, de cómo vivimos la violencia en el lugar donde estemos, sea costa, sierra, oriente o región insular. Entonces, este informe lo que permite es ponerle nombre a lo que no se quería nombrar. Hablar de esta velocidad, de cómo está bajando la edad de las víctimas, de cómo ya está entrando al espacio privado y público. Ya no hay esa diferencia, ya no hay decir solamente en el espacio público, en las calles, es donde ocurren lo que llamaban mal llamados sicariatos, hoy femicidios en sistemas criminales, porque así se llaman, sino que eso también ocurre en el espacio privado. Entonces, esas nuevas formas de entender las expresiones de violencia en el país creo que pueden ayudar, ¿no es cierto?, a nombrar y después a generar política pública. Desde ya, lo que decimos desde sociedad civil es, ¿dónde está el Estado en la región costa ecuatoriana? Parece que se ha convertido en una región de sacrificio que no nos importa. Claro que nos debe importar a todos y quienes somos o nos nombramos como ecuatorianos, ecuatorianas, o que vivimos en este territorio que se llama Ecuador. Nos interesa, la costa ecuatoriana es una región productiva. De ahí comemos mucha de los alimentos que usted, señor, señora, consume. ¿Qué está pasando? ¿Por qué es una provincia de sacrificio? ¿Por qué no hay presencia estatal? ¿Por qué se consolidan los sistemas criminales? No hay presencia estatal, no hay institucionalidad. Y entonces parece que es como una región que requiere atención, pero sobre todo requiere primero desde toda la ciudadanía tener esta conciencia de lo que está pasando y defender esa región como una región propia, una región digna para la vida, una región que demanda ya condiciones dignas para la vida.
19: Geraldina, y usted ha sido muy clara y muy realista en cuanto a esta difícil situación que se está atravesando en la costa del país, pero aquí un poco también, que si nos puede contar de los datos en la costa, ¿en qué zonas específicamente se ha acrecentado más esta violencia? Manabí, Los Ríos, Guayas, ¿cómo están esos datos?
18: Es interesante cuando hacemos este convenio con la academia, cuando nos involucramos todos los actores sociales, a analizar una realidad y a ponerle nombre, porque en Ecuador esto no pasaba antes, entonces no sabemos, no ha habido análisis, estamos empezando a hacer esos análisis, por eso nuestro reconocimiento a Flaxo Ecuador por este compromiso, ¿no?, y el equipo de investigación de nombrar y de ponerle nombre a lo que nosotros no sabemos qué es lo que pasa. Lo que sabemos es que ha aumentado la violencia, es que se dispara el uso de armas de fuego, que es otra cosa, es una alerta, no hay distinción en edades, entonces la academia ayuda a poner nombre y a entender el fenómeno, ¿no? Entonces, en el 2026, recuerden, el informe que se presentó era con datos del 2025, en el 2026 todavía no siquiera, bueno, acaba de terminar junio, pero ya superamos más de los 140 casos, de los 150 casos, y no sabemos cómo va a terminar este año. En septiembre la Alianza publicará su mapa, que siempre publicamos el siguiente en septiembre y después en noviembre, y vamos a ir analizando. Pero lo que es claro es que la violencia contra mujeres y niñas, la violencia letal, es decir, que nos matan, está sucediendo. Si no, mire usted, y me gustaría en esta entrevista también honrar la memoria de Natalie Mafla, de Mónica Silva y de María Belén Bernal, que el día de ayer fue la audiencia de casación. Tres casos que nos muestran distintas condiciones en que se perpetran ese hecho. Lo cierto es que ellas no van a volver a su casa, lo cierto es que su familia todavía no termina de acceder a justicia, y lo cierto es que es una realidad latente en el país que no se quiere nombrar, y que al contrario, parece que desde el gobierno nacional hay cada vez más intención como de ir ocultando, ¿no? De no registrar, de ir ocultando y no nombrar. Y las cifras nos muestran otra cosa, los datos nos muestran otra cosa, y como sociedad civil lo vamos a nombrar, vamos a dar esos contradatos, porque tenemos que interpelar al Estado.
19: Geraldina, y para ir entrando a los minutos finales de esta entrevista, si no me equivoco, al inicio de su intervención, usted señalaba que si bien son datos duros, son datos fuertes que nos deben de preocupar a todos como sociedad, indistintamente del sector donde estemos, también como que les daba un espacio de esperanza precisamente el generar esta articulación con la academia, al ver que más sectores se están uniendo, que no solamente dicen, ay, son los grupos feministas o quienes defienden los derechos, y no es que cada vez más esta preocupación llega a otros espacios. Y precisamente ya en la parte final de la entrevista, después de este análisis de estos datos que se han presentado desde la Academia Conflaxo, ¿qué desafíos tenemos como país para comprender mejor, enfrentar esta forma de violencia y sobre todo también empujar precisamente a que los sistemas de justicia respondan? Ya en la parte final.
18: Sí, sin duda, el problema de violencia contra mujeres, niñas, niños y adolescentes en este país es problema de todos y todas, de usted, señor, señora que nos escucha. Es un problema de toda la ciudadanía. Como país tenemos que empezar a nombrar lo que no queremos nombrar. El miedo lo único que hace es silenciarnos, y en el silencio la violencia está recrudeciendo en cada lugar, en cada barrio, en cada comunidad, en cada recinto, en cada ciudad. Lo que tenemos primerito que hacer es reconocer que hay violencia. Y tenemos que empezar a explicar esa violencia en donde vivimos. No se expresa igual en la costa, no se expresa igual en la sierra, no en la región insular y tampoco en la Amazonía. Entonces, el primer paso es empezar a hablar. Hablar de lo que está ocurriendo, del miedo que tenemos de salir de noche, del miedo de, en lugares donde ya no salen después de las 5 las mujeres porque están siendo amenazadas, en cantones de Manabí, por ejemplo, en cantones de la Amazonía, cuál es ese miedo de pasar por ciertos lugares, porque entonces parece que ahí está viviendo gente que ha venido a vivir, gente que no saben quién es, porque entonces acerquémonos y como comunidades, como barrios, empecemos a hablar del tema. Y cuando empezamos a hablar del tema, entonces ahí es imprescindible el involucramiento de todos los sectores sociales, incluida la academia. Por eso resalto y vuelvo a hacer un reconocimiento público al compromiso de Flaxo de empezar a analizar los datos, porque sociedad civil estamos registrando, pero nosotros no alcanzamos a nombrar y tampoco tenemos por qué. Hay otros actores sociales que lo tienen que hacer y que necesitamos apoyo para poder, como sociedad, digo, no como sociedad civil, sino como sociedad en general, para poder saber lo que está pasando, qué pasa en el Chocó Andino, qué pasa abajo en Morona, Santiago, qué está pasando en Cañar. ¿Cómo están expresándose esas violencias y qué vamos a hacer ahora? Porque decir, no, esto no pasa aquí, a mí no tengo nada que ver, es que mi hija o mi hijo sí son buenos, eso no se trata de bondad o maldad, se trata de un nuevo contexto en el país que tenemos que nombrarlo desde todos los sectores sociales, desde donde usted esté, señor, señora, ver qué está pasando en su barrio, en su casa, qué está sucediendo, cuánto miedo tenemos, pues estamos con miedo y nos estamos paralizando y no estamos hablando. Y tenemos que empezar a hablar, porque si no la violencia nos está comiendo, nos está matando cada vez más. Y si no, no miren las cifras de femicidio, miren las cifras de homicidios intencionales en toda la costa ecuatoriana y en todo el país, miren las cifras de adolescentes, de niños y adolescentes asesinados o que son captados por bandas. Entonces, si no nos preocupamos por eso como personas, entonces, ¿de qué civilización estamos hablando?
19: Geraldina, le agradecemos por su tiempo para los medios comunitarios de Corape y esperamos seguirla teniendo en otros espacios para continuar hablando acerca de estos temas que siempre van a estar presentes en la coyuntura, que es necesario hablarlos, y ojalá pronto también podamos tener en este caso noticias positivas referente a ciertos casos que se están esperando justicia. Gracias por estar aquí.
18: Muchas gracias a todos y todas quienes nos escuchan.
19: Gracias, y a ustedes también, amigos y amigas, por estar pendientes de la entrevista del día.
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5: Hemos regresado en los minutos finales de Ecuador en Contacto, primera emisión. Queremos agradecer su sintonía a la red de medios comunitarios del país que nos permiten llegar al lugar donde nos escuchen. Un fuerte abrazo y que sigamos construyendo un proceso de comunicación comunitaria y participativa.
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2: 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La radio te informa la hora. 8:13.
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0: La radio te informa la hora. 8, 23 minutos.
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7: La radio te informa la hora. 9:40 minutos.

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1: Es todo exactamente igual, incluso en muchos casos supuestamente manteniendo la liturgia mucho más cuidada, pero al margen de las disposiciones de Roma, al margen de las disposiciones del Papa, y entonces pues se produce este rompimiento, este cisma, y el Catecismo de la Iglesia Católica pues lo dice claramente, rompe la unidad visible de la Iglesia. Entonces puede ser que una persona expresamente lo dice con sus palabras, lo proclama, lo escribe, lo difunde, o también de forma interna, simplemente no lo dice, pero con sus actos, con sus hechos, demuestra pues de que ya no está en comunión con la Iglesia. Entonces ahí vienen las consecuencias canónicas, ¿no es cierto? En el canon 1364, pues establece claramente, quien incurre en herejía, apostasía o cisma, puede incurrir en excomunión late sentencia. ¿Qué quiere decir? Es decir, una excomunión que se produce automáticamente cuando concurren todas pues las condiciones previstas por el derecho canónico, como plena advertencia, las personas saben lo que están haciendo, hay consentimiento, además de otros requisitos, entonces la persona queda pues inmediatamente excomulgada de la Iglesia, y es lo que se conoce como la excomunión late sentencia, ¿no es cierto? Se produce automáticamente. Sin embargo, pues no toda opinión, digamos, equivocada o desacuerdo constituye automáticamente herejía, apostasía o cisma. También esto hay que considerarlo, porque muchas personas suelen decir, mire, yo creo que estoy cometiendo un pecado grave porque no estoy de acuerdo con esto, yo tengo una opinión a este respecto, y a lo mejor esa opinión está equivocada, pero no por el hecho de tener una opinión distinta ya esa persona ha caído en herejía, ¿no es cierto? Tener un desacuerdo con algún sacerdote, con algún obispo, con alguna entidad de la Iglesia, tampoco significa que ya esa persona es una hereje o es un cismático. Hay que tomar en cuenta de que tiene que ser, primero, una cosa constante. Es algo que se mantiene. A lo mejor una persona en una discusión, en una conversa, dice, no, a mí me parece que las cosas son así. Eso no lo convierte en hereje. Ahora, aquí hago un pequeño paréntesis, ¿no es cierto? Muchas personas suelen utilizar la palabra herejía muy ligeramente. A veces dicen, padre, mire, aquí le traigo a mi marido, es un hereje, no quiere venir a la misa. No. Ya hemos dicho claramente que el hereje es aquel que niega o duda obstinadamente de una verdad de la fe, ¿no es cierto? Es aquella persona que, además de no creer, y muchas veces lo enseña y lo difunde de esa manera a otras personas, el no practicar no lo convierte en hereje. El haberse separado, el no querer rezar, el no querer vivir de una forma piadosa, no lo hace hereje. Cuidado, eso hay que tener, porque si uno le pregunta a esa persona, ¿cree en Dios? Sí, cree en Dios. ¿Crees en estas doctrinas? Sí, las creo, lo que pasa es que no las he practicado, soy un dejado, como decimos nosotros. Entonces pues no, esa persona es un no practicante, será otro tipo de pecado, pero no la herejía. Entonces, para tener cuidado incluso cuando utilizamos estas palabras, no utilizarlas tan ligeramente, porque no corresponden a lo que realmente es una herejía, ¿no es cierto? Entonces es importante pues eso tomarlo en cuenta. Y hemos dicho entonces, es este negar de forma obstinada, permanente, constante, y a veces con virulencia, a veces de forma muy descomedida, causando incluso escándalo, ¿no es cierto?, haciéndolo a través de medios ahora, pues que tenemos medios de comunicación tan amplios, o de una forma muy, muy expresa y que no se retracta. Como digo, no es que en una conversación, en algún momento dio una opinión y se equivocó y estaba mal, que eso le puede pasar a cualquier persona. La apóstata tampoco, esto porque no va a un tiempo a la Iglesia, porque no ha vivido su fe por un tiempo, ya es un apóstata. No, es aquella persona que abandona completamente la fe cristiana y lo quiere hacer incluso de forma oficial, dejando documentos, dejando expresamente claro que esa persona se aleja de la fe católica, pues es el cisma y rompe, como hemos dicho, pues la comunión con el Papa, con la Iglesia, aunque los dogmas de estas personas pues estén intactas. Estas tres realidades entonces son consideradas por la Iglesia como graves porque afectan directamente la fe y la unidad de la comunión eclesial. Entonces, se dan cuenta, queridos amigos, cómo no se puede en este en nuestra vida de fe, pues si no, yo digo lo que quiero, hago lo que quiero, pienso lo que quiero, actúo como quiero, al margen de lo que me enseña la Madre Iglesia Católica. Y esto es muy peligroso porque también, ya yendo a la parte práctica, es una pena que muchos católicos, pues hoy por hoy, consiguen, hacen, quieren hacer ciertas celebraciones. Es que a mí me gusta, es que yo quiero, es que a mí me parece. No, no, no puede la opinión personal primar por sobre la doctrina de más de 2000 años de lo que ha dicho Cristo. Entonces las opiniones personales pueden ser muy válidas en otros temas, pero en materia de doctrina, sobre todo, no puedo yo querer cambiar, querer imponer. Ese sí es un hereje, aquel que quiere irse en contra de algo que lo dijo incluso el mismo Cristo. A ver, tenemos algunos mensajitos. Dice: Padre, buenos días, felicitaciones por estos programas que son bien educativos y constructores para para seguir el camino de nuestro Padre Dios. Quiero preguntarle sobre este castigo de no poder comulgar. Lamentablemente, mi caso es complicado. Yo fui casado, por eso no entiendo bien, hay una palabrita que se le ha ido de más. Dice: pero fueron problemas familiares que llegamos a separarnos. Ya son 33 años que nos separamos, pero yo formé otro hogar, pero quiero casarme por la Iglesia, ya que me arrepiento de todo lo malo que he hecho. ¿Qué posibilidades hay? Y otro mensajito nos dice: buenos días, Padre Jorge, su bendición. Mireya desde Ollambarillo le saluda. Una consulta: ¿se podría decir herejía a los hermanos separados que en principio fueron bautizados en nuestra Iglesia Católica y ahora profesan la creencia de cristianos evangélicos? Muchas gracias. Sí, se podría decir herejes, porque obviamente niegan la fe también. En el caso, pues ellos son cismáticos. Por eso es que cuando una persona se ha ido de la Iglesia Católica, se ha bautizado y todo, y quiere volver a la Iglesia Católica, esa persona ya apostató, ya está excomulgada, como hemos dicho, late sentencia automáticamente, y entonces esa persona tiene que, si es que de verdad quiere volver a la fe, tendría que hacerlo como, y es interesante, ¿no? Como la Iglesia incluso tendría que confesar y rezar el credo públicamente diciendo que vuelve a creer en las verdades de fe. Creo en una sola Iglesia santa, católica, creo en la resurrección, en fin. Ellos, por supuesto, pues estarían cayendo en muchos casos en los tres pecados, en la herejía, en el cisma. Quizás cisma no muchos, porque algunos se van. Entonces, ¿cuándo se considera un cisma? Cuando a una porción de la Iglesia católica se la separa y se van, digamos, con todo y fieles, por decirlo así. O sea, se van llevando y dividen a la Iglesia católica en partes, aunque no sean iguales, pero a todo ese grupo de personas, toda esa comunidad, todo ese sector, un pueblo, de pronto se van con ellos. Entonces han roto la unidad de esa Iglesia local o de la Iglesia universal. En muchos casos, entonces, como dije hace un rato, pues el cisma de Oriente, por ejemplo, muy, muy famoso, muy conocido, que ha dejado pues mucho dolor en la Iglesia católica, es cuando muchísima gente se fue, se ha ido, me parece que fue por el año 1054, ¿no es cierto?, que cuando ocurrió en aquella época, pues es muy difícil entre la Iglesia, como digo, de Occidente, que dio origen a la actual Iglesia católica, y las iglesias de Oriente, hoy conocidas principalmente como la Iglesia ortodoxa, con quienes pues muchos de ellos tenemos ya buenas relaciones. En aquel tiempo hubo una sola causa no hubo una sola causa, sino que más bien lo que se peleaba principalmente era sobre la autoridad del Papa. La Iglesia de Occidente afirmaba pues que el obispo de Roma tenía la autoridad universal sobre toda la Iglesia de es la Iglesia Católica en el mundo. En cambio, Oriente reconocía al Papa como primero entre las iglesias, pero no aceptaba una jurisdicción universal como la entendía Roma, ¿no es cierto? Entonces también había pues algunas diferencias teológicas, ya es un poco, es más profundo, ¿no es cierto? Lo que se conocía pues como la cláusula de filioque, ¿no es cierto?, añadida por el credo niceno-constantinopolitano, pero bueno, no me quiero meter en esas honduras. Y más no se diga las diferencias litúrgicas que había, también obviamente no pueden faltar pues factores políticos, culturales. El Imperio de Roma pues para ese entonces había dividido entre Oriente y Occidente, y entonces las diferencias de idioma, el griego y latín, pues también eran importantes. Pero volviendo un poco a las preguntas que nos hacían, ¿no es cierto? Si es necesitaríamos un poquito más de tiempo, sobre todo para la primera pregunta, cuando esta persona nos dice pues que no puede comulgar, lógicamente, porque está viviendo ya separado con las personas. A ver, dos cositas que quisiera decir al respecto. La primera, empecemos con la parte positiva, digamos. Cuando una persona ha vivido ya una relación permanente y constante con una relación y ha dado muestras de que en esta segunda relación le ha ido bien, de que viven fiel, de que son un matrimonio ejemplar, yo siempre les recomiendo, vayan donde un sacerdote que les conozca, si es posible el obispo, plantéle su caso, y quizá no puedan, por favor, tomen con mucho cuidado lo que les voy a decir, no vayan a creer que esto es una norma general. Quizá no puedan hacer el proceso de nulidad, quizás no puedan casarse por la iglesia, pero podrían, en casos excepcionales, podrían recibir la autorización para recibir la comunión. Y entonces cuando un obispo, un sacerdote, conoce su caso, han entendido qué fue lo que pasó con el primer matrimonio, que las circunstancias que les llevó a separarse son absolutamente comprensibles, es decir, era lo mejor que pudieron hacer, separarse por cualquier razón de salud psicológica, física, a veces incluso porque estaba en riesgo, usted estaba casada con un psicópata, con una persona que le iba a matar. Lógicamente no puede alguien decir, defiende ese matrimonio, quédese con ese hombre. Obviamente se recomienda en ese caso. Si después de presentar su caso, ¿por qué no funcionó el primer matrimonio? Y después cuenta cómo se unió, se casaron por lo civil con otra persona, son un matrimonio ejemplar, han formado una familia, se aman. Entonces, en esos casos, cuando ya, sobre todo cuando hay el peso del testimonio de muchos años, presentar ese caso, quizá en esos casos el sacerdote, el obispo les puede facultar la autorización para comulgar, porque ya hay, insisto en esto, ya hay una historia, ya hay una evidencia de lo bien que se han llevado y pudiera darles la autorización para comulgar. En algunos casos les recomiendan hacerlo, no en su propia comunidad donde los conocen, quizá en principio para no evitar escándalo, hacerlo pues con una iglesia donde no les conozcan. En fin, ese es mucho más fácil de manejar, pero toca tratar por separado cada caso. Pero eso no significa que el matrimonio anterior fue nulo, es la parte negativa, digamos. La mala noticia es que si es que el matrimonio primero se hizo con todo lo de ley, con todo lo que tenía que hacerse, no es un matrimonio nulo, aun porque los problemas vinieron después del matrimonio y no fueron antes. Por eso les decía, el tiempo se nos ha acabado, no nos da tiempo para explayarnos, pero hay que presentar los casos privados, quizá alguna alternativa se encontrará. Amigos, gracias por acompañarnos, gracias por estar con nosotros, que Dios les bendiga, que tengan un excelente fin de semana y quizá sigamos hablando más de este tema. Bendiciones.

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1: Son las 12 del día, 11 de la mañana, en las Islas Galápagos.
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1: Estimada audiencia de Radio María, desde la comunidad de Hermanas del Buen Pastor Contemplativas en la ciudad de Quito, parroquia de Pomasqui, les invitamos a compartir el rezo del Ángelus y la liturgia de las horas con el resto de la oración de sexta. Iniciamos. A María, Madre de Jesús y Madre nuestra, dirigimos ahora nuestra oración. En el nombre del Padre, del Hijo y del Espíritu Santo. Amén. El ángel del Señor anunció a María.
2: Y ella concibió por obra del Espíritu Santo.
1: Dios te salve María, llena eres de gracia, el Señor es contigo. Bendita eres entre las mujeres y bendito el fruto de tu vientre Jesús.
2: Santa María, Madre de Dios, ruega por nosotros pecadores, ahora y en la hora de nuestra muerte. Amén.
1: He aquí la esclava del Señor.
2: Hágase en mí según tu palabra.
1: Dios te salve María, llena eres de gracia, el Señor es contigo. Bendita eres entre las mujeres y bendito el fruto de tu vientre Jesús.
2: Santa María, Madre de Dios, ruega por nosotros pecadores, ahora y en la hora de nuestra muerte. Amén.
1: Y el Hijo de Dios se hizo hombre
2: y habitó entre nosotros.
1: Dios te salve María, llena eres de gracia, el Señor es contigo. Bendita eres entre las mujeres y bendito el fruto de tu vientre Jesús.
2: Santa María, Madre de Dios, ruega por nosotros pecadores, ahora y en la hora de nuestra muerte. Amén.
1: Ruega por nosotros, Santa Madre de Dios,
2: para que seamos dignos de alcanzar las promesas y gracias de nuestro Señor Jesucristo. Amén.
1: Oremos. Infunde, Señor, tu gracia sobre nosotros, que por el anuncio del ángel hemos conocido la encarnación de tu Hijo, para que lleguemos por su pasión y su cruz a la gloria de su resurrección. Por nuestro Señor Jesucristo, tu Hijo, que vive y reina contigo en la unidad del Espíritu Santo y es Dios, por los siglos de los siglos. Amén. Amén. Gloria al Padre, y al Hijo, y al Espíritu Santo.
2: Como era en el principio, ahora y siempre, por los siglos de los siglos. Amén.
1: Gloria al Padre, y al Hijo, y al Espíritu Santo.
2: Como era en el principio, ahora y siempre, por los siglos de los siglos. Amén.
1: Gloria al Padre, y al Hijo, y al Espíritu Santo.
2: Como era en el principio, ahora y siempre, por los siglos de los siglos. Amén.
1: Oremos por nuestro Santo Padre, el Papa León, que el Señor le conserve la vida, lo haga feliz en la tierra y no lo entregue en manos de los enemigos de la Santa Madre Iglesia. Amén. Nos unimos también a la intención del Santo Padre para este mes de julio, donde nos invita a orar por el respeto y la protección de la vida humana en todas sus etapas, reconociéndola como un don de Dios. Dios mío, ven en mi auxilio.
2: Señor, date prisa en socorrerme.
1: Gloria al Padre, y al Hijo, y al Espíritu Santo, como era en el principio, ahora y siempre, por los siglos de los siglos. Amén.
2: Aleluya.
1: Este mundo del hombre en que él se afana, tras la felicidad que tanto ansía, tú lo viste, Señor, de luz temprana, y de radiante sol al mediodía.
2: Así el poder de tu presencia encierra el secreto más hondo de esta vida. Un nuevo cielo y una nueva tierra colmarán nuestro anhelo sin medida.
1: Poderoso Señor de nuestra historia, no tardes en venir gloriosamente. Tu luz resplandeciente y tu victoria inunden nuestra vida eternamente. Amén.
2: Yo estoy con vosotros todos los días hasta el fin del mundo. Mi alma está pegada al polvo, reanímame con tus palabras. Te expliqué mi camino y me escuchaste. Enséñame tus leyes. Instrúyeme en el camino de tus decretos y meditaré tus maravillas.
1: Mi alma llora de tristeza, consuélame con tus promesas. Apártame del camino falso y dame la gracia de tu voluntad. Escogí el camino verdadero, deseé tus mandamientos.
2: Me apegué a tus preceptos, Señor, no me defraudes. Correré por el camino de tus mandatos cuando me ensanches el corazón.
1: Gloria al Padre, y al Hijo, y al Espíritu Santo.
2: Como era en el principio, ahora y siempre, por los siglos de los siglos. Amén.
1: Hazme justicia, Señor, que camino en la inocencia. Confiando en el Señor, no me he desviado.
2: Examíname, Señor, ponme a prueba. Sondea mis entrañas y mi corazón, porque tengo ante los ojos tu bondad y camino en tu verdad.
1: No me siento con gente falsa, no me junto con mentirosos. Detesto las bandas de malhechores, no tomo asiento con los impíos.
2: Lavo en la inocencia mis manos y rodeo tu altar, Señor, proclamando tu alabanza, enumerando tus maravillas.
1: Señor, yo amo la belleza de tu casa, el lugar donde reside tu gloria.
2: No arrebates mi alma con los pecadores, ni mi vida con los sanguinarios, que en su izquierda llevan infamias y su derecha está llena de sobornos.
1: Yo, en cambio, camino en la integridad. Sálvame, ten compasión de mí. Mi pie se mantiene en el camino llano. En la asamblea bendeciré al Señor.
2: Gloria al Padre, y al Hijo, y al Espíritu Santo.
1: Como era en el principio, ahora y siempre, por los siglos de los siglos. Amén.
2: Roca mía, no seas sordo a mi voz, que si no me escuchas, seré igual que los que bajan a la fosa.
1: Escucha mi voz suplicante cuando te pido auxilio, cuando alzo las manos hacia tu santuario.
2: No me arrebates con los malvados ni con los malhechores, que hablan de paz con el prójimo, pero llevan la maldad en el corazón.
1: Bendito el Señor que escuchó mi voz suplicante. El Señor es mi fuerza y mi escudo. En Él confía mi corazón. Me socorrió y mi corazón se alegra y le canta agradecido.
2: El Señor es fuerza para su pueblo, apoyo y salvación para su ungido. Salva a tu pueblo y bendice tu heredad. Sé su pastor y guíalos por siempre.
1: Gloria al Padre, y al Hijo, y al Espíritu Santo.
2: Como era en el principio, ahora y siempre, por los siglos de los siglos. Amén.
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2: La radio te informa la hora, 12, 21 minutos.
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Tomás, ¿tú crees porque me has visto? Dice el Señor, dichosos los que creen sin haber visto. Del Evangelio según San Juan, capítulo 20, versículos 24 al 29. Tomás, uno de los doce a quien llamaban el gemelo, no estaba con ellos cuando vino Jesús. Y los otros discípulos le decían, hemos visto al Señor. Pero él les contestó, si no veo en sus manos la señal de los clavos, si no meto mi dedo en los agujeros de los clavos y no meto mi mano en su costado, no creeré. 8 días después estaban reunidos los discípulos a puerta cerrada y Tomás estaba con ellos. Jesús se presentó de nuevo en medio y les dijo, la paz esté con ustedes. Luego le dijo a Tomás, aquí están mis manos, acerca tu dedo, trae acá tu mano, métela en mi costado y no sigas dudando si no creas. Tomás le respondió, Señor mío y Dios mío. Jesús añadió, tú crees porque me has visto, dichosos los que creen sin haber visto. Palabra del Señor.

Queridos amigos radioyentes de la radio La Voz del Napo, hoy es 3 de julio, hoy celebramos la fiesta de Santo Tomás, el santo de la incredulidad. Si no veo, no creo. Fíjense que el final del Evangelio hace referencia a todos nosotros. Le dice, tú crees porque me has visto, dichosos los que creen sin haber visto. Nosotros no hemos tenido la dicha de ver a Jesús, de ponernos

0: nuestras manos en sus agujeros de las llagas, de los clavos, ni tampoco en el costado. Y Tomás es el famoso del Señor mío y Dios mío, se le cae la venda, por fin cree. Pero el mismo Tomás es el que la noche del Jueves Santo también le pregunta, no sabemos a dónde vas. Y Jesús le responde el famoso, yo soy el camino, la verdad y la vida. Nadie va al Padre si no es por mí, la versión de San Juan. Los discípulos eran humanos, tenían dudas, miedos, interrogantes, pensaban a la forma humana. Después de la experiencia del resucitado, ahí cambian y se transforman. El día de la resurrección no estaba Tomás. 7 días después sí les aparece. Y Jesús traspasa paredes, rompe muros. Jesús supera nuestras incredulidades, nuestras dudas y nuestros miedos. Y por eso le dice, trae acá tu mano, métela en mi costado. No sigas dudando, sino cree. Nosotros muchas veces dudamos. Dudamos de Dios. A cambio tendríamos que dudar de nosotros mismos, de nuestras capacidades. El hombre se piensa autosuficiente, se piensa casi un dios o un héroe, y sin Dios no podemos nada. Los otros discípulos están admirados, tienen alegría pero también miedo. Creen pero no saben. Están alegres pero... Y Jesús les dice, la paz esté con ustedes. Una persona de Dios tiene que tener esa paz, esa tranquilidad, el saber que Dios nunca abandona, que la esperanza no defrauda. Santo Tomás tiene eso, hicieron experiencia con él. Pero les cuesta creer, les cuesta confiar. Poco a poco les tocará asumir la valentía y formar parte de esa iglesia naciente. Les tocará dar testimonio con su propia sangre. Los discípulos son para nosotros un estímulo y una exigencia, un aprendizaje, un caminar junto a Jesús, un hacer experiencia con Él, un coger fuerzas, un que se nos caigan, que se derrumben todos esos muros que nosotros ponemos para nuestra seguridad. De Dios no tenemos que tener miedo. Tenemos que tener miedo de nosotros mismos y también de las cosas del mundo. Jesús les dice que tiene una tarea muy importante, ir a anunciar la buena nueva. Vayan a todo el mundo y anuncien el Evangelio, bauticen, perdonen. Hay que llevar la alegría de la salvación a todos los rincones de la tierra. Los apóstoles son las columnas de la iglesia y tú y yo somos piedras vivas de esa iglesia. Seguramente toca pulirnos, toca purificarnos, pero formamos parte de ese edificio. Hoy, alegres y confiados por esta fiesta, miremos en Santo Tomás, el santo que pasó de ser incrédulo a ser creyente.
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0: La radio te informa la hora. 12:28.
1: Buenos días y bienvenidos a esta emisión del programa en lengua española de Radio Vaticano, Vatican News. Reciban un saludo cordial de la redacción y de quien les habla, Alina Tufani Díaz. A continuación, los invitamos a seguir las informaciones del Papa y de la Santa Sede en este viernes 3 de julio de 2026. En un gesto de cercanía y solidaridad con los migrantes, León XIV visitará mañana la isla de Lampedusa. Por el respeto de la vida humana es la intención de oración del Papa en el mes de julio. A 10 días de los terremotos que azotaron el centro de Venezuela, la cercanía y solidaridad del Papa sigue viva. Y hoy celebramos la memoria litúrgica, entre otros, de Santo Tomás, apóstol de Jesús, que ha pasado a la historia por no haber creído inmediatamente la resurrección. Sin embargo, la fe de Tomás es realmente firme y fuerte. De hecho, le tocó a él ir hasta China y la India para evangelizar. Fue en la India donde murió después de haber fundado la primera comunidad de cristianos. Y ahora sí, vamos con la información. Como siempre, les deseamos una buena sintonía. El Santo Padre este viernes ha iniciado la jornada recibiendo en audiencia al cardenal Kevin Joseph Farrell, prefecto del Dicasterio para los Laicos, la Familia y la Vida. Seguidamente recibió al cardenal Carlos Castillo, arzobispo de Lima, Perú. Hacia las 10 de la mañana recibió en audiencia a Monseñor Thibault Berni, presidente de la Pontificia Comisión para la Protección de Menores, junto con Monseñor Luis Manuel Ali Herrera, secretario de la misma comisión. Fueron recibidos también en audiencia Monseñor Miquel García Andía Goñi, obispo de Palencia, España, Monseñor Ángelo Vincenzo Sani, archivero y bibliotecario emérito de la Santa Iglesia Romana, y al cardenal José Tolentino de Mendoza, quien es prefecto del Dicasterio para la Cultura y la Educación. Recordamos que en este mes de julio, León XIV tomará unos días de vacaciones en el Palacio Apostólico de Castel Gandolfo, en las afueras de Roma, que es la tradicional residencia de verano de los pontífices. Luego de su visita pastoral a la isla de Lampedusa, mañana sábado 4 de julio, en breve el Papa se trasladará a la villa en los castillos romanos. Según el calendario publicado por la Santa Sede, León XIV, los domingos del mes de julio presidirá públicamente el rezo mariano del Ángelus, mientras quedarán suspendidas las audiencias generales de los miércoles, que se retomarán en el mes de agosto.
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1: El Papa León XIV partirá mañana desde el Vaticano hacia Lampedusa, esa pequeña isla siciliana en el extremo sur de Italia, casi al centro del Mediterráneo, lugar de llegada para aquellos que lo logran, de miles de migrantes en condiciones generalmente deplorables, hambrientos, angustiados, heridos. El Santo Padre estará allí por media jornada, compartirá con ellos, rezará por los que no lograron sobrevivir a esa travesía por mar y animará a quienes día a día tienen la tarea de acompañar a estos migrantes en un camino de respeto, dignidad y esperanza. Sobre el desarrollo de esta visita pastoral nos comenta Sebastián Sansón Ferrari.
4: Lampedusa vuelve a convertirse este sábado 4 de julio en el centro de la atención de la Iglesia y del mundo. El Papa León XIV realiza una breve pero intensa visita pastoral a esta pequeña isla italiana, símbolo de la acogida, pero también del drama migratorio en el Mediterráneo. una visita que sigue las huellas del Papa Francisco, quien eligió Lampedusa para su primer viaje fuera de Roma el 8 de julio de 2013, apenas 4 meses después de su elección, convirtiéndola desde entonces en un lugar emblemático de su pontificado. La jornada de León 14 comienza muy temprano, despegará desde el aeropuerto de Ciampino y tiene previsto aterrizar en Lampedusa a las 9. Nada más llegar, el pontífice recorrerá algunos de los lugares más significativos de la isla. Hará una primera parada en el cementerio para depositar una ofrenda floral en las tumbas de los migrantes que han perdido la vida en el mar. Después visitará la emblemática Puerta de Europa y más tarde el muelle de Favaloro, donde bendecirá la placa que da oficialmente el nombre del Papa Francisco al embarcadero. Allí también saludará a un grupo de migrantes. El momento central de la visita llegará a las 10:30 con la celebración de la misa que presidirá ante la imagen de la Virgen de Porto Salvo, patrona de los marineros. Al término de la Eucaristía, saludará a las autoridades, a niños enfermos y a los voluntarios que trabajan en la isla. La visita concluirá con el despegue desde Lampedusa a las 12:30. El regreso a Roma está previsto para la 1:45 de la tarde. Poniendo fin a una jornada cargada de gestos de oración, memoria y cercanía con quienes buscan esperanza a través del mar.
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1: Por el respeto de la vida humana es la intención de oración que el Papa León XIV confía a toda la Iglesia para el mes de julio a través de la iniciativa Reza con el Papa, promovida por la Red Mundial de Oración del Papa. El pontífice invita a los fieles y a las personas de buena voluntad a elevar su plegaria para que cada ser humano sea acogido, protegido y respetado en todas las etapas de su existencia. Escuchemos entonces esta plegaria del Papa.
5: Bienvenido a este espacio para rezar con el Papa en su Red Mundial de Oración. Este mes, oremos por el respeto y la protección de la vida humana en todas sus etapas, reconociéndola como un don de Dios. Dispongámonos a este momento, guardando silencio y calmando el corazón.
6: En el nombre del Padre, y del Hijo, y del Espíritu Santo. Amén.

Señor de la vida, tú nos creaste por amor y nos llamaste a vivir en plenitud. Cada persona es un don sagrado que refleja tu rostro desde el primer instante de su existencia hasta el último respiro de su camino en la tierra. Hoy te pedimos la gracia de reconocer y custodiar el valor único e irrepetible de cada ser humano. Que aprendamos a acoger la vida sin condiciones, a sostener con ternura la fragilidad, a acompañar con respeto cada etapa y a defender con valentía a quienes no tienen voz. Perdónanos, Señor, cuando caemos en la indiferencia o en la cultura del descarte, cuando dejamos de ver en el otro a un ser digno de amor. Danos un corazón nuevo, capaz de elegir siempre la vida, y manos generosas que la protejan con gestos concretos. Haz de tu iglesia un testimonio vivo del Evangelio de la vida, un hogar abierto donde toda existencia sea celebrada, donde nadie se sienta sobrante, y donde la dignidad sea respetada y cuidada siempre.

0: Señor Jesús, que amemos la vida como tú la amas, con ternura, fidelidad y entrega. Que sepamos proclamar con palabras y gestos que cada vida humana vale el don total de sí mismo. Amén.
1: Culminamos este momento para rezar con el Papa, ofreciendo nuestros corazones y diciendo juntos, en el nombre del Padre, del Hijo y del Espíritu Santo. Amén.
2: La situación en Venezuela tras los dos terremotos que azotaron el centro del país mantienen en gran luto a la nación suramericana, que en estos momentos ha recibido las palabras de cercanía y solidaridad del Papa, que aún siguen vivas en el sentimiento de esa nación. El reporte de Patricia Nestroza.
3: Venezuela sigue enfrentando las consecuencias de dos terremotos que la sacudieron el 24 de junio, dejando tantas víctimas, miles de desaparecidos, graves daños materiales, sobre todo en el estado de La Guaira. El Papa León XIV respondió de inmediato a la emergencia, enviando una primera ayuda humanitaria de 100.000 euros a través de la limosnería apostólica. La asistencia fue coordinada junto al nuncio apostólico en Venezuela y el arzobispo de Caracas para atender las necesidades más urgentes de la población afectada. Durante el consistorio extraordinario, los cardenales y el Santo Padre dedicaron varios momentos de oración por Venezuela. Al finalizar el rezo del Ángelus del domingo, el Papa León XIV renovó su cercanía espiritual con el país.
4: Mientras ruego al Señor por el eterno descanso de los fallecidos, renuevo mi cercanía espiritual a sus familiares, a los lesionados y a quienes han sido golpeados por esta tragedia. Asimismo, manifiesto mi gratitud y aliento a cuantos trabajan con generosidad en las labores de búsqueda y de asistencia.
3: 9 días después del devastador terremoto, Venezuela continúa enfrentando una de las mayores emergencias de su historia reciente. Hay más de 19.000 socorristas nacionales e internacionales desplegados en las zonas afectadas. Todos ellos mantienen la esperanza de encontrar sobrevivientes entre los escombros. Sin embargo, las operaciones se centran cada vez más en la búsqueda de desaparecidos, la recuperación de víctimas y la atención a miles de damnificados. Familias enteras esperan pronto iniciar el difícil camino de la reconstrucción. La emergencia humanitaria sigue siendo crítica. El balance supera los 2.300 fallecidos, más de 11.000 heridos y cerca de 16.000 personas sin hogar. El mensaje del Papa es contundente: que se mantenga viva la solidaridad internacional y se acompañe a Venezuela en este momento de profundo dolor y esperanza.
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2: Termina así nuestro informativo en lengua española. Les recordamos que en nuestra página web, vaticannews.va, pueden encontrar información detallada sobre el Papa y la Santa Sede. Gracias por haber estado con nosotros. Alabado sea Jesucristo. Laudetur Jesus Christus.

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0: La radio te informa la hora. 12, 58 minutos.
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7: La radio te informa la hora. 14:54 minutos.

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5: Ya. Gracias, Señor, que me acompañas a través de toda fatiga y de todo trabajo. Nada temo yo porque estás conmigo y llevo tu misericordia en mi corazón. Muy buenas tardes, queridos hermanos oyentes de La Voz de Napo. En este momento nos unimos todos en oración. Vamos a orar esta hora de la misericordia a las 3 de la tarde. Todo lo que pidamos el Señor nos da. Con todo amor, con todo cariño, con toda sinceridad, le vamos a ofrecer a nuestro Señor Jesús en este momento. Vamos a unirnos como Iglesia Católica. Vamos a pedir por el Santo Papa, por el Padre, todos los obispos, por todos los sacerdotes, por los sacerdotes que están ya mayorcitos y enfermitos, también por los jóvenes que se encuentran un poco distraídos nomás, pidámosle a Jesucito para que esos sacerdotes no se pierdan. Pidamos también por todos los agonizantes y enfermitos que están con cáncer. Comenzamos haciendo, diciendo, en el nombre del Padre, del Hijo y del Espíritu Santo. Amén. En este instante, todos, el raudal de la divina misericordia se derrama sobre el mundo. Todo lo que pidas para ti, los demás te serán concedidos.
6: Vamos a decir todos, creo en Dios Padre Todopoderoso, Creador del cielo y de la tierra. Creo en Jesucristo, su único Hijo, nuestro Señor, que fue concebido por obra y gracia del Espíritu Santo, nació de Santa María Virgen, padeció bajo el poder de Poncio Pilato, fue crucificado, muerto y sepultado, descendió a los infiernos, al tercer día resucitó de entre los muertos, subió a los cielos y está sentado a la derecha de Dios Padre Todopoderoso. Desde ahí ha de venir a juzgar a vivos y muertos. Creo en el Espíritu Santo, la Santa Iglesia Católica, la comunión de los santos, el perdón de los pecados, la resurrección de la carne y la vida eterna. Amén.
5: Padre nuestro que estás en el cielo, santificado sea tu nombre. Venga a nosotros tu reino, hágase tu voluntad en la tierra como en el cielo.
6: Danos hoy nuestro pan de cada día, perdona nuestras ofensas, como también nosotros perdonamos a los que nos ofenden, y no nos dejes caer en tentación, y líbranos del mal.
5: Dios te salve María, llena eres de gracia, el Señor es contigo, bendita eres entre todas las mujeres, y bendito el fruto de tu vientre Jesús.
6: Santa María, Madre de Dios, ruega por nosotros, pecadores, ahora y en la hora de nuestra muerte. Amén.
5: Gloria al Padre, al Hijo y al Espíritu Santo.
6: Como era en el principio, ahora y siempre, por los siglos de los siglos. Amén.
5: Padre eterno, yo te ofrezco el cuerpo, la sangre, el alma y la divinidad de tu amadísimo Hijo, nuestro Señor Jesucristo, en reparación de nuestros pecados y los del mundo entero, por su pasión dolorosa.
6: Ten misericordia de nosotros y del mundo entero.
5: Por su pasión dolorosa.
6: Ten misericordia de nosotros y del mundo entero.
5: Por su pasión dolorosa.
6: Ten misericordia de nosotros y del mundo entero.
5: Por su pasión dolorosa.
6: Ten misericordia de nosotros y del mundo entero.
5: Por su pasión dolorosa.
6: Ten misericordia de nosotros y del mundo entero.
5: Por su pasión dolorosa.
6: Ten misericordia de nosotros y del mundo entero.
5: Por su pasión dolorosa.
6: Ten misericordia de nosotros y del mundo entero.
5: Por su pasión dolorosa.
6: Ten misericordia de nosotros y del mundo entero.
5: Por su pasión dolorosa.
6: Ten misericordia de nosotros y del mundo entero.
5: Por su pasión dolorosa.
6: Ten misericordia de nosotros y del mundo entero. Padre eterno, yo te ofrezco el cuerpo, la sangre, el alma y la divinidad de tu amadísimo Hijo, nuestro Señor Jesucristo, en reparación de nuestros pecados y los del mundo entero. Por su pasión dolorosa,
5: ten misericordia de nosotros y del mundo entero.
6: Por su pasión dolorosa,
5: ten misericordia de nosotros y del mundo entero.
6: Por su pasión dolorosa,
5: ten misericordia de nosotros y del mundo entero.
6: Por su pasión dolorosa,
5: ten misericordia de nosotros y del mundo entero.
6: Por su pasión dolorosa,
5: ten misericordia de nosotros y del mundo entero.
6: Por su pasión dolorosa,
5: ten misericordia de nosotros y del mundo entero.
6: Por su pasión dolorosa,
5: ten misericordia de nosotros y del mundo entero.
6: Por su pasión dolorosa,
5: ten misericordia de nosotros y del mundo entero.
6: Por su pasión dolorosa,
5: ten misericordia de nosotros y del mundo entero.
6: Por su pasión dolorosa,
5: ten misericordia de nosotros y del mundo entero. Padre eterno, yo te ofrezco el cuerpo, la sangre, el alma y la divinidad de tu amadísimo Hijo, nuestro Señor Jesucristo, en reparación de nuestros pecados y los del mundo entero. Por su pasión dolorosa,
6: ten misericordia de nosotros y del mundo entero.
5: Por su pasión dolorosa,
6: ten misericordia de nosotros y del mundo entero.
5: Por su pasión dolorosa,
6: ten misericordia de nosotros y del mundo entero.
5: Por su pasión dolorosa,
6: ten misericordia de nosotros y del mundo entero.
5: Por su pasión dolorosa,
6: ten misericordia de nosotros y del mundo entero.
5: Por su pasión dolorosa,
6: ten misericordia de nosotros y del mundo entero.
5: Por su pasión dolorosa,
6: ten misericordia de nosotros y del mundo entero.
5: Por su pasión dolorosa,
6: ten misericordia de nosotros y del mundo entero.
5: Por su pasión dolorosa,
6: ten misericordia de nosotros y del mundo entero.
5: por su pasión dolorosa.
6: Ten misericordia de nosotros y del mundo entero. Padre eterno, yo te ofrezco el cuerpo, la sangre, el alma y la divinidad de tu amadísimo Hijo, nuestro Señor Jesucristo, en reparación de nuestros pecados y los del mundo entero. Por su pasión dolorosa,
5: ten misericordia de nosotros y del mundo entero.
6: Por su pasión dolorosa,
5: ten misericordia de nosotros y del mundo entero.
6: Por su pasión dolorosa,
5: ten misericordia de nosotros y del mundo entero.
6: Por su pasión dolorosa,
5: ten misericordia de nosotros y del mundo entero.
6: Por su pasión dolorosa,
5: ten misericordia de nosotros y del mundo entero.
6: Por su pasión dolorosa,
5: ten misericordia de nosotros y del mundo entero.
6: Por su pasión dolorosa,
5: ten misericordia de nosotros y del mundo entero.
6: Por su pasión dolorosa,
5: ten misericordia de nosotros y del mundo entero.
6: Por su pasión dolorosa,
5: ten misericordia de nosotros y del mundo entero.
6: Por su pasión dolorosa,
5: ten misericordia de nosotros y del mundo entero. Padre eterno, yo te ofrezco el cuerpo, la sangre, el alma y la divinidad de tu amadísimo Hijo, nuestro Señor Jesucristo, en reparación de nuestros pecados y los del mundo entero. Por su pasión dolorosa,
6: ten misericordia de nosotros y del mundo entero.
5: Por su pasión dolorosa,
6: ten misericordia de nosotros y del mundo entero.
5: Por su pasión dolorosa,
6: ten misericordia de nosotros y del mundo entero.
5: Por su pasión dolorosa,
6: ten misericordia de nosotros y del mundo entero.
5: Por su pasión dolorosa,
6: ten misericordia de nosotros y del mundo entero.
5: Por su pasión dolorosa,
6: ten misericordia de nosotros y del mundo entero.
5: Por su pasión dolorosa,
6: ten misericordia de nosotros y del mundo entero.
5: Por su pasión dolorosa,
6: ten misericordia de nosotros y del mundo entero.
5: Por su pasión dolorosa,
6: ten misericordia de nosotros y del mundo entero.
5: Por su pasión dolorosa,
6: ten misericordia de nosotros y del mundo entero.
5: Santo Dios, Santo Omnipotente, Santo Inmortal,
6: ten misericordia de nosotros y del mundo entero.
5: Santo Dios, Santo Omnipotente, Santo Inmortal,
6: ten misericordia de nosotros y del mundo entero.
5: Santo Dios, Santo Omnipotente, Santo Inmortal,
6: ten misericordia de nosotros y del mundo entero. Expiraste, Jesús, pero tu muerte hizo brotar un manantial de vida para las almas, y el océano de tu divina misericordia inundó en todo el mundo. Oh fuente de vida insondable, misericordia divina, inunda el mundo entero derramando sobre nosotros tu última gota. Oh sangre y agua que brotaste del sacratísimo corazón de mi Jesús, como fuente inagotable de misericordia,
5: confiamos en ti.
6: Oh sangre y agua que brotaste del sacratísimo corazón de mi Jesús, como fuente inagotable de misericordia,
5: confiamos en ti.
6: Oh sangre y agua que brotaste del sacratísimo corazón de mi Jesús, Como fuente inagotable de misericordia,
5: confiamos en ti.
6: Sagrado corazón de Jesús,
5: en vos confío.
6: Sagrado corazón de Jesús,
5: en vos confío.
6: Sagrado corazón de Jesús,
5: en vos confío.
6: Dulce corazón de María,
5: sé la salvación del alma mía.
6: Jesús, yo confío en ti.
5: Oración final. Oh Padre eterno, en quien la misericordia es infinita y el tesoro de compasión inagotable, vuelve a nosotros tu mirada bondadosa y aumente en nosotros tu misericordia, para que en momentos difíciles no nos desesperemos ni nos desalentemos, sino con gran confianza nos sometamos a su santa voluntad, que es el amor y la misericordia misma. Amén. Amén. En el nombre del Padre, del Hijo y del Espíritu Santo. Amén. Agradeciéndoles por habernos acompañado a orar con la misericordia. Pero vamos a continuar. Vamos a escuchar primeramente un cantito y vamos a seguir. Hoy tenemos un tema muy bonito.

0: Muy buenas tardes, queridos hermanos, radioescuchas de esta prestigiosa emisora La Voz del Napo, pionera en la Amazonía, 88.5 frecuencia modulada. En esta oportunidad, permítame compartir con ustedes un tema: somos portadores de la gracia. Para eso iniciaré con una pequeña historia titulada Todo sería diferente si hubiera amor y perdón. En ocasiones solemos herir lo más profundo de nuestro corazón y nos olvidamos que somos seres imperfectos. Pero para eso Dios nos regala el don del perdón, para que lo utilicemos día a día. Nunca olvidemos que la vida es muy corta y cada segundo perdido no se preocupa más. Nos perdemos tantas cosas por no saber valorarlo. Por ello sería bueno que pensáramos que el amor es el remedio más fuerte para cualquier dolor. El amor mueve montañas. Si en vez de decir vete, damos la mano y decimos ven, espera, no te vayas, sería diferente. Si en vez de decir adiós, dices hasta luego, no sentiríamos el corazón dolorido. Y si en vez de dejar de hablarnos, dialogamos más que discutir, todo sería diferente o mejor. ¿Qué les pareció esta historia con estos dos términos maravillosos, el amor y el perdón? Todo viene de Dios. El amor infinito viene de Dios y el perdón también viene de Dios. En esto quiero, pues, que usted piense que la vida es corta. No sabemos si el día, este día o para mañana estaríamos. No sabemos. Entonces, siempre prevalezcamos el amor, ese amor mutuo entre padre e hijo, entre hermanos, porque es muy importante. A veces ya se pierde y ahí reaccionamos. Vamos a pedir a nuestra hermana Esther que nos dé lectura a la vida en el Espíritu Santo de Gálatas, capítulo 5, del versículo 13 al 26. Vamos a ver qué nos dice esta palabrita.
1: La verdadera libertad. Ustedes, hermanos, fueron llamados para gozar la libertad. No hablo de esa libertad que encumbre los deseos de la carne. Más bien, háganse esclavos unos de otros por amor, pues la ley entera está en una sola frase: amarás a tu prójimo como a ti mismo. Pero si se muerden y se devoran unos a otros, cuidado, que llegará a perderse todo. Por eso les digo, anden según el

0: sectarismo, desavenencias y envidias, borracheras, orgías y cosas semejantes. Les vuelvo a declarar lo que ya les he dicho: los que hacen estas cosas no heredarán el reino de Dios. En cambio, el fruto del Espíritu es caridad, alegría, paz, paciencia, comprensión de los demás, bondad, fidelidad, mansedumbre y dominio de sí mismo. Ahí no hay condenación ni ley, pues los que pertenecen a Cristo Jesús tienen crucificada la carne con sus vicios y sus deseos. Si vivimos por el Espíritu, dejémonos conducir por el Espíritu. No busquemos la vanagloria, que no haya entre nosotros provocaciones ni rivalidades. Palabra de Dios.
1: Te alabamos, Señor. Queridos hermanos, en esta tarde voy a dividir en dos escenarios. Recordarles a ustedes qué es la gracia. De pronto alguien no sepa, y voy a compartir en el primer escenario de lo que es la gracia y en el segundo escenario de la palabra que nuestra hermana Esther ha leído en Gálatas 15, 10, del 13 al 26, sobre la libertad. Entonces iniciaré diciendo sobre la gracia. Primeramente voy a partir de un ejemplo. Cuando la Virgen María visita a su prima Isabela, la criatura salta de gozo al escuchar el saludo. ¿Por qué empezar de esta manera para decir que somos portadores de la gracia de Dios? Tan simple, queridos hermanos, porque la gracia es algo sobrenatural, gratuito, que nos regala Dios. Así regaló primeramente esa gracia a nuestra Virgen Santísima, la Madre de Dios y Madre nuestra, que le dijo el ángel: bendita tú entre las mujeres, llena de gracia. Y el ángel le dijo que su pariente también estaba embarazada y teniendo su avanzada edad, ¿verdad? Entonces ahí, cuando le visitó María a su pariente Isabela, le dijo, se sintió muy dichosa Isabela y dijo: no soy digna de recibir a la madre de mi Señor, bendita tú entre las mujeres y estás llena de gracia. Y ahí, ¿qué pasó? Se movieron las dos barriguitas y justamente fue recibido en ese momento el Espíritu Santo. Entonces, ¿qué ha sido una gracia? La gracia es un don sobrenatural, es un favor, un regalo tal vez inmerecido que a mí me da, o a usted o a cualquier persona. ¿Para qué? Para otorgar la salvación, la fortaleza, el perdón a los seres humanos, actuando como una intervención divina de sus vidas. Queridos hermanos, radio escuchas, hay una clasificación de la gracia y tenemos una gracia santificante o habitual. Es un don permanente que habita en el alma, elevando y perfeccionándolo para hacer al ser humano partícipe de la naturaleza divina y heredero del cielo. Seremos herederos del cielo cuando nuestra hermana leyó en el versículo 16 sobre el mundo: no heredaremos la gracia. La gracia actual son impulsos iluminados o es una ayuda temporal y transitoria que Dios otorga para realizar buenas acciones o superar algunos momentos. Entonces, ¿está comprendido de lo que es la gracia? También tenemos la gracia sacramental, que quizás

0: quizá todos sabemos, son dones espirituales específicos asociados a cada uno de los siete sacramentos para ayudar al individuo a cumplir con el propósito de los mismos. Y también hay las gracias especiales, que son los carismas. Son dones concedidos por el bien común y la edificación de la iglesia. Como muchos hermanos tienen un don de profecía, un don de lengua, un don de sanación. Esos son los carismas que el Señor les da. Y también nos da la gracia al Estado, a las personas que se dedican a administrar el Estado, la ciudad, la provincia, el país, pero no reconocen esa gracia que les da. Hacen por hacer, por eso el país está como está. Dice que el Señor nos da esa gracia a todos los seres humanos, a todas las personas, sean que no sepan leer, sean analfabetos, sean profesionales, todos recibimos esa gracia. Esa gracia es una responsabilidad que debemos asumirlo y tratarlo. Por ejemplo, los padres, la gracia de ser padres para sus hijos, los sacerdotes para sus ministros, ¿verdad? Entonces, esa es una gracia. La gracia mora en cada uno de nosotros. Hay muchas maneras en nuestra vida, como les di el ejemplo de nuestra Santa Virgen María. La gracia que nos da en el bautismo, incomparable, ¿no? Esa gracia del bautismo, de la confesión del pecado, la gracia que nos da de morar en cada uno de nosotros. ¿Quién no quisiera llegar a la santidad? ¿Usted, querido hermano, quisiera llegar a la santidad? Todos quisiéramos, porque el Señor dice que lleguemos, tratemos de llegar a la santidad. Si la gracia divina vive en mí, pues lo más lógico es que yo busque a ser santo. Pero si no vive en mí la santidad, ¿qué puede ser? Entonces tenemos que luchar por esa gracia que nos regala el Señor. Luche y me esfuerce por alcanzar la santidad. ¿Sí? Si usted alcanza la santidad, será maravilloso. Será algo lindo porque estará cerca de Dios. ¿Para quiénes? Para todos los que tienen esa oportunidad de recibir la gracia. También hay gracias transitorias, como los medios de comunicación transmiten muchas cosas, y ustedes lo saben. ¿Y qué transmitimos como personas? ¿Qué transmite usted con su vida? A veces descubrimos mejores comportamientos en las personas, a lo mejor que no acuden a la iglesia, y personas que acuden a la iglesia no son solidarias, no son comunicativas. Hay de todo en la vida del Señor. Entonces, con esto queremos que cada uno seamos mejores. También en la iglesia. Caminemos siempre en la iglesia y con la iglesia. La iglesia es una fuente en que todos vamos a buscar la gracia, que es para todos. La iglesia será un parámetro específico que nos ayuda a conservar la vida de gracia. Quien rechaza la iglesia, rechaza la gracia. Muchos dicen, ¿para qué me voy a ir a la misa? ¿Para qué voy a la iglesia si no entiendo nada? Claro, si cómo va a entender si ni siquiera coge la Biblia, lee o el documento que dan, la revistita que dan en las iglesias para que lean, ahí lo dejan en la iglesia y se van. Entonces no aprovechan esa gracia que el Señor nos da. Para el mundo no es para uno o unos pocos. Es para todos, queridos hermanos, ver al mundo como una meta de la cual se tiene que llenar de gracia de Dios. No hay que pensar solo en nuestro hogar, en el grupo de la parroquia, no hay que pensar en la familia, sino hay que pensar en todos, porque cuando ya conocemos y sabemos qué gracia el Señor nos ha dado, como que queremos compartir con las personas, pero es por eso las personas a veces ya no quieren compartir con uno, porque dice, ah, no, me aburre. Claro que les aburre la palabra de Dios porque no conocen la palabra de Dios. Si ustedes conocieran la palabra de Dios, es algo maravilloso, es enriquecedora, es ejemplar, es todo lo que se vive en la humanidad. Esto en el primer escenario. Ahora voy a partir con la lectura que dijo nuestra hermanita Esther. En Gálatas 5, 13 al 26. ¿Qué nos enseña ahí? ¿Qué me dice en esta tarde el Señor? ¿Qué quiere de mí? Yo pienso que quiere también de usted. Nos enseña que la libertad que Cristo nos dio no es una excusa para pecar, es decir, no confundir libertad con libertinaje, porque el Señor nos ha dado la libertad para actuar, para desarrollar, para trabajar, para expresar, pero ¿con qué? Con humildad, con lealtad, con amor, con sencillez y con gozo. Entonces tenemos que diferenciar la libertad que nos da Dios y el libertinaje. La verdadera libertad y el amor. ¿Qué nos dice el apóstol Pablo? Arranca y advierte, hermanos, a libertad fuisteis llamados solamente, que no uséis la libertad como ocasión para la carne, sino servicio para amor, para amar los unos a los otros. El Señor en esta tarde nos dice que no utilicemos la libertad para estar en el mundo, sino para hacer las cosas de Dios, para servir, para amar, para estar conjuntamente en familia, conociendo la verdad, lo que es Dios. El antídoto contra el egoísmo, la libertad en Cristo nos libra de la esclavitud del pecado y nos faculta para vivir sirviendo a los demás. En resumen de la ley que dijo la hermana, amar al prójimo como a uno mismo es la clave que sintetiza y cumple todos los mandamientos. Esa es la ley de nosotros, cumplir los 10 mandamientos, y estos 10 mandamientos encierra en los 2 principales que engloba los 7 restantes. Queridos hermanos, entonces hagamos algo, la carne versus espíritu. El texto describe 2 fuerzas que batallan constantemente dentro de nosotros. Esto es, las obras de la carne y las obras del espíritu. Las obras de la carne, sabemos, el egoísmo y el pecado. Son deseos naturales de la naturaleza humana caída. ¿Sí? Así le considera Pablo. Pablo menciona actitudes destructivas como la enemistad, los celos, las peleas, las divisiones, las borracheras, los vicios, la fornicación, la impureza, la desvergüenza, la hechicería, los odios, las iras. tantas cosas que están pasando en el mundo, miren, queridos hermanos, y siguen y seguimos y queremos seguir en el mundo con todo esto, no es posible. Pidamos a Dios por cada una de ellas que dejen el mundo y venga la paz al Ecuador. Aquí advierte claramente que quienes practican estas cosas no heredarán el reino de Dios. No heredarán, queridos hermanos, porque si están contra el Espíritu, la carne no llega. El fruto del Espíritu Santo, en cambio, ¿qué es? La vida transformada, la vida llena de alegría. Cuando dejamos que el Espíritu Santo guíe nuestras acciones, florece de manera natural virtudes que edifican. ¿Cuáles son esas virtudes que edifican? La historia que les conté, el amor. Primero el amor, el gozo, la paz, la paciencia, la benignidad, la bondad, la fe, la mansedumbre y la templanza, entre otros. Como señala este estilo de vida, ¿verdad? Entonces, yo quiero decirles a ustedes, ¿en dónde se quedarían? ¿En la obra de la carne o en la obra del Espíritu? Yo pienso que me están diciendo lo segundo. Claro que sí. En la obra del Espíritu, porque ahí se transforma nuestra vida. Se llena de armonía, se llena de gozo. Ya basta de cosas divididas, ya basta de celos, de traición, basta de todo lo negativo. Transformemos todo eso que tenemos en nuestros hogares, en nuestra ciudad, a algo bueno, a algo positivo. ¿Y cuál será la aplicación para nuestra vida? Estos versículos o este pasaje o es como queramos llamar, cierra con una invitación a andar en el Espíritu. Esto significa rendir nuestros deseos a Dios, cada día crucificando pasiones, egoísmos como el orgullo o la envidia y buscando la unidad en nuestra comunidad. Sería algo maravilloso, ¿verdad? Algo que nosotros sí podemos hacerlo y lo podemos hacer muy bien. Dejemos las cosas del mundo atrás y dediquémonos a las cosas de Dios, al Espíritu Santo, porque el Espíritu Santo es ese manantial de agua viva que nos da fuerza, que nos da fortaleza, que nos reanima al cambio. Ya no quiere el Espíritu Santo que vivamos en la esclavitud, es decir, en el pecado. Él desea que nos liberemos de eso, que dejemos atrás y vivamos lo que es la gracia de Dios. Vamos a cerrar nuestros ojitos. Cierre, querido hermano, sus ojitos y vamos a pedir al Espíritu Santo. Pero profundícese en la oración, siéntalo palabra por palabra. Y vamos a decir, permíteme, Señor, en este momento, pedir tu ayuda para que seas tú mismo quien prepare todo mi ser para tu obra. Abre mi corazón al poder de tu gracia y actúa en él, porque necesita ser sanado, restaurado y lleno de tu amor. ¿Cuántas heridas estarán en cada uno de los corazones de mis hermanos? Radio escuchas, esa herida que no quiere cicatrizarlo. Pídale en este momento al Señor que sea Él que le sane, que sea Él que le restaure, que sea Él que le llene del amor infinito para que usted cambie de actitud. Ven a mi pensamiento e iluminado con tus dones y gracias sobrenaturales para que mi vida sea gobernada desde una nueva forma de pensar. Ven a mi alma para que ella recobre la dignidad con la que tú me has creado y así desde lo profundo de mi ser no sea sometido a mis deseos humanos, sino a las inspiraciones divinas que me llevan a la pureza y a la santidad de vida. Dígale, hoy en su cuarto, en su trabajo, en su oficina, dígale, abra su corazón y dígale, Señor, aquí estoy, toma mi vida, nada es mío, todo es tuyo. Gracias por este regalo gratuito que tú me has dado, la vida, el trabajo y tantas cosas. Dígale, ven Espíritu Santo a mis facultades para que desde el vientre materno sea sanado, fortalecido e iluminados con tu presencia y así crezca en mi condición humana y me disponga a vivir en mayor grado de perfección espiritual. Vuélvale a decir al Espíritu Santo que le dé todas esas facultades. Vuélvale a decir, entréguele su dolor, entréguele, querido hermano radio escucha. Obra en mí, Espíritu Santo, con toda libertad, y déjame vivir una unción nueva que traspase todo mi ser. Ven a mi mente, a mi corazón y a todo mi ser, en todas las áreas de mi vida, para que todo quede impregnado de tu santidad. Ven, Espíritu, a darme mayor equilibrio en mi vida, a darme la gracia de alcanzar la madurez requerida de un verdadero cristiano. Ven y cámbiame como el alfarero, como el barro. Hazme un ser nuevo para ti. Dígale, querido hermano, radio escucha, ven a obrar en mí, Espíritu Santo. Transforma mi vida. Dígale, porque el Señor está escuchándole. Dígale, hoy quiero que me moldees como el alfarero, que me hagas diferente. Quiero dejar esas cosas negativas. Quiero cambiar mi vida, Señor. Quiero transformar. Quiero ser una buena esposa. De pronto su esposo ya es de mayor edad y no tengo paciencia. Dígale, Señor, gracias por darme este esposo. Gracias por darme esa esposa. Espíritu Santo, llena mi vida. Lléname. Ven Espíritu a las diferentes áreas de mi vida que necesitan ser tratadas con suavidad, con amor, con dulzura, para que todo mi ser quede sano y liberado. Ven a tocar mis heridas, a convertirlas en fuente de fortaleza y sabiduría. Ven a aprovechar nuevos deseos de santidad y de entrega. Ven a ser de mí un instrumento de salvación para muchos. Dígale, querido hermano, que está junto a usted, está en el lugar exacto, en la hora precisa. Está con usted el Espíritu Santo. Pídalo que sea transformado. Que ustedes tengan un cambio radical de lo que fue antes y de lo que pueda ser ahora, porque el Espíritu Santo está con usted. Siéntalo usted al Espíritu Santo, porque ese es el fuego abrasador, es el manantial de agua viva que va regando, va convirtiendo en fertilidad. Todo lo que estaba seco va a convertirse en producción. Gracias, Espíritu de Dios, mi Padre Celestial. ¿Cómo no darte gracias infinitamente por este pasaje que tú me das, por la palabra de Dios, en que no debo confundir la libertad que tú me das con el libertinaje? Bendito mi Padre Celestial, bendito mi Señor, te alabo, te bendigo y te glorifico. Querido hermano, qué maravilloso que usted está ahí escuchando la voz del Espíritu Santo. ¡Qué maravilla! Llénese del Espíritu Santo. Pídale ese cambio de su vida. Hoy es cuando usted, con toda esa fe, puede ser diferente en su hogar, como esposa, como madre, como hija, como vecino, como amigo, como compañero de trabajo. Dejemos el egoísmo, dejemos todo lo negativo y enfrentemos a la vida con amor, con paz, con armonía, para transformar nuestra patria y que se y vuelva a ser como antes, porque el Señor nos está dando el tiempo, pero no lo estamos ocupando nosotros. No lo estamos obedeciendo a nuestro Señor Jesús. Es por ello de que el Señor está esperando a cada uno de nosotros. Queridos hermanos, abran sus ojitos y dígale gracias, Señor. Agradézcale al Señor. Agradézcale al Señor. Mi hermana Estercita va a hacer una oración de agradecimiento porque es tan maravilloso nuestro Espíritu Santo.
1: Sí, Señor Jesús. Te damos gracias, Señor, porque hoy tocaste los corazones de tus hijos. Sí, Señor. Porque fuiste tocando esas heridas que no se cerraban nunca, Señor. Tú, Jesucito amado, que amas al pecador, hoy le tomaste en tus manos, Señor Jesús, para volverle a moldear de nuevo, Señor. Porque tú le amas, Señor. Porque tú viniste, Señor, tú dices en tu palabra, no vine por los sanos, sino por los enfermos. Y hay enfermos, Señor. Somos enfermos, Jesucito. Por eso te clamamos a ti, Señor bendito, que tú vayas liberando, Señor. Que les vayas sanando, Señor. Que le vayas llevando, Señor, esas cadenas que les atan, Señor, y no pueden romper, bendito Dios. Ten compasión, Jesucito amado, en tus manos ponemos todo, bendito Dios, a cada uno de mis hermanos, Señor, que quieren, Señor, salir de ese problema, que quieren dejar ese problema, Señor, ayúdales, Jesucito. Tu Espíritu es el que nos ilumina, tu Espíritu es el que llega a nuestro corazón y nos dice, deja que yo te ayudo, vamos, avancemos. Hermano, en este momento le decimos gracias, Señor Jesús, por ese amor tan grande que tú nos tienes, Señor. Tú has utilizado a nuestra hermana como ese instrumento tuyo para llegar a nuestros hermanos. Yo te doy gracias, mi Señor Jesús, y te encomiendo a cada uno de ellos, a todos los oyentes de la Radio Voz del Napo, que están pendientes, Señor Jesús, que tú los llenes de tu gracia, de tu amor, bendito Dios, aquellos enfermos, aquellos que están tristes, aquellos que no pueden, no tienen un trabajo, solamente en ti confiamos, Señor Jesús. Gracias por toda tu infinita bondad y te decimos gloria al Padre, al Hijo y al Espíritu Santo, como era un principio, ahora y siempre, por los siglos de los siglos. Amén. Gloria al Padre, al Hijo y al Espíritu Santo, como era un principio, ahora y siempre, por los siglos de los siglos. Amén. Gloria al Padre,
2: al Hijo y al Espíritu Santo, como era un principio, ahora y siempre, por los siglos de los siglos. Amén. Queridos hermanos, les agradecemos muchísimo por habernos acompañado, por haber escuchado esta palabra maravillosa. Que Dios les bendiga a cada uno en su hogar, en su familia, que este fin de semana sea una verdadera comunión en su hogar, en su familia. Que Dios los tenga en su infinita misericordia. Que Dios les bendiga y nos estaremos viendo, si Dios permite, la próxima semana. Que todos tengan un lindo fin de semana y una semana de mucha bendición. Hasta pronto, hermanitos. Dios les bendiga.
3: La radio te informa la hora. 15:52.

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1: Son las 4 de la tarde, 3 de la tarde, en las Islas Galápagos.
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0: Saludos cordiales, queridos amigos, ¿cómo están? Muy buenas tardes, bienvenidos a una entrega más de su programa Levántate a través de Radio María. Son las 4:02 en este día viernes 3 de julio, que aquí en la ciudad de Quito, en la Amazonía y en la Sierra Ecuatoriana, ya huele a qué, a vacaciones, por supuesto, porque ya en los establecimientos educativos, en algunas universidades y por supuesto en escuelas, en colegios, los más pequeños de la casa van a descansar un momento de estudiar, que siempre es importante, pero ahora lo van a hacer, van a descansar, ¿para qué? Para compartir en familia, tal vez salir de vacaciones, visitar a los abuelitos, estar en talleres vacacionales, un sinfín de cosas, pero Radio María no descansa. Y por eso estamos compartiendo con ustedes en este día viernes, en una semana un poco peculiar, diría yo, sobre todo por lo que ocurrió en el ámbito futbolístico para nosotros los ecuatorianos, un poco tristes, porque el día martes nuestra querida selección ecuatoriana de fútbol quedó eliminada de este mundial de fútbol que se está llevando a cabo. Sin embargo, nos dejan esas experiencias, esas vivencias de competir sanamente y sobre todo de dar nuestro mejor esfuerzo. Aún quedan selecciones latinoamericanas participando, sudamericanas sobre todo, así que mucha suerte, muchas bendiciones para la querida selección brasileña, argentina, paraguaya y colombiana, que hoy, a propósito, un saludo a los amigos que nos pueden estar observando a través de TikTok Live, a través de TikTok allá en Colombia, así que un fuerte abrazo para ustedes, un fraternal saludo a cada uno de ustedes, y también queremos extender una felicitación súper grande, porque en esta semana estábamos un poco tristes el martes por las selección, pero el miércoles alegres, ya que se celebraron 25 años de vida sacerdotal de nuestro querido padre Marco Vallas, director editorial de la radio. Así que un fuerte abrazo y saludo, querido padre Marco. Muchísimas gracias por todo el trabajo y la labor que realiza para la obra de Radio María. Acaba de llegar, está aterrizado, ya no le veo con la de Brasil porque aún no juega. Pero está aquí, ya le acaban de escuchar a nuestro querido Vini Gan. ¿Cómo estás, Vini? Bienvenido a los micrófonos de Radio María.
1: ¿Qué tal, Cris? Buena tarde, Radio Escuchas. Qué emoción estar un viernes más acá sirviéndole al Señor. Te cuento, Cris, que venía yo trayendo a nuestras invitadas, pero un tráfico que no tienes idea, pues... Nuestro querido alcalde ha abierto las calles por lado y lado y tocaba estar evadiendo todo eso. Pero bueno, de todas maneras es algo que nos obstaculiza, pero luego nos va a servir mucho más porque vamos a ver unas calles ya casi nuevas. Y gustoso de estar acá con nuestras invitadas también, mi Cris. Un programa que vamos a llevarle para el aprendizaje, porque todos los días estamos para aprender y nosotros también poder aprender de la juventud. La juventud que pasa por estos micrófonos, mi Cris, y nosotros absorbemos, ¿no? Nos dejan esa energía siempre en estas cabinas cuando vienen esta gente joven.
0: Totalmente, Vini, muchísimas gracias por estar acá con nosotros, por este mensaje. Recordemos que este es un espacio de jóvenes, los que invitamos, por supuesto, y los que estamos detrás del micrófono también, para jóvenes, porque tenemos esta idea, este a propósito de que ellos sean los que se tomen la radio y sean los protagonistas de estos espacios. Vamos a iniciar como lo hacemos con nuestras efemérides. Tenemos un par que me parecen bastante interesantes. Una de esas es que es el Día Internacional Libre de las Fundas de Plástico y busca concienciar sobre el impacto ambiental del plástico de un solo uso y promover alternativas reutilizables. Esto en función de ser amigables con nuestra casa común, con el medio ambiente, ya lo decía el Papa Francisco. Hoy también vamos a celebrar, por supuesto, a Santo Tomás Apóstol, uno de los 12 apóstoles de Jesús, conocido por su profesión de fe, Señor mío y Dios mío, Juan 20:28, es el santo principal de hoy. Y entre algunos nacimientos destacados de personas famosas en la historia, en 1883 nació Franz Kafka, uno de los escritores más influyentes del siglo XX, quizá esta obra que todos recuerden y a muchos les gusta, en lo personal a mí, La Metamorfosis. Si no la han leído, vayan y lean, realmente un libro que vale la pena tenerlo en nuestra biblioteca. Y también, un día como hoy, pero en 1962, nació Tom Cruise, actor y productor estadounidense. Aquellos que les gusta el cine, pues, ahí tenemos otra efeméride. Saludamos a todos los Levántate, como suelo decir, de corazón, a aquellos que nos están escuchando. A nuestra querida Carlita, a Dianita, a Denis, que por ahí le vio, y Denis está bastante elegante. Creo que ya se fue o no todavía. Sí, ya se tuvo que ir. Así que un saludo, querido Denis, un fuerte abrazo, y por supuesto... a Juanfer, a Nardi, no sabemos qué ha pasado con Nardi, no se ha reportado en el Levanta. Así que Nardi, por favor, si nos estás escuchando, envía un mensajito a Chinita también, que siempre está pendiente, y a Braulio en los controles. De esta manera vamos a iniciar nuestro espacio, primer espacio que se llama Dialoguemos, no sin antes escuchar esta canción de Oasis que se llama Wonderwall. Y después regresamos con más aquí en Levántate.

0: Perfecto, estamos de regreso acá en nuestro segmento Dialoguemos del programa Levántate. Hoy vamos a dialogar con dos jovencitas. Estamos aquí en la cabina de la radio junto a Martina e Isabel, porque ya nos decía Vini, hoy les trajo a nuestras invitadas, ya que, bueno, estamos ya acabando, Vini, prácticamente el tema escolar de colegio, de escuela, en algunas, como decían, algunas universidades. Y es bonito saber un poco también el trabajo, el día a día que hacen los jóvenes. Por ahí un poco con Martina desde el deporte también, que me parece muy interesante topar este tema. Y también con Isa, que decía, ya se me hacía conocida Isa, y claro que sí, porque Isa ya nos acompañó también en alguna ocasión aquí en la radio. Entonces ya está menos nerviosa, que es lo importante.
1: Eso sí es más importante.
0: Sí, sí, sí. Vamos a hablar también desde este trabajo pastoral, comunicacional, que se hace en el colegio, un poco este testimonio de se acabó el cole y ahora qué viene, un poco también cómo nos hemos trazado esas metas, esos planes. Así que vamos a saludar primero a ver, Martina, ¿cómo estás? Bienvenida a los micrófonos de la radio.
2: Bueno, ¿cómo están? Muy, muy lindo estar aquí, muy grato estar aquí, gracias por la invitación. Aquí, de verdad, primera experiencia, sinceramente, pero muy bonito, sincera. Aquí, esperando que de verdad nos vaya súper bien en esta conversación, que todo con la bendición de Dios, todo nos salga bien el día de hoy.
0: Seguro, seguro que sí. Martina, bueno, ¿en qué colegio estudias? ¿Estudiabas? Porque ya estamos acabando.
2: Sí, claro, ya acabamos. En la Unidad Educativa San José La Salle, igual. Ahí estudié con Isabela, igual estoy de compañera con ella. Y...
0: genial, y por ahí nos dijo que está Isa. Entonces, Isa, ¿cómo estás? Bienvenida a los micrófonos de la radio.
3: Uy, buenas tardes con todos. Igual, muy grato estar aquí una vez más. Eso sí, un poquito menos nerviosa. Igual ahorita más acompañada. Como dijo Martina, nosotras somos compañeras y ya este fue nuestro último año.
0: Nuestro último año, wow. ¿Por qué? Porque ya están en, o ya acabaron.
3: Ya acabamos el colegio.
0: Y muy bien, entonces vamos a empezar por ahí un poco el diálogo, ¿no? Acabó el colegio y ¿qué viene ahora para Martina y para Isa? ¿A qué se quieren especializar? Porque ya somos alguien a la larga, a veces preguntan, ¿y qué quieres ser? No, ya soy Martina, soy Isa, pero ¿en qué me quiero especializar o qué quiero profesionalmente desarrollar en mi vida?
2: Bueno, yo quiero seguir la carrera de oceanografía, una ingeniería que se basa en el océano, en lo que mide el océano, todo ese tipo de cosas, de los animales. Igual quiero seguir en biología marina, tratar de especializarme en eso, porque como saben todos, salimos primero como bióloga y luego te especializas como en biología marina. Entonces por eso yo quiero primero tratar de seguir esas dos carreras que de verdad me interesan, quiero seguir. Es lo que más me llama la atención en vez de otras carreras muy demandadas. Siento que ya todas quieren seguir todo lo que ellos. Entonces, como que prefiero yo seguir otro tipo de cosas.
0: ¿Y por qué oceanografía? O sea, ¿qué es lo que te llama la atención del mar?
2: La verdad, siento que me gusta así como explorar, ser una persona que buscas... encontrar esa parte en el océano. De verdad, a mí de chiquita, sinceramente, de chiquita sí me gustaba. Ahora que he crecido, he tenido experiencias, sí, a veces sí me da un poco de miedo el mar, pero sinceramente me gusta ver que tiene full cosas por descubrir, por seguir buscando. Entonces sí me llama eso la atención.
0: Qué bonito. Recuerdo alguna vez alguien me hacía esta reflexión y me decía, ¿por qué creen que Jesús escogió a pescadores y no agricultores, por ejemplo, ¿no? Y yo reflexionaba y decía, sí, ¿por qué será, no? Y tiene que ver mucho con la respuesta que nos da Martina, porque el mar es a veces incierto, ¿no? Es como que tú ves el mar y es literal alta mar y hay muchas cosas. Y eso es lo que vemos por fuera, ¿no? Que habrá por debajo. En cambio, la agricultura ya tiene como que el camino trazado. Entonces necesitamos a alguien que tenga como que esa sed, esa gana de ir y lanzar las redes. Entonces, oceanografía, interesante.
1: Sí, Cris, lo que pasa es que tú decías en la parte, por ejemplo, de la agricultura, esas cosas, todo trabajo tiene su limitación. Pero el mar es amplio, es ancho, es supuestamente inacabable, y mientras tú entras en esa desesperación, en la angustia de que llegas o regresarte, ahí tú decías algo acertado: el Señor escogió a pescadores porque es la profesión más peligrosa, muy arriesgada, y dentro de eso también la parte espiritual es que el pescador controla las aguas y nuestro pecador Jesús. Él fue el que controló todo eso. A eso se quiere dedicar Martina, y qué bueno, Martina. Saber que hay jóvenes que quieren experimentar, que quieren salir con otras profesiones, como tú dices, profesiones que ya todo mundo sigue, si está un poquito saturado esto de los trabajos, incluso de la parte laboral. Veo yo muchas personas profesionales que están sin poder laborar porque está apretado eso. Pienso que el Señor te ha dado la oportunidad y este don para que tú quieras experimentar una profesión que no es muy conocida, pero a la larga te dará muchos frutos.
0: Exacto, y hablando de profesión, en el caso de Isa.
3: A ver, bueno, yo para mi camino en la universidad yo escogí seguir medicina porque desde pequeñita sí me gustaba el ámbito de este tipo del hospital y de las personas que ayudaban a las demás personas. Y claro, cuando fui creciendo fui viendo todos los tipos de doctores y todo eso. Entonces llegó un momento que quizá Dios habló en mi corazón y noté que muchos doctores a veces tenían la vocación, pero había otros que no. Entonces llegó el momento de escoger mi carrera y yo le decía: Señor, si esto es para mí, realmente déjame convertirme en una doctora de corazón, una doctora de ética y de humanismo. Porque no solo la medicina no solo se basa en la ética, en ser profesional, sino en tener corazón al momento de cuidar a tus pacientes, al momento de dialogar con los tuyos. Entonces siento que es así, y realmente yo lo escogí para luego, cuando termine mis 6 años de medicina, yo tener una especialidad como puede ser, o bueno, como lo que yo tengo pensado, que sería nefrología o pediatría o psicología. O podría seguir ambas, que es me abriría un gran campo laboral, tanto aquí como en el mundo, porque es una frase que tengo muy grabada, que es la medicina aquí en todo el mundo es exactamente igual, si quieres cuidar de todos con tu corazón.
0: Exacto, muy bien, porque la medicina es servicio, como todas las profesiones, las carreras. Algo que hay que tener en cuenta es, yo siempre lo suelo decir, si queremos ser médicos, pues quiero ser médico porque me veo pues muy bien con el mandil puesto, o quiero ser médico porque quiero servir. Y creo que de alguna manera es lo que nuestras invitadas Martina e Isabela nos han hecho reflexionar en esta ocasión. Bueno, estamos hablando ya de este proceso, de este paso, salimos del colegio y vamos a la universidad, pero el colegio nos dejan algunas vivencias, algunas cosas interesantes. Y en tu caso, Martina, pues lo lograste también relacionar o llevar adelante junto al deporte. Eso me parece bastante interesante. Bueno, ¿qué deporte practicas? Y cuéntanos cómo ha sido todo este tiempo de practicar. Sé que el deporte ayuda mucho a formar el carácter, la disciplina y esas cositas que a veces pasan desapercibidas, pero que son muy, muy importantes. Así que, Martina, cuéntanos, por favor.
2: Bueno, yo sí he llevado el deporte y el estudio de mano. Sí es un poco duro porque el tiempo y ver los deberes es un poco... te llena la cabeza así de que ya no quiero seguir o ya no avanzo. Entonces eso ahí te demuestra que tú puedes seguir del deporte o de lo que tú quieras hacer vocacionalmente. En el deporte, cuando tú entrenas, tú sudas, te duele, pero ahí sigues, ahí entiendes lo que es la disciplina. Entonces sí es como que duro llevar ese tipo de cosas, pero si tú tienes esas ganas de seguir, esas ganas de seguir adelante, de yo quiero ser tal persona en un futuro, yo sigo. O sea, yo seguí, sinceramente, para mí sí fue muy duro porque había días que me frustraba, lloraba y decía, yo ya no quiero seguir, ya de verdad ya me cansé. Pero a veces yo también me ponía a rezar, también decía, Señor, guíame, hazme pensar, hazme que mi cabeza, por favor. Entonces siempre era como que encontraba ese camino para seguir.

0: saber llevar las cosas con todo tu futuro para ver si es el bien para ti o no. Entonces también yo a veces dejaba mi deporte a un lado por hacer deberes, porque tenía exámenes. Entonces sí, es como que también eso me ayudó a ser la persona que hoy soy, ser fuerte, tomar unas buenas decisiones, pensar en mí antes de seguir. Entonces sí, es eso para mí sí me ayuda muchísimo, y el deporte para mí ha sido todo.
1: ¿Y qué deporte practicas?
0: Hago judo en la concentración.
1: Aquel que no sabe qué es el judo.
0: El judo es una arte marcial en donde tú le puedes estrangular, botar a la persona, hacerle llaves, le puedes hacer lo que tú quieras en el suelo, arriba, le puedes botar, le puedes ahorcar, le puedes... Entonces, sí, ese es el judo.
2: Mira, un deporte para desahogar.
1: Literalmente.
2: ¿Cómo fuera ese deporte en matrimonio?
1: Pero eso, bueno, sirve para defensa personal,
0: claro,
1: por ejemplo.
0: Sí, defensa personal. Yo también a veces lo utilizaba mucho en cuando ya venía estresada del colegio, ya... De ahí me sacaba con todo, les pegaba, les ahorcaba, decía ya.
1: Pero de alguna manera es un deporte, ¿no es cierto?
0: Sí, es un deporte muy bueno, como defensa, como disciplina, como para hacerte llevar bien las cosas. O sea, es un deporte completo, definitivamente.
1: ¿Y entrenas en la concentración o perteneces a algún...?
0: No, en la concentración.
1: ¿Eres seleccionada acá de la provincia?
0: Sí.
1: ¿Y durante qué tiempo ya?
0: Ya llevo 4 años en concentración. Llevo ahí.
1: ¿Y qué tal esta experiencia en esos 4 años?
0: Chuta, es como te digo, era difícil porque también competíamos. Entonces, a veces las competencias a mí me tocaban exámenes. Uh-huh. Y los profesores me decían, usted viene cuando ya se acabaran los exámenes. Y yo, no. Entonces, sí me tocaba dar a mí sola los exámenes, claro, los deberes. A veces ya revisaban cuadernos y yo me faltaba, sí, me faltaba. Uh-huh. Y yo era, no, esperen, no pasen notas. Entonces, sí, era como que... Eso de una experiencia muy bonita, porque igual trabajas en equipo, el equipo que llevas. En el judo sí peleas tú solo, tú entras a competir solo, pero tú ves afuera y las personas, es como que te ves el apoyo, todo lo que creaste en un equipo. Es muy grato, muy bonito ver que hay gente que todavía te apoya, que está ahí. Igual los entrenadores, es un gran apoyo. Para mí también ha sido un gran apoyo todos mis entrenadores. Entonces, sí, eso.
1: Wow, muy bien, qué bonito testimonio lo que nos comenta Martina, un poco desde el tema del deporte.
2: Deporte, tomando en cuenta, Cris, que bueno, la concentración deportiva siempre les está apoyando, porque los estudiantes pueden atrasarse en lo que es tareas, eso, pero están autorizados a ser calificados por la nota total, ¿no? No es que el profesor te va a decir, no, tienes 7 porque está atrasado. Uh-huh. Eso, la concentración apoya bastante al deportista. Y como dice Martina, también sumándole eso, el deporte, la salud, ¿no? La salud mental de un joven, la salud física. Una persona deportiva siempre, te digo siempre porque a mí me gusta el deporte, yo voy al gimnasio, hago crossfit.
1: Que ¿y tu hijo también entrena en la concentración?
2: Sí, mi hijo es seleccionado de voleibol, gracias a Dios. A lo que hago yo deporte me siento más joven, o sea, rejuvenece mi corazón, mi alma, ese espíritu deportivo. Y eso creo que sería de que los jóvenes que están escuchando a Martina se dediquen también a hacer deporte. Para todo hay tiempo, porque el deporte, al fin y al cabo, Cris nos ayuda, ¿no?
1: Te mantiene joven, literal.
2: Estamos hablando de Martina, que hoy día tal vez le puede ser sacrificado estudiar y dedicarse al deporte, pero también se debe entender que pasan los años y tú has fortalecido el cuerpo, has fortalecido tu espíritu, y eso te va a servir de mucho para los años consiguientes, porque
1: así es.
2: No toda la vida vamos a ser jóvenes.
1: Totalmente, mira que el deporte te mantiene, y levántate, Vini, aquí sí, te ven y dicen, jovencito, el conductor de levántate, y ya tiene un hijo en la concentración, ya pues ahí vayan sacando sus cuentas.
2: Sus años.
1: Vamos con esta canción en este momento que se llama ¿Para quién soy yo? Lo interpreta Hakuna, esta agrupación que les encanta a los jóvenes, hablando de Juventud Católica, y después regresamos con nuestro segmento de Entérate, porque les vamos a invitar a que se enteren de algo bastante novedoso, bastante bonito, y de ahí continuamos con esta entrevista, porque ya escuchábamos a Martina y vamos a conocer un poco también desde el punto de vista y la experiencia de Isabela.

0: Bien, bien, bien. ¿A qué pasó? Han de decir, pusieron una moto por ahí.
1: Nos retroceden el tiempo.
0: Exactamente, pero todo tiene un propósito, querido Vini y queridos amigos, porque vamos en este segmento de Entérate a enterarnos de qué. Nos vamos a enterar de esta peregrinación motociclística. Otros le dicen motera, pero acá es más común motociclística, a la Virgen del Cisne. ¿Se imaginan ir en peregrinación, pero en moto, al santuario de la Virgen del Cisne? Pues sí, vamos a hablar un poquito de ese tema, porque está con nosotros el padre Uriel Rojas. Él se encuentra, no se encuentra aquí en el Ecuador, ya nos va a decir dónde está en este momento para hablarnos de esta peregrinación. Así que, padre, ahí bueno, ambientamos un poquito el espacio con esta canción, porque nos vamos a subir a la moto y vamos a ir a la peregrinación de la Virgen del Cisne, ¿verdad? Muy buenas tardes.
2: Muy buenas tardes, saludándoles desde Colombia, padre Uriel Rojas, motociclista o motero de la fe. Encantado de estar con ustedes.
0: Muchísimas gracias. Está un poco expectante hoy, padre, porque te viene la selección Colombia, juega frente a Ghana.
2: Hoy Colombia juega y gana.
0: Eso. Toda Sudamérica está apoyando, por supuesto, a nuestra querida nación hermana de Colombia. Esperemos que así sea. Bueno, padre Uriel, cuéntenos un poco sobre esta peregrinación. ¿Se va a venir desde Colombia? ¿En qué parte de Colombia está usted? ¿Hasta el Cisne, que es al sur del Ecuador?
2: Sí, yo en el momento vivo en la parte sur de Colombia, para que se ubiquen un poco, más o menos a 8 horas de Ipiales.
0: Oh, ¿ya?
2: Ya la frontera con el hermano país donde ustedes se comunican, y me alegra poder visitarles nuevamente. Yo ya estuve en esta zona hace 3 años, en la primera romería.
0: ¿Y de ahí?
2: Acompañado por el padre Mauricio Aldeán, claro que apoyados por monseñor Walter Peras. En ese momento hubo otro sacerdote, me parece que Antonio Mitch, que era un sacerdote polaco, también nos acompañó, y fuimos al santuario a esa primera romería. Y claro que me voy en bicicleta, en moto desde Colombia.
0: Desde Colombia. Y padre Uriel, ¿cómo nace esta afición por las motos? Porque, bueno, sabemos, usted es sacerdote, hay esta vocación sacerdotal, pero también hay este gusto por las motos. ¿Cómo nace?
2: Es muy curioso porque ya siendo sacerdote, mi proyecto era adquirir un carro. Pero un hermano laico que tengo, un hermano laico, padre de familia, me habló tantas maravillas de las motocicletas que me animé a adquirir una en vez del carro. Y entonces empezó ese gusto por la motocicleta. Y ya, luego de un tiempo de tener motocicleta, conocí el mundo que aquí le llamamos motero, allá motociclístico. Una anécdota, cuando hablé con el señor Walter, le dije que era motero, me dijo que sí, vendía mote. Porque es una de las expresiones también en Ecuador, el motero hace relación al mote.
0: Al mote, así es.
2: Entonces, como motociclista, ya me vinculé al mundo de los motociclistas aquí en Colombia y me fui vinculando hasta conocer también pues, muchos hermanos de Ecuador, y esto hizo que se diera la oportunidad de ir a una actividad en Amalusa, y luego entonces ya se proyectó la romería al Cisne.
0: Ahora es de esta romería el Cisne, padre, que nos puede comentar un poco el trayecto. ¿Qué conoce usted de esta peregrinación motociclística? ¿Cuántas personas van a asistir? ¿Usted viene con alguien más de Colombia? Cuéntenos un poco acerca ya de la romería motociclística o motera el santuario de la Virgen del Cisne.
2: Primero debo manifestar que yo no iba a participar, ya que tuve una dificultad médica. Uh-huh. Y el especialista me comentó que no era conveniente viajar en motocicleta exponiéndome al frío.
0: Ya.
2: Inicialmente esa fue la indicación médica, pero he evolucionado muy bien gracias al uso de las medicinas que corresponden. La evolución ha sido muy positiva y el mismo especialista me dijo que sí podría hacerlo teniendo cuidados. Entonces mi proyecto es viajar, pero por la zona costera, para no exponerme tanto tiempo al frío, ¿no? El frío de la sierra. Entonces viajaría por la zona costera. Realmente yo humanamente voy solo. Yo inicio solo desde donde estoy, pero ya de camino sé que en Quito me voy a relacionar con algunos motociclistas. Luego de allí vamos a Guayaquil, y en Guayaquil también otros motociclistas. Seguramente vamos a ir formando grupo. Y desde allí hasta Loja para la gran actividad. Según lo que he escuchado del padre Mauricio, el gran organizador y el equipo que con él trabaja en esta hermosa actividad, se espera la participación de unos 1.500 o 2.000 motociclistas.
1: Bueno, padre, póngale bien a punto su motocicleta porque usted no viene solo, viene con Jesús, viene con María y muchos más
2: Claro.
1: ángeles y que ellos le acompañen en su trayecto. Que le vaya bien, padre.
2: Precisamente por eso manifiesto que voy humanamente solo. Pero
1: Correcto, correcto.
2: espiritualmente, claro, espiritualmente muy bien acompañado. Ellos van volando y yo voy motoreando.
1: También volando, porque le toca meter acelerador
2: Toca no
1: ahí.
2: volar mucho.
0: Claro que sí, padre. Y bueno, para ir terminando un poco esta entrevista, quisiera que usted haga esta invitación a todas las personas que están escuchando este espacio para que, bueno, si tenemos una moto en casa, estamos cerca también al CISD en Loja, porque se escucha Radio María en Loja, nos pueden escuchar en la provincia de Loja y desean pues unirse a este tipo de iniciativas, haga esta invitación para que utilicemos pues este medio de transporte que es muy común acá en Ecuador, sé que en Colombia también, en gran parte del mundo. Y se una y vaya en peregrinación. Me parece interesante ir en peregrinación en moto hasta el santuario del cisne. Así que, padre, por favor, haga esta invitación. Le agradecemos mucho por el tiempo también que ha compartido con nosotros. Y como siempre, el Ecuador con los brazos abiertos para esperar y acoger a todos nuestros hermanos sudamericanos, latinoamericanos que nos visitan.
2: Mi gratitud alta por esta invitación a esta breve pero tan importante entrevista, este diálogo. Claro que invitarles a todos los que son aficionados a las motocicletas para que haciendo buen uso de ellas, desde el proyecto Motoreando la Fe, que es el que yo dirijo y es el que ha llevado también a realizar esta actividad en Ecuador, es la Romería del Cisne, pero bajo el nombre de Motoreando la Fe, que es ir en las motocicletas evangelizando con nuestro comportamiento en las vías. Qué bueno que los que tienen motocicletas, no importa la cilindrada, lo importante es que tengamos una buena actitud para ser responsables en las vías, en nombre de Dios, ir haciendo las cosas como corresponden, acatando las normas viales, siendo muy solidarios en la vía, apoyándonos porque puede haber personas que nos van a necesitar. Desde allí ya se vive la fe, con la moto al día, en todo lo que corresponde, a nivel de documentos y a nivel también mecánico, que todo esté al día, que no haya fallas por errores humanos, que nos encomendemos a Dios, pero que hagamos todo lo que nos sea posible y encomendemos a Dios lo que nos es imposible. Y poder vivir esta experiencia de fraternidad haciendo uso de estos vehículos, que para muchos son herramientas de trabajo. Para otros son herramientas de trabajo, pero también de diversión, como en el caso mío es un elemento de evangelización, pero también lo disfruto para mis paseos, para compartir en familia. Qué bueno que vayamos. El encuentro está organizado propiamente para llegar a Loja, donde el padre Mauricio Aldeán, el día 17, viernes, allí hay zona de camping muy amplia. Allí podemos hospedarnos y el 18 sería la rodada propiamente al Cisne, desde Loja al Cisne, que no son tantos kilómetros, pero es una bonita experiencia. Allí se celebrará la Santa Misa presidida por Monseñor Walter Heras, obispo en Loja. Y allí habrá otras actividades culturales muy importantes, también gastronómicas. Es toda una oportunidad para vivir la fe desde nuestra humanidad, fortaleciendo los lazos, en este caso no solo nacionales, sino internacionales. Y qué bueno que esta actividad esté proyectada como una tarea diocesana, propiamente de la iglesia, pero lógicamente que es una actividad abierta, no es solo para católicos. Habrá personas que no son católicas y quisieran participar, también lo pueden hacer. Lo importante es que haya de fondo un respeto mutuo y allí seremos todos bienvenidos. Y bueno, que la Virgen interceda por nosotros para que esa experiencia nos ayude a crecer en la fe o a motivar a otros a vincularse a la fe que vincula también a María, la fe mariana, que es propia de los católicos.
0: Claro que sí, padre. Muchas gracias por el tiempo. Le comento que Radio María tiene su representante también en esta peregrinación motociclista y que el hermano Quique Gordón va a estar en su moto también rodando allá en el sur del país. Claro que sí. No pudo ir otro sacerdote que le gusta mucho las motos, que es voluntario de la radio, el padre Jorge Vázquez, pero Enrique sí estará ahí pues representando a toda la comunidad de Radio María. Así que un fuerte abrazo, padre. Que Dios lo bendiga, que tenga una excelente tarde y que siga adelante en esta misión pastoral. y les vamos a dejar con este audio muy breve, porque ya decía el padre Uriel, es una actividad que lo avala la diócesis, que lo organiza la diócesis. Ahí están estas palabritas de esta invitación de Monseñor Walter Heras, obispo de la diócesis de Loja, que les invita a participar de esta hermosa peregrinación motociclística o motera hasta el santuario de la Virgen del Cisne. Gracias, padre, Dios lo bendiga.
2: Amén, muchas gracias.
1: Buena tarde, padre.

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0: Regresamos. A mí la verdad que me dio ganas de comprarme una moto.
1: Y ahora que están de moda las eléctricas, ¿no? Que no hay pico y placa,
0: Tú que eres experto en vehículos, Vini, pues ya tienes que hacerte experto en motos también para que me sugieras una.
1: Oye, veo yo que la gente anda comprando bastante, se moviliza, dice que hay mucho ahorro en lo que es tiempo, combustible, mantenimiento, pero sí a todas las personas que les gustan las motos, que el Señor siempre les bendiga y que seamos bastante cautelosos cuando vamos en moto por la calle, porque tú ves tanto accidente,
0: hay que tener siempre mucho cuidado.
1: Se ve casi por la mayoría es motociclista.
0: Entonces, totalmente.
1: Hay que tener mucho cuidado, hay que ser pasivos, hay que tener conciencia de que en lo que estamos y que estamos conduciendo. Y así pues todo será un buen final cuando salimos y regresamos a casa para regresar con bien. Bueno, Cris, te comentaré que Isa es una chica que se dedicaba a la pastoral juvenil en el Colegio San José La Salle. Y vamos a escucharle un poco del tema de qué hacía Isa en la pastoral juvenil, a dónde iba, cómo colaboraba el colegio, en qué temas nomás colaboraba con la pastoral familiar. Isa.
0: Así que Isa, te escuchamos.
2: Bueno, en tanto el ámbito de la pastoral en mi colegio, realmente era muy bonito y realmente lo tenemos separado en tres secciones, que es en base al curso que tú estás en ese momento. Por ejemplo, en primero de bachillerato tenemos lo que es el aprendizaje y un poco más de donaciones y ayuda. Para segundo de bachillerato ya tenemos lo que sería tú, pero ayudando dentro de tu comunidad, lo que es enseñarle a los niños, estar en clases con los niños, te vuelves su maestro en pocas. Y en tercero de bachillerato es el trabajo más fuerte, ya que somos personas un poco más grandes, tenemos un poco más de salidas, un poco más de ayuda, y por ejemplo, la salida que más me ha encantado, y lo recalco en este momento, es la salida de la misión de Semana Santa, que fueron 10 días, en los cuales nosotros fuimos a la provincia del Carchi, en Tulcán, y fuimos a repartir donativos junto a muchos compañeros. Fue una experiencia muy bonita, ya que no solo fuimos nosotros, fue toda la red de La Salle de Ecuador. Al menos la parte norte se fue a Tulcán y la parte sur se fue a Cariamanga. Entonces, y entonces es una experiencia muy bonita porque aprendes a compartir, a ver la realidad de otros, aprendes a ser un poco más humilde y apreciar lo que realmente tienes en casa, porque tú llegas a casa y a veces es como, no, ma, hoy no, o no le voy a saludar hoy, o hoy estoy de malas, no le quiero ver, pero cuando ya llegas a esos 10 días es como que, ¿dónde está mi mamá?
0: Valoras,
2: quiero,
0: aprecias.
2: Aprecias el momento que pasas con tu familia, con tus abuelitos también. Notas las realidades de otras personas. Por ejemplo, nosotros habíamos visto, al menos en mi comunidad, que habían muchas personas mayores de edad que estaban solos, que sus hijos ya no se preocupaban por ellos. Entonces, te llegaba eso al corazón y decías, ¿qué hago yo con mis personas adultas en casa? Entonces, tú también lo piensas un momento y aprendes a valorar a quienes tienes a tu lado y a quienes quizás no se queden por mucho tiempo. Entonces, creo que ese es el trabajo más bonito de pastoral, y creo que igual el último trabajo que yo tuve en la pastoral fue el retiro vocacional de Kairos, que Kairos es el tiempo perfecto de Dios. Entonces, creo que igual fue una experiencia muy bonita, ya que en este pequeño retiro de 3 días fuimos separados, solo fueron chicos y nosotros solo fueron chicas. Entonces fue una experiencia muy bonita compartir con muchas chicas igual de la red de La Salle. Y también interiorizas un poco contigo y hablas con Dios. Realmente es un momento en el que tú te dedicas a hablar con Dios, sientes el silencio, porque lo más importante de ese retiro es el silencio y tu predisposición, sobre todo. Y hablas con Dios y Él te escucha, y por un momento dices, no me va a responder. Y a veces no te responde de la manera en la que tú quieres. O sea, tú crees que por un momento va a llegar y te va a hablar y te va a decir, mira, Isabela, te toca hacer esto. No. Dios habla de diferentes maneras para cada una de las personas, siempre y cuando tú estés predispuesto a escuchar, abrir tu corazón para aceptar las decisiones que tiene Dios para ti. Y entonces, yo creo que ese retiro también me marcó muy bonito, porque yo tampoco recibí la respuesta. Yo también esperaba una respuesta directa que me dijera, tú tienes que hacer esto. porque yo aún no estaba tan decidida por medicina, pero llegó un momento entre el cancionario, entre el momento de compartir, el momento de cantar junto a las compañeras, el momento de interiorizar, en el que yo leía las letras de las canciones y sentía como Dios me hablaba por un momento y me enseñaba que realmente mi camino es la medicina, que si realmente me quiero dedicar con esto, tengo que hacerlo con todo mi corazón.
1: ¿Quién va a creer que dentro de un retiro que a veces menos te esperas, Cris, el Señor te habla de muchas maneras en el retiro, con gestos, con el abrazo, con ese calor fraternal que nos dan las personas que nos están sirviendo? Y eso es importante. Y qué bonito tenerle a Isa, tan jovencita, viviendo este camino del Señor. Sabemos que la medicina es un don que pone el Señor para la curación de las personas. Y quisiéramos pues algún momento orar por Isa y que el Señor no le dé solo el don de la curación, sino la sanación, que sea una doctora que cumpla sus sueños primero y que el Señor le dé esa gracia no solo de curar, sino sanar el corazón y curar el alma de tantas personas que necesitan de Dios. Isa, felicitaciones, porque hay otros jóvenes que están en otras actividades, no les gusta escuchar de Dios, se han alejado mucho del Señor. Y no saben lo que se pierden, porque como tú, Isa, dices, realmente el Señor nos habla en ciertas y poquitas cosas, en esas obras tan pequeñas que es una canción, el Señor nos puede hablar y nos puede tocar el corazón, mi querido hermano Cris.
0: Totalmente, a mí me gusta bastante cuando estas experiencias, sean los retiros espirituales, las misiones y muchas cosas que uno vive en el colegio y que uno extraña porque ya están fresquitas saliendo del colegio, cuando ya tendrán algunos años dirán, sí, yo era de la pastoral juvenil, yo hacía misiones, y un poco invitarles a que no sea solo una experiencia del colegio, ¿no? Podemos seguir formando parte de pastoral juvenil, podemos seguir haciendo misiones, podemos servir de otras maneras y que esa vivencia sea permanente mientras podamos hacerlo. Y después ya una pastoral familiar, hay muchas opciones en las que se puede seguir sirviendo. Bueno, estamos ya llegando a la parte final del programa. Quisiera que en un minutito, pues si tienen que mandar algún saludo, lo manden. Y también den este mensajito final, así súper rapidito, para todos nuestros oyentes y los jóvenes que están escuchando. Empezamos por ti, Martina, para que les digas a los jóvenes, para que se animen, para que se motiven a practicar deporte, ¿por qué no? Y también a que sean disciplinados, porque la disciplina lleva muy lejos.
3: Bueno, claro, para mí un mensaje muy claro que siempre me he llevado, creo que la única adicción que uno tiene y que necesita, creo que es superarse. Superarse, como dice Isa, cada quien tiene su vocación, puede ser pastoral, deporte, pero creo que la mente se tiene que mantener enfocada en algo. Llevar los estudios igual de la mano de lo que tú vayas a seguir, yo creo que eso es muy importante, el deporte y todo este tipo de cosas, creo que eso te ayuda mucho a tener, formar un carácter y ver qué quieres para el futuro, qué necesitas, si Dios te habla, porque hay de diferentes maneras, como dice Isa, eso a mí también me ha hablado muchas veces, porque a veces es como que no, ya no sé qué hacer, y creo que eso es muy importante, escuchar ese llamado, seguir el camino de Dios, pero no dejes de hacer tus cosas, tú sigue con lo tuyo, simplemente no te alejes de ese lado. Yo creo que eso es una invitación muy linda a que los jóvenes ahorita que están de vacaciones, que todo, no solo se concentren en la tecnología, en otro tipo de cosas. Yo creo que es muy bonito ir, y ahorita que concentración igual está con vacacionales, creo que es muy lindo que vayan y visiten cada uno de los deportes, que también vean y encuentren su vocación en algún deporte o en algo que les guste.
0: Genial, muchísimas gracias, Martina, por venir, que Dios te bendiga. ¿Algún saludo, tal vez?
3: Sí, a mi mami y a mi papi, un saludo muy grato, y igual a mi tío que entrena conmigo, es muy lindo tenerle ahí entrenando conmigo, igual hacía muchos años con él de entrenamiento igual, y a mi papi y a mi mami, eso. Un saludo grande.
0: Genial, ¿y en tu caso, Isa?
2: Bueno, primero el saludo, quisiera saludarle a mi mami, a mi papi, a mi hermano y mi cuñada que me están escuchando desde la casita, mis madrinas que están en Guayaquil, a mis abuelitos que sé que también están conectados a la radio, igual a mis compañeros, a mis profes, por ahí también a Christopher, a Alessandro también, que nos están escuchando, sabemos que están conectados. Y bueno, mi mensaje es que realmente, como dijo Dome, atiendan a este llamado del Señor, porque como ya les digo, el Señor no solo habla de una manera y no te habla directamente, también te puede llevar por los caminos más bonitos que tú puedes seguir durante el resto de tu vida, como lo es el deporte, la pastoral. Quizá ahí encuentres a los amigos que quizás en algún momento estuviste esperando, a esa compañía perfecta que necesitabas, a esa calidez, de hogar que te gusta sentir, es algo que te hace sentir muy bien. Igual mi recomendación también es que si van a escoger este camino de pastoral, realmente lo hagan con todo su corazón, no quiero hacer servicio comunitario, no quiero hacer nada, quiero seguir pastoral porque es el camino más fácil. No lo hagan por eso, sino háganlo realmente de corazón, sabiendo que están sirviendo a Dios. Sírvanle con todo su corazón, con toda su predisposición, porque Dios nos regala cosas bonitas, y si lo hacemos nosotros con el corazón, estoy seguro de que Dios nos dará una respuesta también muy bonita. Y creo que eso, igual enfóquense mucho en la disciplina, en tanto en los deportes, en la pastoral. Creo que es un camino muy bonito de seguir fuera de la tecnología, para disfrutar con tus más cercanos y con amigos.
0: Totalmente, muchísimas gracias a Isa, a Martina, que nos acompañaron en esta ocasión. Gracias, Vini, también por habernos facilitado este espacio. Que Dios te bendiga, querido amigo. Y bueno, nosotros, como siempre, estamos amén. Aquí, no nos despedimos.
1: Amén. Sí, pero quería aprovechar un ratito para saludarle a nuestro amigo Andrés Rojas. Él me escribe y dice que siempre nos escucha al equipo de Levántate. Un abrazo. Hola, fuerte, Andy. Para San Gabriel. Y que Dios bendiga, Andrés, tu vida, tu hogar. Que nunca te falte pan y que el Señor te dé mucha salud y sabiduría. Buena tarde, Radio Escuchas. Nos encontramos el otro viernes, Dios mediante.
0: Gracias, Vini. Gracias a Braulio en los controles. Así es, si el Señor lo permite, nos encontramos el próximo viernes en una entrega más de Levántate. Un fuerte abrazo, que Dios lo bendiga. Estamos ya cada vez más cerca de la Jornada Nacional de la Juventud. Ahí nos vemos. Que pasen bien.

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0: La radio te informa la hora. 17, 10 minutos.
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4: Muy buenas tardes, amigos y amigas de su radio amiga La Voz de El Napo, 88.5 en su dial. Su servidor y amigo Edgar Santillán se complace en presentar en esta tarde el programa Dios, Patria y Familia. Bienvenidos para compartir varios temas que espero estén a la altura de su expectativa. Hablaremos sobre el doloroso caso de Venezuela, el terremotos. En Venezuela, la solidaridad que ha despertado este acontecimiento y la oportunidad para remontarnos a Dios, a creer en Dios. Es la esperanza más grande que tenemos, ¿no es cierto? Hablaremos también de temas de orden político. Hay una agitación política en todo el contexto nacional para las elecciones que se cumplirán el 29 de noviembre de este año, ¿no? Bueno, y así abordaremos algunos temas, amigos y amigas. Desde el programa Dios, Patria y Familia, hoy viernes 3 de julio del 2026. Miren ustedes que ya estamos a la mitad del año y estamos finalizando pues esta jornada del día de hoy. Bueno, hablando pues de los terremotos de Venezuela, una de las ciudades más afectadas es La Guaira, hacia el norte de Venezuela, hacia el Mar Caribe, ¿no? También en Caracas se ha sentido muy, muy fuerte. Y lo que ocurre, pues, en estas circunstancias, también tenemos experiencias aquí en nuestro territorio, en Napo. También soportamos alguna vez un fuerte terremoto sobre los 7 grados, ¿ah? Y también no hace mucho en Pedernales, en la provincia de Manabí, de Esmeraldas, se presentaron estos avatares de la vida, de manera que estas experiencias vividas por nosotros nos permiten descifrar cuál es el dolor que están viviendo los venezolanos. El 25 de junio se producen pues estos movimientos telúricos de 7.2, 7.5, la escala Richter, y estos sacudones pues ciertamente que agitaron a muchos sectores sociales de Venezuela, como les decía, sobre todo en La Guaira, la ciudad de La Guaira, y en Caracas. De acuerdo a los datos que nos están proporcionando de varias agencias noticiosas de nivel latinoamericano y universal, estamos hablando ya de 2.600 muertos. Vean ustedes cómo se comenzó inicialmente hablando de 180 muertos, pero ahorita suben ya a 2.600 muertos. Y se espera también que de los desaparecidos, en esos términos nos ubican los datos informativos, que hay sobre los 4.000 desaparecidos, que luego pues van incrementando los datos estadísticos de los muertos. 12.000 heridos son los datos que nos proporcionan. Bien, pues Esto ha despertado la solidaridad mundial. Del Ecuador se han desplazado hacia Venezuela rescatistas del cuerpo de bomberos, tanto de Quito como de Guayaquil. Y están cumpliendo pues una tarea muy, muy valiosa, muy plausible, y no solamente del Ecuador, ya les repito, de todos los países del mundo están llegando estas manifestaciones de solidaridad, de ayuda, como debe ser. De parte de la Iglesia Católica, el Papa también se ha hecho presente, se hablaba de algún aporte de unos $100,000 para que se afronte las necesidades más elementales, como son albergues, alojamientos. Hay tanta gente que no tiene dónde alojarse. De otras jurisdicciones también eclesiásticas del Ecuador se han solidarizado, han organizado pues comisiones para recoger alimentos, vituallas, víveres, ropa, para enviar hacia los hermanos venezolanos. Bueno, todo esto pues, amigos y amigas, en el ámbito de la amistad, de la hermandad que debe prevalecer para ayudar a estas familias venezolanas a superar esta circunstancia. Hay unos casos realmente dolorosos. Fíjense, amigos y amigas, que la prensa nos informa de personas que han permanecido bajo los escombros 6 y hasta 8 días. Pues muchos comentaristas, mucha gente ya ve en eso la mano de Dios. Sí, solamente esto explica que puedan encontrarse sobrevivientes, pues al cabo de 6 y 8 días, bajo los escombros. Y creo que son también datos proporcionados por los rescatistas del Ecuador, que han acudido y se han topado con este tipo de circunstancias. También no ha faltado pues el comentario sobre el derrocamiento de viviendas. Estos movimientos han tirado al suelo edificios grandes, así como también viviendas no pequeñas. Y se ha podido detectar la mala calidad, han dicho los entendidos en la materia, la mala calidad de las viviendas. Esto también es motivo de reflexión, amigos y amigas, para que muchas veces los programas que se hacen con criterio a veces político, con criterio demagógico, no cumplen con los estándares, con las calidades que deben tener las construcciones, para que den un poco de alivio en este tipo de circunstancias, puedan resistir mejor a estos embates de la naturaleza. Pero bueno, esto también ha salido a flote en estas circunstancias de detectar que viviendas, sobre todo en los sectores perimetrales, sectores urbanos marginales, se han encontrado pues viviendas de mala calidad en su construcción. Bien, amigos y amigas, es la oportunidad también para elevar nuestra oración al Dios, al supremo dueño de la vida, se decidió, para que vele por las necesidades y por la angustia de todo el pueblo venezolano. Que Él está atento, Dios está siempre atento, mejor de lo que nosotros nos imaginamos y pensamos, está atento a que las circunstancias vayan cobrando algún alivio. Las propias organizaciones eclesiales, decía, las propias organizaciones de ayuda humanitaria se hagan presentes a la brevedad posible. Bien, amigos y amigas, estamos en el programa Dios, Patria y Familia. Entre los temas que también les anunciaba al comienzo, les decía pues que en el Ecuador estamos viviendo una especie de, no a la altura de terremoto, ¿no?, pero sí una agitación política, como ocurre en estas circunstancias, tampoco es novedoso. Estamos pues ya en el proceso, mejor dicho, en el proceso de elecciones para el 29 de noviembre de este año para elegir alcaldes, prefectos, concejales, miembros de juntas parroquiales, bueno, todo un conjunto de autoridades que reflejan el pronunciamiento y el respaldo de los ciudadanos. Somos nosotros los que tenemos la decisión. Este es el fundamento de la democracia, amigos y amigas. Y sobre este tema, quiero compartir con ustedes un editorial de Diario El Expreso, de reciente, del 27 de junio del 2026, que guarda relación, se extrae, mejor dicho, de el gran aliento que tuvimos cuando nuestra selección de fútbol triunfó sobre la selección de Alemania, si recuerdan ustedes, ¿no es cierto? Bueno, verán lo que dice el editorial que comparto con ustedes. Ecuador atraviesa uno de los momentos más difíciles de su historia. La inseguridad y la violencia golpean a diario. El desempleo reduce las oportunidades de miles de familias y la amenaza del fenómeno del Niño aumenta la incertidumbre en un país con escasos recursos para atender las necesidades más urgentes. Sin embargo, hay una fortaleza que permanece intacta, el optimismo de los

Lágrimas y renovadas esperanzas. Demostró que la adversidad puede enfrentarse con compromiso y convicción. Ahora les corresponde a los políticos estar a la altura de ese ejemplo. Deben abandonar mezquindades, venganzas e intereses particulares para impulsar el progreso. Solo así será posible fortalecer la economía, no con medidas improvisadas ni asuetos de última hora, recuperar la confianza ciudadana y convertir el optimismo en una realidad compartida. Vean ustedes, amigos y amigos, bonita la comparación que hace el editorialista, pues que este entusiasmo, este optimismo, esta confraternidad que hemos vivido juntos los ecuatorianos, por este triunfo, vea, parece una cosa insignificante. Quizás ante el mundo estamos apareciendo que tenemos tan poco que celebrar que nos conformamos con un triunfo de un partido de fútbol. Pero bueno, nuestro sentimiento, nuestra idiosincrasia va mucho más allá. Y esto es lo que nos dice pues el autor. Tenemos que sacar provecho de estas circunstancias para seguir uniéndonos y seguir luchando por mejores días para nuestras comunidades. Bien, amigos y amigas, vamos a compartir una primera pausa musical, agradeciendo pues el manejo de controles de nuestra directora, la licenciada Narnita Pacheco.

Retornamos al programa Dios, Patria y Familia de hoy, viernes 3 de julio del 2026. Quiero compartir con ustedes también, amigos y amigas, un tema que es de vital importancia y guarda relación con la actividad propia de un medio de comunicación como es Radio La Voz del Napo. Les decía pues que estamos viviendo una agitación importante.

política, como corresponde, desde luego, no nos extraña ni nos estamos alarmando por eso, sino pues simplemente llamando a la reflexión para que los ciudadanos, nosotros, aprovechemos las circunstancias para proceder con mesura, con reflexión, y de esta manera pues buscar de seleccionar lo mejor para nuestras comunidades, para nuestras parroquias, para nuestro cantón, para nuestra provincia, para el país en general, ¿no es cierto? Bien, y los medios de comunicación tienen mucho que ver en estos procesos políticos, en estos procesos eleccionarios. Entonces, es necesario que se maneje con absoluta libertad, con absoluta objetividad, tratando de que todas las tendencias, todas las corrientes de opinión, de convicción democrática, tengan cabida, ¿no es cierto?, para todos en igualdad de condiciones. Mira, el dato que quiero compartir con ustedes dice el costo de preguntar, ¿sí? Se refiere, pues, a este tema de la libertad de expresión. Lo escribe Arturo Moscoso Moreno. No siempre hace falta una amenaza, a veces hasta que el mensaje se entienda. Eso es lo más grave de lo ocurrido con Hernán Higuera. ¿Quién es Hernán Higuera? Vamos viendo. Últimamente se ha conocido a varios casos de presión a medios o hostigamiento a periodistas. Seguro que para cada uno habrá alguna leguleyada que pretenda explicarlo, pero la verdad es que se va configurando un ambiente en el que el periodismo se convierte en una profesión de riesgo. Y claro, desde afuera es fácil citar libros sobre democracia e indignarse, pero otra cosa es el que el costo no lo pague quien firma una nota, sino también su familia. Ahí la libertad de expresión deja de ser una bonita consigna y se vuelve una difícil decisión personal. Por este caso, importa poco. No, a ver, por eso este caso importa, porque nos muestra hasta qué punto se puede estrechar el margen para investigar sin que se admita que existe censura. Y porque cuando alguien decide callar para proteger a los suyos, tal vez el daño ya está hecho. El periodismo no necesita privilegios, solo necesita poder preguntar. Y cuando preguntar empieza a tener costo personal, familiar o profesional, el que pierde no es solo el periodista, perdemos todos. ¿A qué se refiere, amigos y amigas? El periodista Hernán Higuera pertenece pues a este grupo que es de Ecuavisa, Televistazo, bueno, periodista de alcance, de prestigio nacional. Pues él estuvo haciendo algunos comentarios, algunas investigaciones sobre el caso Progen, y esto ya molestó a los más altos niveles del gobierno. Entonces, pues, hubo que impedir la difusión de sus investigaciones y también a recibir, pues, amenazas. La familia comenzó a recibir amenazas. A esto se refiere, amigos y amigas, este artículo que comparto con ustedes, el costo de preguntar. Vea lo riesgoso que se convierte en tratar de llevar adelante, pues, una investigación, un comentario, una opinión que permita a los ciudadanos tener elementos de juicio para tomar decisiones. El elegir una autoridad es una decisión importante, y esto es lo que quiere hacer, o queremos hacer, o quieren hacer los medios de comunicación: aportar con criterios, con elementos de juicio, con opiniones para que los ciudadanos puedan elegir de mejor manera. Y en este mismo caso, amigos y amigas, porque hasta este momento, ya estamos hablando de
un par de meses de este tema de Progen, ¿no? Son unos... las compras mal hechas de equipos para atender pues la deficiencia en el servicio de energía eléctrica a muchas comunidades del Ecuador, y compran equipos obsoletos o equipos viejos, y esto es lo que se recoge en este tema del Progen. Pero aquí también hay otro comentario, miren ustedes, que vale la pena a sí mismo poner a consideración de ustedes. Dice: ciego, sordo, mudo y además cínico. Para que el director de la UAFE, ¿qué es la UAFE? Es la Unidad de Análisis Financiero del Ecuador, ¿sí? No se haya percatado, o al menos no haya sentido algo de curiosidad ante el evidentemente irregular la irregular inversión de 2.6 millones de dólares realizada por un asambleísta suplente sin recursos económicos conocidos para comprar la posta y radio centro. Oigan bien, para comprar dos medios de comunicación, ¿verdad? Con alguien que no tendría los recursos para esto. Resulta que la Posta y Radio Centro, dos medios que trabajan para amplificar el mensaje y la agenda del gobierno nacional, fueron comprados gracias a un endeudamiento de 2.6 millones de dólares, de que lo único que se sabe es que no provino del sistema bancario. Es decir, alguien se endeudó por ese gigantesco monto, aparentemente sin ningún interés en obtener un rendimiento financiero. En otras palabras, desde un punto de vista empresarial, alguien puso ese dinero por las puras de alberjas. Vean ustedes, amigos y amigas, vean todo lo que ocurre en estos procesos, en estos vaivenes del ajetreo político, ¿no? El comentario, la investigación, las conclusiones que pueden tomar medios de comunicación incomoda a veces a las autoridades de turno y buscan la forma, pues, de tener todos, de que todos tengan, mejor dicho, un mismo criterio de aplauso, de benevolencia con todo lo que haga la autoridad o con todo lo que haga el gobierno. Y eso no es así, ese no es el papel de la prensa. El papel realmente de una prensa bien entendida, con moral, con ética, ¿no es cierto? Como dice incluso el Evangelio, la verdad os hará libres. Ya, eso es lo que estamos comentando, amigos y amigas, de que debe haber esa libertad no condicionada, no amenazada, para que podamos estar tranquilos y emitir pues un criterio orientador, un criterio sano, un criterio de buena fe. Pero vean ustedes, estos datos que estoy compartiendo no dicen necesariamente eso, ¿verdad? Y todo pues en torno a este famoso tema del caso Progen. Aquí toda una página de Diario Expreso habla de cómo se dice: el secretario de la administración, Julio Neira, fabrica patrañas para encubrir a los responsables de Progen y ataca a los medios que le contradicen. Vean ustedes, Julio Neira, que es el secretario de la administración. Neira es el encargado de cuidar la reputación del círculo presidencial. Arturo Félix Wong, Roberto Luque e Inés Manzano, implicados en el escándalo de Progen. Bien, amigos y amigas, no es nuestro ánimo pues indisponer en contra de nadie, sino poner a consideración de ustedes estos datos que nos trae la prensa nacional para que nuestro criterio, repito, sea en base a datos verídicos y nuestros pensamientos, nuestras conclusiones aporten a que al pueblo no se le mienta. Lo que decimos aquí, se juegue limpio en este proceso democrático al que nos estamos refiriendo, al que están ya inscribiéndose los candidatos, se cumpla con absoluta franqueza, que no se le mienta al pueblo, se le diga la
verdad. Esto es, amigos y amigas, lo que comento con ustedes, pues, sobre este tema de la libertad de expresión. Vean ustedes un último dato. Aquiles Álvarez seguirá siendo alcalde. Verán ustedes lo que pasa, ¿no? El Consejo Municipal de Guayaquil, ¿no? El Consejo aprobó informe que concluye en no proceso de remoción, o sea, no le remueven al alcalde. Él ya está preso casi 2 meses, pero sigue siendo alcalde. ¿Qué nos dice nuestro pensamiento, amigos y amigas? Está preso por unos negociados sobre la venta ilegal de combustible. Entonces, si eso pues no es permitido, ya, no se debe hacer simplemente. ¿Qué les parece? No se debe hacer. Además está con grillete, le pusieron grillete, y sigue siendo alcalde. No nos parece que el sentido común, por lo menos, se suspenda pues esta función hasta que se esclarezca. Él mismo demuestre que no es cierto todo lo que se dice, pero que lo demuestre en un sano proceso, con argumentos válidos, con argumentos convincentes, no solamente porque hay mayoría en su cuerpo colegiado, ya se habla de persecución política y las cosas no son verdades. No es así. Bien, amigos y amigas, es apasionante el tema de la política, pero lo hacemos con absoluta transparencia y franqueza, proporcionando elementos de juicio para ustedes, amigos y amigas. Vamos a compartir una siguiente pausa musical.

Continuamos en el programa Dios, Patria y Familia, hoy viernes 3 de julio del 2026. Les estaba comentando en el segmento anterior temas de orden político y me refería pues a la UAFE, a la famosa UAFE, la Unidad de Análisis Financiero. ¿Qué es lo que hace esta institución? Es la que controla el patrimonio de los ciudadanos y más aún pues el patrimonio de las autoridades. Es decir, pues para que no aparezcan fortunas, patrimonios un tanto sospechosos. Y qué pena que tenga que hacerse este tipo de procedimientos, ¿no? Pero esa es la naturaleza humana, ¿sí? Cometemos errores, cometemos fallas, y para eso están precisamente las instituciones que deben controlar. ¿A qué me refiero en concreto, amigos y amigas? Que esta unidad de análisis financiero controla, por ejemplo, que los patrimonios de alcaldes, prefectos, luego del cumplimiento de sus funciones o durante el cumplimiento de sus funciones, mantengan sus patrimonios declarados legalmente para poder ser candidatos. Porque hay casos que patrimonios, al cabo de los 4 años de ejercicio de la función, han crecido exorbitantemente, descomunalmente. ¿Y cómo se explica? O sea, no guarda relación con el sueldo que perciben cada una de las autoridades, porque deben haber otro tipo de ingresos, ¿no es cierto? Así de simple, amigos y amigas. Nosotros que manejamos, pues, digo manejamos ustedes también del campo, de la ciudad, personas sencillas que viven de su trabajo, nos entendemos en términos sencillos, francos y directos, ¿no es cierto? Entonces, algo no cuadra, pues, cuando alguien tiene alguna fortuna que no se explica cómo, con un sueldito tan bajo, llegar a acumular fortunas que se aproximan al millón y pasan de millones de dólares. Entonces, esto es lo que controla o debe controlar esta unidad de análisis financiero. Por eso dice que no se explica cómo un asambleísta suplente pudo comprar de contado 2 medios de comunicación con 2.600.000. 2.600.000. No es poca cosa. Y así pues es lo que tiene que hacerse con todas las autoridades, para que vayamos entendiendo que el servicio público no es negocio. Es eso, es servicio público. No es la oportunidad de amasar fortunas y hacer negocios. Y procurando que los recursos alcancen para más obras. A propósito de obras, más adelante espero tener un chance para comentar con Chonta Punta. Hay buenos datos, buenas esperanzas para su vialidad, para su carretera en Chonta Punta. Bien, pues entonces decía que las autoridades deben entender que el servicio público es lo fundamental. El servicio público, pero como tal, como servicio, servicio honesto, desinteresado. Es lo fundamental, pues, en el cumplimiento de las funciones para que les elegimos, para que nos elige o nos le elige, pues, el pueblo a sus autoridades, ¿no? Estamos completamente claros. Estamos en el programa, amigos y amigas, Dios, Patria y Familia. Y vamos a hablar también de un tema que sí es de todos los días, es novedoso. A ver, ¿a qué me podré estar refiriendo? Lo de la política ya sabemos, ya hemos hablado bastante. Pero el tema de las mascotas. Mira, hay un dato interesante. Y se llama la humanización de los animales. Se está, ¿qué le digo? Pues ganando espacio a los animalitos, las mascotas, robando espacio a lo que debe ser para los humanos. Por eso dice humanización de animales. ¿Dónde pasa esto? Vamos a ver. Más mascotas en Chile, el país de menos hijos.
Mientras este país registra la tasa de natalidad más baja de América Latina, las mascotas impulsan una industria millonaria en expansión. ¿Qué les parece? Interesante el tema, ¿no? Interesante el tema. Me permito extraer algunos aspectos importantes de este dato de prensa que comparto con ustedes, amigos y amigas. Mientras la natalidad en Chile cae a mínimos históricos y se reducen las maternidades en algunos hospitales, las mascotas ganan terreno y la industria de los animales domésticos experimenta un crecimiento explosivo en el país. Estamos hablando de Chile. Se calcula que hay 12.5 millones de perros y gatos con dueños en una nación con 20 millones de habitantes. Macarena, de 38 años, y su pareja, Rodrigo, de 39, encarnan este cambio demográfico en su hogar con dos perros, Osito y Copito, de 12 y 3 años de edad respectivamente. Son nuestros perrijos, nos cambian la vida, dicen ellos, esta pareja. La pareja que comparte la experiencia con su entorno. Todos nuestros amigos tienen animales y más de una conversación gira en torno al veterinario o a la comida. En Chile es cada vez más común encontrar mujeres como Raquel Román, una publicista soltera de 31 años que comparte su vida con Mara, una perrita de 7 años. Sí, 100%, ella es mi hija, afirmó AFE, esta organización de prensa. La joven, quien aseguró que invierte en su mascota entre los 100 y $170 mensuales. Vean ustedes, amigos, de este tema que sí observamos a diario, pero que no se lo analiza en su magnitud. Hoy me he permitido poner a consideración de ustedes para reflexionar un poco. ¿Sí? Sí llama la atención, pues, amigos y amigas, que estas parejas decidan preferir o privilegiar una mascota que tener un hijo. Bueno, las desproporciones ya comprenden ustedes, sobre todo los padres, las madres de familia que han experimentado lo que significa vivir para sus hijos, para sus hijas. Es la razón de vivir. ¿Ya? Entonces, no pueden las mascotas, por más lindas y amorosas que sean, suplir lo que es la dimensión humana. Por eso, pues, he puesto a consideración de ustedes este tema, la humanización de los animales. Que nos mantengamos en las debidas proporciones, amigos y amigas, y no se trastorne lo que es el orden natural de la creación hecha por Dios. Bien, amigos y amigas, estamos en el programa Dios, Patria y Familia. Más adelante, otro temita que les voy a compartir, el basurero nuclear. Vean ustedes, ya se comienza a hablar, pues, de un basurero nuclear. ¿Y de qué se trata? ¿De qué es? Lo veremos, lo escucharemos luego de la siguiente pausa musical.

Volvemos al programa Dios, Patria y Familia, hoy viernes 3 de julio del 2026. Les estuve anticipando algo a los amigos de Chonta Punta, que hay buenas noticias, buenos datos que se van a poner en ejecución el asfaltado de la vía, ¿no? Una aspiración tan larga, tan esperada, valga la redundancia, pero que se merecen gente de trabajo, familias que no vienen pues a conformar estos cinturones de miseria en las grandes ciudades, sino que deciden trabajar en el campo, con todo el sacrificio que eso significa y que merecen pues obviamente la atención de los poderes centrales, en este caso del Ministerio de Infraestructura, Transporte y Comunicación. He podido conocer de otros medios de comunicación que se está por contratar el asfaltado del tramo Campococha-Yuralpa, un tramo de 26 kilómetros, 22 a cargo del Ministerio y 4 a cargo del Consejo Provincial. Nos alienta mucho esta noticia, amigos y amigas, porque, repito, hay razones suficientes para ayudar a esa gente. Y también, pues, para crear fuentes de trabajo, el turismo mismo, ¿sí? Tiene muy buenas oportunidades de crear fuentes de trabajo pues en toda esa vasta zona como es la parroquia de Chonta Punta, que va desde acá, desde Campococha, y luego pues hasta la provincia de Orellana, ¿no es cierto? Bien, todo esto pues nos entusiasma, qué bueno que así ocurra. Felicitaciones al Ministerio de Transporte, al director de Obras Públicas, se llamaba antes, ahora es el Ministerio de Infraestructura, Transporte y Comunicación, por este empeño. Lo mismo se dice del mantenimiento de la vía de Papayacta hasta Baeza y luego de Narupa hacia Loreto. Bien, todo lo que es vialidad pues en la Amazonía ecuatoriana merece la mejor de las atenciones, y todo recurso que allí se ocupe está bien ocupado. La gente de la Amazonía ecuatoriana se merece por todo el esfuerzo, por todo el sacrificio que hace para contribuir al desarrollo nacional. Bien, amigos y amigas, estamos llegando a la parte final del programa Dios, Patria y Familia. Les decía, el basurero nuclear, ¿de qué se trata? ¿De qué se trata? Bajo tierra, el gran almacén de desechos nucleares, excavado en un macizo rocoso estable de 1.900 millones de años en Eurajoki, en el suroeste de Finlandia. El depósito geológico de residuos nucleares usados está completamente listo. Pero no es que halague, sobre todo pues a la gente, a los ciudadanos de Finlandia. Dice así el dato que comparto brevemente, amigos y amigas. Excavado en un macizo rocoso estable de 1.900 millones de años en Eurajoki, en el suroeste de Finlandia, el almacén geológico de residuos nucleares usados, bautizado Onkalo, caverna en finlandés, está prácticamente listo para entrar en funcionamiento. El almacenamiento de los subproductos peligrosos de la energía nuclear, actualmente guardados en forma temporal, es un rompecabezas mundial desde la construcción de las primeras centrales en la década de 1950. Otros depósitos definitivos están en construcción en Suecia y Francia, pero se espera que Finlandia sea el primer país en abrir su almacén subterráneo. Amigos y amigas, muy claro, ¿cómo se tiene que proteger pues la humanidad de estas aventuras, de estos avances, supuestamente avances, entre comillas, adelantos científicos, no quiero, pero que son para destrucción? Y ahora buscando dónde esconder, qué mejor fuera que no se hicieran esos artefactos, que no se construyeran esas armas, esas bombas, que son para destrucción. ¿Por qué construir? ¿Por qué matarnos? Vean ustedes, si es que reflexionaríamos un poquito, no habría de necesidad de estar pensando en cómo tapar.
en cómo cubrir estos desajustes, perdonen la grosería, estas estupideces humanas, construir armas para matarnos entre nosotros. Bien, amigos y amigas, vamos a compartir la última pausa musical, robándole un parcito de minutos a nuestra directora.

Gracias por su amable sintonía en este programa Dios, Patria y Familia. Saludos cordiales, Padre Mario, y gracias por su bendición. Dios mediante, nos volveremos a encontrar en un próximo programa. Muy buenas noches.

0: La radio te informa la hora. 18, 17 minutos.
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0: 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Saludos y bendiciones, Lore, Lore, saluditos. Esperando que se encuentre muy bien y saludos también para Cristian. 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Chimanda paitaño canchirik sinchi de aquí, chikaigunalia, manakirika, apóstol Santo Tomás, en el cual primero duda de la resurrección del Señor y después lo reconoce. Por eso dice, Señor mío y Dios mío. 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Saludos, saludos a Doña Berta de la Torre. Saludos y bendiciones que está full, full sintonía 88.5 FM, su radio amiga. 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
1: 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La radio te informa la hora. 18, 26 minutos.
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3: 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Saludos, ni recordando mañana sábado, Rosario de la Aurora, en la Capilla de San Antonio, a las 6 de la mañana, y luego a las 7 de la mañana, la Eucaristía. Gracias, estimada, le dicen Mercy Leguizamo. Saludos, saludos y bendiciones desde Radio La Voz del Napo, y también a Don Luchito. Don Luis Chamorro, saludos y bendiciones. Gracias, gracias también a los hermanitos que siempre, siempre también pues están con nosotros en la radio La Voz del Napo, en la pastoral social Caritas, pastoral de la salud. Saludos cordiales. Santo Tomás Apóstol. Apóstol del Señor, conocido principalmente por ser protagonista de un pasaje del Evangelio de San Juan, en el cual primero duda de la resurrección del Señor y después lo reconoce. Según la tradición, predicó fuera de los confines del Imperio Romano, en Persia e India, donde fundó la primera comunidad cristiana. También saludamos a todos los que llevan el nombre de Tomás. Tomás. Por aquí dice Tóxica Andin, saludos en Cotundo, Mushuliak, también a mis padres Casimiro Guatatoca y a mi mami Dolores Andy. Full, full sintonía. Yadi, Yadi, saludos, saludos y bendiciones. 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

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Señor mío y Dios mío. Evidentemente Tomás en el momento de la vida terrena de Jesús no pudo entender el significado tan profundo de estas palabras, pero la coacción que hizo a Jesús para explicarse de este modo fue la infraestructura sobre la que posteriormente construyó su fe. De momento, desconcierto absoluto, como lo pone de relieve la aparición del resucitado. En ausencia de Tomás y las exigencias manifestadas a sus compañeros cuando le contaron que habían visto al Señor. El evangelista subraya la identidad del resucitado con el crucificado, el testimonio de los ángeles, los encuentros y apariciones, y en especial las exigencias de comprobación por parte de Tomás, son de sumo interés. De ellas se deduce que el resucitado y el crucificado son el mismo, aunque su forma de vida sea diversa. Ambos aspectos son igualmente importantes, de ahí las exigencias de ver y palpar los agujeros de las manos y del costado. Insistimos en el interés del evangelista por certificar la identidad. Era imposible reconocer al resucitado. Creen ver un fantasma, un viandante cualquiera, el jardinero. Estas apariciones subrayan la diversidad en su nueva forma de vida. La resurrección de Jesús no es la vuelta de un cadáver a la vida, sino la plena participación en la vida divina por un ser humano. 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Alexis, Alexis, sin saludos desde Loreto, y es que tengo que chingar a Zulemita, Zulemita. 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Andrés Huatatoca, ni estamos, ni la familia Andy ya listos para rezar. Ya Callerishon, Callerishon, iniciamos las oraciones de cristiano con este cantito. 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

0: Tomás, ¿tú crees porque me has visto? Dice el Señor, dichosos los que creen sin haber visto. Del Evangelio según San Juan, capítulo 20, versículos 24 al 29. Tomás, uno de los doce a quien llamaban el gemelo, no estaba con ellos cuando vino Jesús. Y los otros discípulos le decían, hemos visto al Señor. Pero él les contestó, si no veo en sus manos la señal de los clavos, si no meto mi dedo en los agujeros de los clavos y no meto mi mano en su costado, no creeré. 8 días después estaban reunidos los discípulos a puerta cerrada y Tomás estaba con ellos. Jesús se presentó de nuevo en medio y les dijo, la paz esté con ustedes. Luego le dijo a Tomás, aquí están mis manos, acerca tu dedo, trae acá tu mano, métela en mi costado y no sigas dudando si no crees. Tomás le respondió, Señor mío y Dios mío. Jesús añadió, tú crees porque me has visto, dichosos los que creen sin haber visto. Palabra del Señor.
1: Gloria a ti.

0: Queridos amigos radioyentes de la radio La Voz del Napo, hoy es 3 de julio, hoy celebramos la fiesta de Santo Tomás, el santo de la incredulidad, si no veo, no creo. Fíjense que el final del Evangelio hace referencia a todos nosotros. Le dice, tú crees porque me has visto, dichosos los que creen sin haber visto. Nosotros no hemos tenido la dicha de ver a Jesús, de poner nuestras manos en sus agujeros de las llagas, de los clavos, ni tampoco en el costado. Y Tomás es el famoso del Señor mío y Dios mío, se le cae la venda, por fin cree. Pero el mismo Tomás es el que la noche del Jueves Santo también le pregunta, no sabemos a dónde vas. Y Jesús le responde el famoso, yo soy el camino, la verdad y la vida. Nadie va al Padre si no es por mí, la versión de San Juan. Los discípulos eran humanos, tenían dudas, miedos, interrogantes, pensaban a la forma humana. Después de la experiencia del resucitado, ahí cambian y se transforman. El día de la resurrección no estaba Tomás. 7 días después sí les aparece. Y Jesús traspasa paredes, rompe muros. Jesús supera nuestras incredulidades, nuestras dudas y nuestros miedos. Y por eso le dice, trae acá tu mano, métela a mi costado. No sigas dudando, sino cree. Nosotros muchas veces dudamos. Dudamos de Dios. A cambio tendríamos que dudar de nosotros mismos, de nuestras capacidades. El hombre se piensa autosuficiente, se piensa casi un dios o un héroe, y sin Dios no podemos nada. Los otros discípulos están admirados, tienen alegría pero también miedo. Creen pero no saben. Están alegres pero... Y Jesús les dice, la paz sea con ustedes. Una persona de Dios tiene que tener esa paz, esa tranquilidad. El saber que Dios nunca abandona, que la esperanza no defrauda. Santo Tomás tiene eso, hicieron experiencia con él, pero les cuesta creer, les cuesta confiar. Poco a poco les tocará asumir la valentía y formar parte de esa iglesia naciente, les tocará dar testimonio con su propia sangre. Los discípulos son para nosotros un estímulo y una exigencia, un aprendizaje, un caminar junto a Jesús, un hacer experiencia con él, un coger fuerzas, un que se nos caigan, que se derrumben todos esos muros que nosotros ponemos para nuestra seguridad. De Dios no tenemos que tener miedo, tenemos que tener miedo de nosotros mismos y también de las cosas del mundo. Jesús les dice que tiene una tarea muy importante, ir a anunciar la buena nueva. Vayan a todo el mundo y anuncien el Evangelio, bauticen, perdonen. Hay que llevar la alegría de la salvación a todos los rincones de la tierra. Los apóstoles son las columnas de la iglesia, y tú y yo somos piedras vivas de esa iglesia. Seguramente toca pulirnos, toca purificarnos, pero formamos parte de ese edificio. Hoy, alegres y confiados por esta fiesta, miremos en Santo Tomás, el santo que pasó de ser incrédulo a ser creyente.
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